0: las hermanas Gutiérrez Niño, mujeres, las hermanas Díaz, familia Díaz, en San Cristóbal, en Tonalá, en Tuxtla, en Chiapa de Corzo, son esto, familias siempre. En Chiapa de Corzo está Marimba Hermanos Aquino, de ahí somos originarios, y la marimba que ha sido el grupo que fue, o sigue teniendo esta, y los más difundidos, que es la marimba Nandaya, y que actualmente también siguen trabajando. Entonces, son familias, y la enseñanza se da de papá a hijo, así de que había un momento en que a mí me decía mi papá, le tocas ahí, y pues yo le tocaba, y le pegas así, pues así le pegaba, y tantito fallaba, pues el regaño, ¿no? El consiguiente regaño, esto, por hacerlo mal, y así va uno aprendiendo. Como está uno en una etapa, yo le llamo la etapa del perico, del oro, porque pues uno repite tal cual, repite lo que uno está viendo y está oyendo, tal cual, ¿no? Y bueno, pues sin saber qué es lo que uno está haciendo, o sea, no sabe uno música, sino porque mi papá me dijo que ahí es, ahí es. Y mi papá me dijo, esto es un do mayor, pues ahí es un do mayor.
1: La música y la enseñanza familiar cambiaron la vida de Jorge Luis Aquino, quien, llegada a la juventud, inició sus estudios en el Conservatorio Nacional.
2: No hay lugar donde él vaya que no se sienta orgulloso de sus raíces musicales. Solo esta pasión le permite continuar con el legado que le heredaron sus antepasados.
1: Jorge, con orgullo, nos cuenta sobre aquel disco, el primero que grabó la marimba Aquino en 1950.
0: Los dos primeros números que Marimba Hermanos Aquino grabó fueron, uno se llamó Evócame, un bolero, y el otro un vals que se llama Qué lindo es mi Chiapas. Hay muchos discos de marimba que están por ahí, se ven, se escuchan, o están circulando, inclusive en las redes, o en YouTube, etcétera, con ciertos títulos, por ejemplo, Marimba Ecos del Istmo, Marimba Chiapas, Marimba Maderas que Cantan, Marimba, ¿no? Muchos nombres que en realidad todos esos trabajos los hicimos nosotros, o sea, no podían salir el nombre Marimba Hermanos Aquino porque en aquellos tiempos había una exclusividad con una compañía disquera, el nombre, y no podíamos grabar con el mismo nombre en otros lados. Entonces dije que hay un montón de nombres que hicimos nosotros en ese sentido.
1: Tres generaciones y una cuarta en formación son las que respaldan el trabajo de la Marimba Hermanos Aquino.
2: Para Omar III, marimbista y percusionista, colaborador ocasional de los Aquino, este instrumento se adapta a otros estilos musicales.
3: En la marimba yo he visto cómo se puede tocar jazz, se puede tocar funk, se puede tocar música académica, se puede tocar rock, ¿no? Pero depende del gusto que le tengas. Y además, si alguien está interesado en eso, cuando toca la marimba ya no puedes dejarla, es como un enamoramiento muy curioso. Te enamoras de la misma naturaleza, del instrumento, de la madera, del canto, del virtuosismo. Yo ahora no la puedo dejar, o sea, sigo trabajando con las marimbas, estudio, oigo música de marimba, cada vez que la oigo me emociona, ¿no? Es algo muy lindo. Y además la marimba es muy noble, siempre hay trabajo. La gente que toca marimba tiene un espíritu noble. Es algo muy lindo porque, no sé, como que la misma marimba teje una relación espiritual con el que la toca. Es algo muy lindo. Porque además la marimba no necesita luz, ¿no? La marimba puede sonar sola, no necesita acompañamiento. Nos ha tocado en fiestas que se va la luz y la marimba no para, ¿no? Porque ya puede hacer el bajo, la armonía, la melodía. Y allí en ese festival conocí a seres humanos muy bonitos, ¿no? Conocí a gente de Japón, de China, que toca la marimba, ¿no? Y era otro concepto, pero era, todos estábamos llenos de una energía y de una pasión por ese instrumento. Es como, son los instrumentos de madera, tienen mucha conexión, creo, con uno, con el toque, con el olor, ¿no? Con la acústica que genera eso, ¿no? La vibración, etcétera, ¿no? Y la marimba pesa además, ¿no? Entonces hay que cargarla, hay que llevarla, hay que quererla. y conocí a gente muy dedicada, muy noble, pero en la marimba sucede, te lleva a, son experiencias muy lindas, te puede llevar hasta lo más, hasta las clases de mucho dinero, ¿no? Que contratan marimba y son fiestas de mucho, de gente con mucho dinero, hasta la marimba va al lodo a tocar, ¿no? Y eso nos tocó una vez, fuimos de lo más caro hasta lo más barrio y fue ver los extremos de la condición social de esta ciudad y yo creo que de este país, y tocamos lo mismo y llevábamos las mismas canciones, les tocamos lo mismo a los dos y los dos fueron muy felices, ¿no?

Como todo estudiante de conservatorio, Jorge Luis Aquino navegó por diversos géneros. Escuchaba arias de ópera, a Bach, a Mozart. Sin embargo, al encontrarse con el jazz, descubrió que era hermanable con la marimba.

0: qué no estaba asombrado con el piano de Dave Brubeck? Así que llevó parte de su obra a la marimba. Una de las apuestas que los hermanos Aquino ha realizado en las últimas décadas ha sido la mezcla de sonidos y la inclusión de instrumentos como el bajo y la batería, hecho que le ha dado versatilidad a la música que crean.
1: Este tema obedece a una época en donde se puso de moda, pues, o se puso muy de manera muy popular en ese sentido, este género que se le llamó el breakout o el romper el tiempo, y la puso pues en el escenario un gran músico jazzista, Dave Brubeck, quien compuso esta melodía en particular. Y de este género, de esta época, vamos a ofrecer la versión de Hermanos Aquino a un tema clásico en ese sentido, Blue Rondó a la Turca.

0: La tecnología y los cambios que ha sufrido la industria de la grabación no han sido impedimento para que la marimba siga vibrante en el gusto del público. En el año 2000, los Aquino le entraron a las nuevas tecnologías e hicieron su primera grabación digital.
1: De esto y más hablaremos en la próxima emisión de Miocardio, la génesis del sonido.
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espacio doméstico. Es el lugar habitable donde se desarrollan actividades necesarias para la supervivencia humana, como descansar, alimentarse y asearse, pero también actividades sociales como el trabajo y la convivencia. También es el ámbito donde se ejecutan tareas de supervivencia y relaciones sociales con dinámicas de poder que muchas veces explotan a las mujeres a través de la división sexual del trabajo.

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1: Muy buenas tardes. En esta ocasión queremos presentarles música de Celia Fonseca, cantante y guitarrista brasileña, quien nació en 1960. Y de Magdalena Mati, cantante y guitarrista, que nació en Chile en 1971. Música del álbum Universos, editado en 2019 por el sello Enya y Yellowbird.

0: Acabamos de disfrutar música de Célia Fonseca, cantante y guitarrista brasileña, quien nació en 1960, y de Magdalena Mati, cantante y guitarrista, que nació en Chile en 1971. Música del álbum Universos, editado en 2019 por el sello Enya y Yellowbird.
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La propuesta de esta emisión es comenzar con una revisión de la carrera del grupo inglés The Animals, desde sus inicios, intentando percibir la evolución que se operó en ellos al irse enfrentando con el mercado y la muy efervescente escena musical de mediados de los años 60. El grupo se formó en 1962 como esos grupitos informales que actuaban en bailes, bodas, reuniones y piojosos espacios de entretenimiento, girando alrededor de música de otros, es decir, haciendo covers. Su arsenal musical contenía covers de intérpretes norteamericanos del blues y del rhythm and blues. En 1964, Mickey Most, productor de EMI, vio algo en ellos y se le ocurrió grabar un sencillo con una versión de Baby, Let Me Take You Home, que en manos de los Animals sonó así.

La verdad es que no se escucha ningún elemento que los haga distinguir de una bola de grupitos que pululaban por aquella época, pero el decreto del público fue inapelable. Como alcanzaron el lugar 21 de las listas de los más vendidos, la disquera les dio una segunda oportunidad. El 18 de mayo de 1964, de un golpe, The Animals grabó The House of the Rising Sun. Un mes después se puso a la venta y lo que siguió a continuación fue que se abrió el Océano Atlántico. Vamos a escuchar la canción, para algunos críticos e historiadores, la primera pieza del rock con nombre propio, el primer éxito comercial tanto en Estados Unidos como en Europa entera y la primera batalla ganada por la llamada invasión inglesa. Adelante con The House of the Rising Sun.

Este es el momento para dar nombre a cada uno de los integrantes de The Animals. Hilton Valentine, guitarra eléctrica. Chas Chandler, bajo. John Steele, batería. Alan Price, órgano. Y Eric Burdon en la voz principal. También hay que decir que The House of the Rising Sun es una canción tradicional del folk norteamericano cuyos orígenes se han rastreado hasta el siglo XVII, por lo que había sido interpretada por multitud de músicos y cantantes en clave de los más diversos estilos musicales. ¿Quién sabe qué elementos convocó este arreglo de Alan Price que hizo que no solo el público juvenil lo consumiera en legión? También cosechó muchísimos elogios de la crítica especializada y de otros músicos y colegas. Hasta nuestros días, la canción define una época y ha quedado como referencia y símbolo del tumulto de nuevas ideas que iba a reclamar un lugar en el mundo. De inmediato se imprimió el primer long play del grupo en agosto del 64 con un puñado de canciones alrededor de The House of the Rising Sun, con el escueto título de The Animals. El disco rápidamente escaló entre los 10 primeros de las listas, llegando a estar en un muy envidiable séptimo lugar. Ya con un éxito tan rotundo en su haber, la disquera y Mickey Most se atrevieron a grabar a continuación un sencillo con una composición de Alan Price y Eric Burdon, cuya profunda voz había sido extremadamente elogiada. El resultado es I Am Crying, que sonó bastante en la radio y se vendió decentemente. Desde mi punto de vista, la canción no pone en evidencia lo aprendido por The Animals y, si no es un avance en su carrera, tampoco representó un retroceso. Escuchemos ahora I Am Crying. A ver qué opinas.

0: The Animals, vida, obra y milagros de un grupo entre lo convencional y lo genial, que ilustra perfecto el darwinismo de la industria cultural desde aquellos años en que el rock dominaba el mundo. 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
1: 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Antes que nada, puedo decir de mi trabajo literario que no tengo oficio alguno y que no sé lo que estoy haciendo, declaró en algún momento Ginsberg. Para él, el oficio de poeta consistía en observar con desapego la actividad de la propia mente, para luego transcribir al papel lo observado. La materia de su poesía, lo que podría llamarse su tema, es la acción de la mente. Es la acción de la mente.
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Bienvenidos este viernes en que concluimos la semana dedicada a Miles Davis y sus primeros años como líder aquí en Panorama del Jazz. Mil gracias por compartir su tiempo, por sintonizarnos día con día en este espacio radiofónico universitario. Soy Roberto Aimes, a nombre de todos los que hacen factible las transmisiones de Panorama del Jazz en Radio UNAM. Agradecemos muchísimo su preferencia a sintonizarnos, a estar aquí, a compartir la música de jazz, que es lo más importante. Y quizás también lo más importante en ese aspecto es considerar a Miles Davis como uno de los músicos más influyentes del siglo XX. De hecho, se dice que durante 5 décadas lo que hiciera Miles Davis en el camino del jazz, junto con sus grupos musicales, siempre a la vanguardia, ese era el derrotero que llevaba la música de jazz. Eso es lo más importante. Y todos estos desarrollos geniales en la música, incluyendo el bebop, el cool jazz, el hard bop, modal jazz, jazz fusión y hasta free jazz, ahí estuvo Miles Davis. Muchos músicos también alcanzaron notoriedad como miembros de sus grupos. Por ejemplo, vamos a incluir a los saxofonistas Jerry Mulligan, John Coltrane, Cannonball Adderley, George Coleman, Wayne Shorter, Dee Lipman, Branford Marsalis y Kenny Garrett, al trombonista J.J. Johnson, los pianistas Horace Silver, Fred Garland, Wynton Kelly, Bill Evans, Herbie Hancock, Joe Zawinul, Chick Corea, hasta Keith Jarrett, guitarristas como John McLaughlin, John Scofield, Mike Stern, bajistas como Paul Chambers, Ron Carter, Dave Holland, Marcus Miller, Daryl Jones, los bateristas Philly Joe Jones, Sonny Williams, Billy Cobham, Jade Junette y Al Foster, entre muchos, muchos otros. Y con estas credenciales musicales realmente lo convierten en uno de los más grandes del jazz de todos los tiempos. La historia ya está escrita, pero si nos remontamos al pasado y podemos visualizar, por un lado, a la madre de Davis, que era Cleora May Henry Davis, que quería que su hijo aprendiera a tocar el piano, ya que ella era una pianista de blues, aunque ocultó este hecho a su hijo cuando era pequeño. Y también cuando su padre, por ejemplo, le regaló una trompeta y le organizó clases con el músico local Elwood Cannon a los 13 años. Sin ellos y sus padres, tal vez, solo tal vez, Miles se hubiera dedicado a otras cosas en su vida. Lo importante ya está escrito, y Miles es uno de los grandes genios de la música del jazz de todos los tiempos, obviamente del siglo XX. Pues vamos a este resumen de Miles con sus álbumes clásicos entre 1953 y 1960. Vamos a iniciar con un tema de Percy Heath, que fue su compañero en sus primeras andadas musicales, ese gran bajista Percy Heath. El tema es T.A. Después, I Waited For You, una versión de 1954 a la de Sonny Rollins, el tema de Sonny, Ollie, continuada con But Not For Me. Después otro tema de Sonny Rollins, Doxy, Well You Need de Moog, en la versión de 1956. Continuamos con The Leap. Después Lazy Susan, que es un temazazo ya original de mediados de los años 50. El tema de Monk Strain Chaser, versión de 1958, y de Sketches of Spain escucharemos The Pan Piper y al menos un fragmento de Solea.

Espero que hayan disfrutado mucho esta semana dedicada a Miles Davis en sus álbumes clásicos entre 1953 a 1960, los que forjaron ese sonido y la idea de la composición en Miles Davis. Y con ese deseo, pues que tengan un maravilloso fin de semana, y la próxima semana tendremos muchas, muchas novedades, estrenos también, no se lo pierda, lunes a viernes aquí en Panorama del Jazz. Producción y voz a cargo de un servidor, Roberto Aimes, con la excelente realización de Inti Terán, el invitado especial en esta ocasión, el gatito Tucho, todo para Radio

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4: Él creía en la función tradicional del poeta como un cantor. 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

En Far, Texas, elementos policíacos capturaron a un mexicano que conducía un tráiler cargado de metanfetaminas. Phil Barrera. Perdón. Phil. Phil Barrera.

0: The Covenant. That's you ask a lot of hard questions.
1: I'm sorry.
0: What can I say? I don't know. People have said so many things. They say techno metal, they say space metal, industrial metal, gothic rock, symphonic, black metal. But there's so many genres involved in the band, so it's like, you could just call it Norwegian extreme metal, I guess, would be the easiest kind of thing to tell people.
2: Es muy difícil definir el sonido de The Covenant. ¿Qué te puedo decir? La gente nos ha puesto toda clase de etiquetas. Han dicho que somos tecnometal, que somos metal espacial, metal industrial, rock gótico, sinfónico, black metal. Pero al final, hay muchos géneros implicados en esta banda. Así que podríamos llamarlo simplemente metal extremo noruego. Esa sería la forma más fácil de describirlo.
0: Well, I've been friends with the Hellhammer and the other guys for a very long time. When we did the first album, it was kind of like more like a project between me and the other guy. And we've always been the main songwriters in the band. Like I said, we wanted it to become a band and not just a project. So we wanted to play live. So I checked with Hellhammer. I said, like, do you want to join? And he said, yes, immediately. I said, we need a keyboard guy. He said, I know this great guy who plays keyboards in Arcturus. We should ask him. We played some songs for him and he's like, fuck yeah, let's do this. I want to do this. And it just went from there.
2: He sido amigo del baterista Hellhammer y de los otros músicos durante mucho tiempo. Cuando hicimos el primer disco era más bien un proyecto entre Hellhammer y yo. Nosotros siempre hemos sido los principales compositores del grupo. Pero después quisimos ser una banda y no solo un proyecto. Queríamos salir a tocar en vivo. Le dije que necesitábamos un tecladista. Me dijo que conocía a un gran teclista que tocaba con Arcturus. Tocamos unas canciones juntos y salió muy bien. Y así fue como empezó todo.
0: We didn't sit down and think like, okay, we need to create something special. We need to do anything. We just come together. We meet. Everybody is such a great musician that we just tried to play a little bit together and see what happened. And me personally, I don't give a shit what other people say. I don't care what other people play. I don't give a crap if they say like, no, you cannot use keyboards. You cannot do, you have to sing like this or you are not allowed to do this. And I said like, dude, fuck off. I will do exactly what I want to do.
2: No fue como que nos hayamos sentado para decir, tenemos que crear algo especial. Simplemente nos juntamos para tocar. Todos son tremendos músicos. Así que tocamos un poco para ver qué pasaba. En lo personal me importa un carajo lo que piensen los demás. No me importa lo que toquen los demás. No me importa en lo absoluto que digan que no podemos usar teclados o que tenemos que tocar de tal o cual forma. No me importa. Hago exactamente lo que quiero.
0: It was more or less by chance that Nexus Polaris ended up sounding like this. It wasn't like we thinking like, oh, we're going to revolutionize, we're going to do this. But I do remember in the early days, in the early 90s, Norwegian black metal was very much like, you have to play a certain way, you have to look a certain style, and I fucking hate that. If someone says, like, you cannot do this, then I will definitely do it, you know? So, you cannot use keyboards, I will fucking use keyboards. You cannot sing like this, I will sing like this. And I mean, like, Hellhammer and the other guys, they're very much on board with the same kind of ideology and thinking. Which is also why Mayhem, for example, sounds different now. They also do what they want to do, you know.
2: Al final fue un accidente que el disco Nexus Polaris acabara sonando así. No es como que hayamos planeado hacer algo revolucionario ni mucho menos, pero sí recuerdo que a inicios de los años 90, el black metal noruego tenía ciertas reglas. Había que tocar de cierta forma, tienes que verte de cierta forma, y eso es algo que yo odio. Si alguien me dice, no puedes hacer esto, definitivamente voy a hacerlo. Si me dicen que no puedo usar teclados, voy a usar teclados. Si me dicen que no puedo cantar así, voy a cantar así. La verdad es que Hellhammer y los demás estaban de acuerdo con esa forma de pensar. Y esa también es la razón por la que Mayhem suena distinto hoy en día. Ellos hacen lo que quieren. Estás escuchando la entrevista a The Covenant. The Covenant se presentan el próximo 17 de mayo en la Ciudad de México, en el Circo Volador.

0: jazz blues from the 1920s, anything. Fucking baby metal from Japan, you know, I don't give a shit. I don't have a favorite band or anything. I just record music that I want to do, and I don't listen to anyone else.
1: En el caso de Nexus Polaris, Hellhammer es un gran fan de Iron Maiden. En Mayhem y otras bandas toca un determinado estilo. Pero para The Covenant, yo quería que él tocara lo que él quisiera. Le dije, no escuches a nadie más. No hagas blast beats nada más. Simplemente toca lo que quieras tocar. Ten este riff y a partir de él tú decides cómo tocar la batería y sé que va a sonar genial. Y eso fue lo que hizo. Lo mismo con los teclados, lo mismo con las guitarras, lo mismo con mi forma de tocar el bajo. La inspiración llega de todos lados. Escucho todo tipo de música, pero prefiero las cosas más oscuras, ¿sabes? Si voy a escuchar música clásica, escucho la música clásica más oscura. Si escucho música electrónica también, siempre escucho lo más oscuro que hay, obviamente. Escucho de todo. Escucho a Lady Gaga, escucho jazz, blues de los años 20, escucho de todo. Escucho a Baby Metal de Japón. No tengo una banda favorita. Solo grabo la música que me gusta tocar y no escucho las opiniones de nadie. ¿Te irías de gira con Baby Metal?
0: Definitely. Who wouldn't want to play with three cute Japanese girls, you know? So fuck yeah. And I mean, they're metal. They're kind of doing the same thing. They're doing their own thing, electronic stuff, metal stuff. They even got growl vocals and shit. But they look very cute, you know, like anime, manga stuff. So yeah, I would definitely say yes if they asked. Hell yeah.
1: Claro, ¿quién no quiere tocar con tres chicas japonesas kawaii? Y al final ellas también hacen lo mismo. Tienen su propio estilo, tocan metal con música electrónica y hacen growls, pero se ven muy tiernas. Pero claro, si hubiera oportunidad de salir de gira con ellas, lo haría sin pensarlo. The Covenant se presentan el próximo 17 de mayo en la Ciudad de México, en el Circo Volador.

0: Satán, Satán, Satán, nuestro Señor y Maestro, yo te reconozco como mi Dios y Príncipe. Prometo servirte y obedecerte mientras viva. Proclamo que tú eres mi Dios y Señor.
1: ¿No las escucháis? Satán, ¡no las escucháis! Satán, ¡no las escucháis!
0: Satán, nuestro Señor y Maestro, y no dejaré de servirte, Señor de las tinieblas.
1: ¡Que Dios te perdone! Acabas de invocar al rey de las tinieblas.

0: nuevo horario. 8:15 a 10, historia del rock. 10 a 11, apreciación del rock y teoría. Y luego vamos a ensayar con la banda.
1: ¿Y matemáticas?
0: No, no es importante.
2: Oh, they all hated us for it. I loved it. I loved every second of it because they fucking hated us. They thought that we have no business being there. We met a lot of other Norwegian artists, you know, and they were just looking at us like with hate in their eyes, thinking that we're all church burners, we kill children, you know, we do all these horrible things. That's what they were thinking. So we also won a Grammy for Animatronic, the second album. So, but we were the first band in Norway to, in extreme metal, to actually win an award. I did not think we were going to win, so I did not prepare. I did not have any thank you speeches or anything. So when we got on stage, I was drunk as hell. Hellhammer almost fell off the stage because he was drunk. And I said basically stupid shit and told everyone that nobody here gives a shit who we are and we don't care either, but thank you very much for the award. So, but it didn't do anything special for us. We got to play some songs on TV and things like this, but that's it, you know.
3: Todos nos odiaron cuando nos ganamos un Grammy y amé cada momento. Todos pensaban que no teníamos nada que hacer ahí. Conocimos a muchos otros músicos de Noruega y todos nos veían con odio en sus ojos. Pensaban que somos unos quemaiglesias, que matamos niños o que hacemos cosas horribles. Eso es lo que todos estaban pensando. También ganamos un Grammy por Animatronic, nuestro segundo disco. Pero sí, fuimos la primera banda de metal extremo de Noruega en ganarse un premio. No creí que fuéramos a ganar, no preparé ningún discurso de agradecimiento ni nada de eso. Cuando nos subimos al escenario, yo estaba lo que le sigue de borracho. Hellhammer casi se cae del escenario porque él también estaba borracho. Y básicamente dije tonterías, dije cosas así como, a nadie de aquí le interesa quiénes somos y a nosotros tampoco nos importa, pero muchas gracias por este premio. Aunque tampoco significó mucho para nuestra carrera. Llegamos a tocar en programas de televisión y cosas por el estilo, pero eso fue todo.
2: I hate doing the same album again and again and again, you know, like AC/DC, for example, where they do one album and they just repeat it for 40 years. I mean, it works for some bands, but I don't want to do that. Like I said, I don't sit down and think like, okay, the new album has to sound like this, or we're going to try this. It's like, we just write music together and whatever it sounds like is what it sounds like. And we have no barriers, like I said, we don't sit and think like, we can't do this. We cannot use these instruments. It's like, fuck that. We do whatever we want, whenever we want, and how we want. So, which is kind of like the whole point of at least Norwegian extreme metal, which is why there are so many different bands, you know, like Enslaved or Gehenna, you have Bursum, Mayhem, Emperor. They're all very different, which is what I like about it. So.
3: Odio hacer el mismo disco una y otra vez. Como AC/DC, por ejemplo, que tocan un disco y luego lo repiten durante 40 años. Funciona para algunas bandas, pero yo no quiero hacer eso. Como dije, no es como que me siente a decir, el nuevo disco tiene que sonar así o deberíamos de intentar tal cosa. Solo escribimos música juntos y suena como tenga que sonar. No tenemos límites. No nos sentamos a decir, no podemos hacer esto, ni decimos, no, no podemos usar tal o cual instrumento. Al diablo, nosotros hacemos lo que queremos, cuando queremos y como queremos. Y ese es el punto del metal extremo de Noruega. Esa es la razón por la que hay tantas bandas tan diferentes como Enslaved, o como Gehenna, o Emperor. Todas son muy diferentes y eso es lo que más me gusta de ellas. Existe un disco perdido de The Covenant que sería lanzado en el año 2003 y llevaría por nombre Aria Galáctica. Sin embargo, este nunca vio la luz. ¿Piensan lanzarlo en algún momento?
2: No, not anymore. For the new album, we will have some ideas from it, some riffs we will use for the new album, but Aria Galactica was basically myself and Cy Coma, the other guy that I had Covenant with, and he doesn't play music anymore, he doesn't want to do anything with it, so... And I felt it would be very wrong to make, you know, like Hellhammer and Ghoul, the new guitarist, Knut, the new guitarist, to play that music, because they also want to write music, you know? And I felt it would be very wrong of us to just take something that me and Psycoma created in 2002, 2003, and just release that, you know? So we will definitely keep some ideas, which we have done in the new stuff, but I think people can just forget about it.
3: No, ya no. Para el próximo disco vamos a retomar algunas ideas de esa época, algunos riffs. Área Galáctica éramos básicamente yo y Psycoma, el antiguo tecladista, pero él ya no toca música y ya no quiere saber nada de esto. Y yo sentí que era incorrecto decirle a los nuevos miembros de la banda que tocaran esa música, porque los nuevos miembros también quieren escribir cosas nuevas. Sentí que sería incorrecto retomar música que escribí junto a Psycoma en el 2002 o 2003 y simplemente lanzarla así. Definitivamente vamos a retomar algunas ideas para el material nuevo, pero creo que la gente ya se puede ir olvidando de Área Galáctica. The Covenant se presentan el próximo 17 de mayo en la Ciudad de México, en el Circo Volador.
1: There's a new waiting.

0: Oye, ¿hay algo que pueda hacer para evitar volver aquí?
1: Ah, sí, claro, pero no te gustaría.
0: Bien, hasta luego.
1: Hasta luego, Bart. Recuerda, miente, engaña, roba y escucha música heavy metal.
0: Sí, señor.
2: 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We had a lot of shows in the last year, so we're trying to write when we are home and not out touring and playing. So it takes a little bit extra time, but hopefully we will finish it by the summer, because I think we have like 5 songs ready now. The material so far sounds very much like a mix between all the albums. It is a little bit darker, much more metal, extreme metal. But we're still keeping some of the electronic elements, industrial elements and stuff. But so far, it sounds more like the first album and Nexus Polaris, with some little spices of animatronic and like SETI new stuff.
3: Ya tenemos listo el 50% del nuevo disco. Tuvimos muchas presentaciones el año pasado. Tratamos de escribir cuando estamos en casa para no alternar las giras con la composición, así que eso toma un poco más de tiempo. Si todo sale bien, tendremos algo listo para el verano, porque ya tenemos unas 5 canciones escritas. El nuevo material suena a una mezcla de todos los discos. Es un poco más oscuro y más pesado, pero todavía mantenemos todos los elementos electrónicos y los elementos industriales. Hasta el momento suena a una mezcla de nuestro primer disco, Nexus Polaris y Animatronic.
2: 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I'm inviting everyone here to fucking move down to Mexico City and the Circo Volador on the 17th of May. We're all coming there. We're bringing a hell of a show. We're playing the entire Nexus Polaris album. We're playing lots of songs from all the other albums as well. So if you like only the first stuff, that's something for you. If you like the new stuff as well, that's something for you. But I hope we can come there, have a few drinks together, raise some fucking chaos, and piss a lot of elite people off, and have a good time together. So see you on the 17th of May, hopefully.
3: Hola, soy Nagash de The Covenant y los invito a todos a que se larguen a la Ciudad de México, al Circo Volador, el próximo 17 de mayo. Tenemos un show espectacular. Tocaremos completo el disco Nexus Polaris y también tocaremos el material de todos los demás discos. Así que si te gusta el viejo material, habrá algo para ti. Si te gusta el nuevo material, habrá algo para ti. Espero que puedan asistir a tomarnos unos tragos, a crear caos y a hacer enojar a muchos elitistas y a pasarla bien. Nos vemos el 17 de mayo. ¿Quién ganaría en una pelea, Lemmy o Euronymous?
2: Oh, Lemmy, for sure. For sure. Definitely. Well, depends. If Lemmy is drunk, then maybe Euronymous. But yeah, I would say Lemmy for sure.
3: Lemmy, sin duda. Definitivamente. O bueno, todo depende. Si Lemmy está borracho, tal vez Euronymous tenga una oportunidad. Pero yo diría que Lemmy ganaría, sin duda.
2: I have 2 suggestions. One is a personal one, and the other one is a business, like music, thing. If it comes to a private, yourself, it's be true to yourself. Always be honest. Do whatever you want to do, not what everybody else tells you to do. And when it comes to music, never say no. Always say yes. Always take an opportunity if you want to get somewhere. If you don't want to stay in the basement and record cassettes and which you sell to 10 people, then never fucking say no. Always say yes. And be true to yourself.
3: Tengo 2 mensajes para despedirme. Uno es muy personal. Siempre sé tú mismo. Sé honesto contigo mismo. Haz lo que quieres hacer y no lo que los demás te digan que tienes que hacer. Y en el ámbito musical, nunca digas que no. Siempre di que sí. Siempre aprovecha las oportunidades si es que quieres llegar lejos. Si no te quieres quedar encerrado en tu sótano grabando cassettes que le vas a regalar como a 10 personas, entonces nunca digas que no. Siempre di que sí. Y sé honesto contigo mismo. Estás escuchando la entrevista a The Covenant. The Covenant se presentan el próximo 17 de mayo en la Ciudad de México, en el Circo Volador.

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7: Buenas noches, Sala Julián Carrillo de Radio UNAM. Transmitimos completamente en vivo desde el 96.1 FM en el corazón de nuestras instalaciones, que estamos ubicados en Adolfo Prieto número 133. Si ustedes van en su auto o por ahí en la calle y andan por el rumbo, todavía alcanzan a llegar a otro viernes de intersecciones.
8: Sí, muchas gracias. Aplausos.
7: Muchas gracias por donar su tiempo a otro concierto que celebra el encuentro sonoro y la fusión de géneros musicales. Esta noche, como todas las noches, tenemos un concierto muy especial, dado que hemos sido parte de la carrera musical de estos músicos en escena y también de la compositora que dio esta primera huella sonora para que este concierto y este trío fuera posible. Tenemos que también decir que históricamente el proyecto de Intersecciones como festival lleva 16 años y es la primera vez que tenemos en el escenario simultáneamente interpretación de lengua de señas mexicana a cargo de Priscila Santillán. Un fuerte aplauso. Mi nombre es Montserrat Muñoz y a nombre de todo el equipo técnico y creativo de Intersecciones queremos contarles que el sonido de este proyecto son versiones únicas y que también para celebrarlas con la autora, creadora y primera huella sonora debemos de aplaudir y recibir en este escenario a Amanda Tobalín. Compositora, autora, parte de la escena jazz experimental, quien ahora ha reunido a músicos en complicidad y amigos para presentar un trío de jazz electrónico contemporáneo con también toques latinoamericanos. Sean bienvenidas y bienvenidos, estamos en otro viernes de Intersecciones con Amanda Tobalín, quien presenta a Atrio y sus canciones en Radio UNAM.
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Muchas gracias. Ahí están sus aplausos grabados por siempre. Muchas gracias. Bienvenidos a esta noche de jazz, folk, electroacústico, jazz experimental, nos han dicho, jazz contemporáneo experimental, también nos han dicho. Mi nombre es Amanda Tobalín, es un placer estar con ustedes. Yo soy, como bien me anunciaron, violinista, compositora, la autora de estos temas, canciones, y también, pues, quiero que sepan que todo lo que está siendo grabado en este momento es totalmente en vivo. Entonces, todo puede pasar. Esta técnica se llama live looping, y ya es una técnica bastante conocida, y pues es una técnica que involucra el grabado en vivo. Entonces básicamente puedo grabar sus aplausos, me ha pasado que estornuden y lo grabo. Todo puede pasar, pero eso es lo bonito de esto, que sepan que esto es una experiencia, más que un concierto, es una experiencia que estamos compartiendo y que no se va a volver a repetir. Así que muchas gracias por estar aquí. Esta canción que sigue se llama En el cielo.

¡Ay, qué emoción! Muchas gracias, les está gustando. Ay, qué bueno. Me da mucho gusto. Bien, me gustaría hablar un poco de qué es este proyecto. Este proyecto es algo nuevo, tiene apenas un año, me parece, que nos juntamos a hacer este trío que se llama Atrio. Es un trío en donde mezclo básicamente todo lo que a mí me gusta, que es hacer canciones y experimentar con ellas, y me gusta mucho improvisar y me gusta mucho tocar con mis amigos. Entonces quería aprovechar para pedirles un aplauso para mis acompañantes de esta noche. De este lado tenemos a Reona Sugimoto. Y de este lado tenemos a Alex González. Y un aplauso a Priscila, que nos ha estado interpretando esta noche. Bien, vamos a seguir con otra canción. Esta canción es parte de un disco nuevo que estamos trabajando. Es un disco que ha sido apoyado tanto por Ibermúsicas como por el Sistema de Apoyo a la Creación y Apoyos y Proyectos Artísticos. Proyectos culturales, perdón. Agradecerle muchísimo por el apoyo para esto. Y se llama El Origen. Es un proyecto que habla de la identidad latinoamericana, de cómo nos sentimos como latinoamericanos. Creo que es un momento bien clave para preguntarnos estas cosas y para sentirnos orgullosos también de quiénes somos. Y esta fue la canción que abre este disco, que todavía no sale, pero está a punto de salir, y se llama ¿De dónde vengo? Y habla mucho de sentirnos, a lo mejor con un poco la duda, sobre todo la gente que vivimos en las ciudades, de, pues, ¿dónde están nuestros orígenes, cierto? Porque en una ciudad a veces es bien fácil que se nos borre, y entonces a veces como acudimos al ¿de dónde es tu abuelo? O ¿de dónde es tu abuela? Y de ese tipo de cosas. Entonces, esto se llama ¿De dónde vengo? Y narra un poco esa situación, y dice así.

0: Muchas gracias.
1: Wow. Con ustedes y con nosotros, nuestro momento favorito de la transmisión, que le da palabra a nuestra transmisión. Entrevista con ustedes. Amanda Tobalín, ustedes público de Intersecciones, el equipo aquí presente. Muchísimas gracias por vencer el sueño, el cansancio, la contaminación, la lluvia. Va a ser con este. Ajá, todo. Muchas gracias. Seguimos transmitiendo completamente en vivo. Esto es un esfuerzo que hacemos por apoyar a la escena independiente. Gracias, Reona. Gracias, Alex. Ustedes, por favor, allá en casita o aquí donde estén, hagan su tarea. Les dejamos una tarea que es seguir a nuestro programa, Radio UNAM. Sale Julián Carrillo, obviamente también a Amanda Tobalín, a los músicos aquí invitados. Y pues si conocen a alguien ahí del público, pues también se siguen, hacen amigos y nos visitan todos los viernes. El próximo no, porque es feria. Ya se dijo también, aviso parroquial. Gracias a nuestras maestras y maestros de toda la UNAM, claro que sí. Y bueno, pues aquí ya estamos en confianza. ¿Por qué? Porque Amanda Tobalín, eres parte de nuestro programa desde hace 16 años. Te ha costado pues muchísimo trabajo, creatividad y tiempo y trayectoria defender lo que son tus canciones en muchos formatos, ya sea desde tú solo, has estado en gira, en solitario, has estado también con proyectos, con bandas, con live looping, y ahora nos presentas este formato que es muy válido, que sigue defendiendo los mensajes de tus canciones, y tendríamos que empezar también compartiendo con nuestra audiencia en palabra de dónde nacen estas canciones, cómo se sostienen y gracias a quienes son posibles. Bienvenida, Amanda.
2: Muchas gracias. Pues sí, las canciones son una cosa impresionante, ¿cierto? Porque tienen una capacidad de conectar con la gente. Yo empecé a hacer canciones justo en un momento de mi vida en donde estaba súper joven y no sabía cómo expresar lo que sentía, y quería yo llegar como a un punto en donde podía decirlo sin, como una especie de asertividad, ¿cierto? Por la vida. Entonces, para mí eso fue como la música. Yo siento que yo a la música le debo muchísimo. Gracias a la música es que he hecho mis amigos, mi familia, y pues las canciones son muy poderosas en ese sentido, ¿no? Y cuando me di cuenta de ese poder, como que empecé a tratar de aprovechar ese espacio para también utilizarlas para hablar de temas que resultaban importantes para mí, porque también una canción pues no necesariamente tiene que ser política ni tiene que ser profunda. Hay canciones muy buenas que están diseñadas con otros objetivos, pero yo en lo personal como que les he encontrado como mucho amor a como a usarlas como una especie de plataforma o de trampolín, pues para hablar de temas que muchas veces la gente no quiere hablar o le da pena hablar o se siente sola en el momento. Entonces, creo que para mí esas son las canciones, y creo que tienen este poder como de hacer que la gente se sienta escuchada o no se sienta como que, ay, ¿qué tal si soy la única persona en este momento que siente eso, sabes? Y eso es bien bonito para mí.
1: Pregunta para el público. ¿Se sienten escuchadas y escuchados con las canciones de Amanda Tobalín? Exactamente. Yo también. Somos fans aquí también en el programa de tus composiciones. Y bueno, te hemos visto, digamos, crecer, y tú nos has visto crecer también como programa, lo cual tenemos que celebrar aquí en conjunto. Y también para hablar de todos estos apoyos

0: Se logran en conjunto, ya sea tanto ustedes como músicos contactando con su audiencia y también diciéndoles que existe un lugar como Radio UNAM que celebra conciertos de entrada libre, tanto ustedes como público, porque hace muchos años también cuando yo me sentaba en las butacas con ustedes, veía que todos estos conciertos pasaban y pues ya me sentía parte de esta historia, obviamente contaba a quien más confianza le tenía, entonces esa también es una tarea para ustedes, que vayan a sus casitas y cuando lleguen con bien, cuéntenle a quien más confianza le tengan que existimos, que resistimos y que también es un esfuerzo en conjunto. Esta propuesta que se llama Atrio es ganadora y merecedora del Sistema de Apoyo a la Creación y Proyectos Culturales. Entonces, si quieres contarnos más de este formato, de cómo los conoces, de cómo pues se imbrican ahí también los sonidos nuevos para estas composiciones que son versiones únicas y que estarán apoyadas en esta creación.
1: Sí, pues tiene que ver un poco con el proyecto que estoy haciendo actualmente. Estoy trabajando desde hace 2 años en mi disco, que ha sido además un proyecto de investigación y de colaboración con muchísimos artistas. El proyecto se llama El Origen y habla mucho como de cuestionarnos justo de la latinidad, pero muchas veces desde quiénes somos dentro de las ciudades, que siento que es donde lo tenemos más desdibujado todo un poquito. Entonces, como fue un proyecto de colaboración a distancia, colaboré con muchos artistas de Chile, de Perú, de Colombia, de Venezuela, de Argentina, y a todos se les hacía la pregunta, ¿qué significaba ser latino para ustedes? Y eso nos llevó a muchos, muchos temas, ¿no? Como hablar de la pérdida de identidad, hablar de la gentrificación, hablar del racismo, hablar de la pérdida de nuestros recursos naturales y muchos temas que hasta yo decía, wow, esto está muy fuerte. Y justo uno de los como factores identitarios, ya que concebí el universo de este proyecto, fue la idea del collage, porque me daba cuenta que no había una sola cosa que pudiera referirse a Latinoamérica. Es una cosa tan vasta y tan mezclada de texturas y de colores y de, ¿me explico? Y de matices, que el collage es una cosa muy representativa tanto a nivel visual. Entonces de ahí sale la idea pues de hacer un collage sonoro para representar estas canciones en vivo, la que es la adaptación de estas canciones en vivo, ¿no? Que es un poquito la adaptación de un poco lo que estamos haciendo, que es el mezclar electrónica con improvisación en tiempo real, lo cual no es nada fácil y le agradezco mucho a mis amigos que se hayan animado a hacerlo porque son factores clave de esto, porque la verdad es que me costó mucho encontrar a músicos que tuvieran esos perfiles, que les gustaba la improvisación libre, pero que les gustaba también el jazz, pero que les gustaba también como que no tenían miedo de explorar con nuevas texturas, y eso es bien bonito.
0: Y estamos viviendo el resultado. Sería interesante que también quien esté escuchando y ustedes aquí en sala nos comenten en sala Julián Carrillo, ¿qué es para ustedes ser latinoamericano? Yo sé que has hecho muchas convocatorias para tu público, tienes canciones de colores, azul, verde, que hablan sobre las flores y también sobre el agua, que por cierto está aquí lloviendo y la escuchamos aquí atrás de nuestro recinto. Pero bueno, todo esto significa crear paisajes, seguir creando propuestas sonoras, lo cual te agradecemos mucho. Y también para hacer este guiño muy personal contigo y con el público y con nuestros radioescuchas, quisiera que le brindamos todos un fuerte aplauso a Amanda por ser el pre de su primer día de las madres. Muchísimas gracias y felicidades. Muchas gracias. Muchas, muchas gracias. Somos tíos. Bueno, por último, si nos pudieras regalar tus redes sociales y también puedes compartir en una o dos, tres palabras, ¿cuál es tu sentimiento actual para tu música?
1: Claro, pues mis redes sociales son Amanda Tobalín. Siempre digo que lo divertido es aprender a escribir mi apellido, que es T-O-V-A-L-I-N. ¿Y cuál es mi sentimiento actual? Pues siento que está el de la lucha para ser yo misma. Ese es el sentimiento, o sea, siento que actualmente hay mucha presión para los artistas para sonar de cierta forma, vestir de cierta forma, actuar de cierta forma, y siento que lo más punk y rebelde que podemos hacer hoy en día es sentirnos a gusto con quienes somos, ¿sabes? Así que eso.
0: Gracias. Uy. Las próximas canciones los van a mantener al borde de su asiento, no sin antes agradecer a todos quienes hacemos estos conciertos posibles. ¿Quiénes somos? Mezcla de sonorización y transmisión, Intitrán, Emanuel Silva y Alonso Magaña. Staff, Paco Chamorro, Emma Pineda y Alejandro Herrera. Iluminación, Cristian Ramírez. Continuidad, Alba Martínez. Transporte, Rubén Piña. Fotografía, Alejandro López. Productor radiofónico, Héctor Salik. Producción, voz y afinación, Montserrat Muñoz. Muchas gracias. Saludos especiales a Bebé Teo, a todos nuestros radioescuchas. Y con ustedes continuamos con más música, multiplicando las flores y sus canciones. Amanda Tobalín presenta Atrio.

Hola, hola, muchas gracias. ¿Qué les ha parecido esta como mezcla entre lo analógico, lo acústico y lo electrónico? Bien. Qué bueno. Queríamos aprovechar. Quiero dedicarle esta canción. Sobre todo se la dedico a la gente que ya me ha seguido desde hace un ratito y que me apoya mucho, porque su apoyo vale mucho para mí. Es gracias a su apoyo que también seguimos creando, que nos permite viajar, conocer lugares y pues seguir explorando y sobre todo tener una vida digna del trabajo cultural y artístico, que es lo que nosotros estamos haciendo en este momento. Así que le quiero dedicar esto a Caro. Muchas gracias por venir otra vez a apoyarnos. Me encanta mucho como después de un rato empiezo a ver caritas conocidas y me encanta mucho saber que están ahí. Lo aprecio mucho. Esta canción se llama Tus Raíces.

Esa canción se llama Tus Raíces, dedicada a toda la gente que tiene que emigrar de sus lugares en busca de mejores oportunidades. Y ahora, ya casi nos despedimos. Se ha pasado muy rápido. Ha sido muy rápido. Dije ya casi. Ya casi. Ahí vamos. Así de, yo pedí 4 horas. ¿Qué pasó? Bien. Voy a hacer una prueba rapidita.

Muchas gracias. Bueno, pues hemos entrado a la recta final. Tenemos un par de canciones más. Queremos agradecer muchísimo a Radio UNAM, aquí en la sala, Julián Carrillo, por permitirnos, por darnos la bienvenida, por abrirnos las puertas, por ser siempre una casa para la música, y la música que pues no importa de dónde viene, no importa quién la hace, siempre y cuando venga del corazón. Yo sé que aquí van a tener las puertas abiertas, entonces les agradecemos de verdad muchísimo por todo el apoyo y por permitirnos estar aquí esta noche. Y nos vamos a ir despidiendo con una canción. Esta canción es de mi segundo disco, se llama El Miedo. Viene de mi disco Crónicas y es una crónica de la ciudad. Habla, bueno, cuenta todos los pensamientos que pasan por la cabeza de una chica, de una mujer transitando sola por la ciudad.

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1: Muchas gracias.
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5: Muy bien.
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En Far, Texas, elementos policíacos capturaron a un mexicano que conducía un tráiler cargado de metanfetaminas. Phil Barrera. Phil Barrera.

0: Yo soy Cabe, el codirector de Metaleros contra Testigos de Jehová, y pues muy emocionado de estar aquí con el perro muchacho.
1: Sí, mira, yo soy Huicho, Huicho Rivera, soy de San Luis Potosí, orgullosamente, y pues también, bueno, soy escritor del proyecto y director, y pues primeramente también, antes que todo, amante de la buena música y del metal, claro que sí.
0: La película Metaleros contra Testigos de Jehová se le ocurrió a Huicho. Él es el autor intelectual. Él es el escritor de la película y pues nos hemos sumado para codirigirla. Ya llevamos bastantes años trabajando la peli. Yo creo que ya fácil unos 5, ¿no, mi Wicho?
1: Sí, desde que se me ocurrió como la primera idea, sí, ya tiene como 4 años, creo.
0: Y pues ahora ya en unas semanas estaremos en Cannes, pues para sacar lo mejor que se pueda y asegurarnos que esta película tenga un futuro digno y que sí sea pues algo viral y si nos divertimos nosotros, pues que se diviertan con nosotros también.
1: La película va de que estos cuatro metaleros pubertos que tienen su banda de black metal que se llama Inferno Santus. Lo único que quieren es grabar su primer videoclip, ¿no? Este videoclip clásico que hemos visto del black metal noruego que está en el bosque y es hasta ridículo. Pues bueno, así hace cuenta que quieren hacerlo. Y lo que pasa es que van a un pueblo remoto, pero en este pueblo pues ocurrieron hechos en el pasado ligados a un culto muy misterioso, ¿no? A la par que ellos llega un grupo de testigos de Jehová con un propósito muy distinto que ellos, pues es tratar de adoctrinar al pueblo. Empiezan a ocurrir unas desapariciones y asesinatos y obviamente pues los ojos de los pueblerinos voltean a ver a los posibles culpables, que pues son los güeyes que tienen la cara pintada, cruz al revés, un chingo de picos y pues bueno, contra todo pronóstico ellos van a tener que demostrar que son inocentes y también terminar el videoclip de la banda. El título creo que dice mucho, pero obviamente hay muchas sorpresas también.
0: Es una historia de amistad. Es una historia de no juzgar el libro por su portada. Los que parecen que son buenos no necesariamente lo son. Y los que uno después pensaría que son satánicos y que adoran el diablo son las personas más nobles y lindas que existen. Y eso es algo que es muy importante para la historia y que es el corazón. No juzgues un libro por su portada y te das el tiempo de conocer otro tipo de estilos de vida que pueden estar ahí para ti, ¿no?
1: La idea nace porque, pues desde niño me encanta el rock, me encanta el metal. En mis años de adolescencia tuve la fortuna de poder tener una banda acá en San Luis, donde pues hay una escena underground muy chida. Justamente aquí en San Luis pues han presentado grandes bandas como Cannibal Corpse, Immortal, Dark Funeral y pues bueno, también talento nacional. Transmetal, Luzbel, obviamente son bandas pues ya legendarias. Y pues de ahí nace mi amor al metal, a contar historias también. Crecí, me involucré en el cine y pues bueno, mezclé estos conceptos de metal y religión que muchas veces son contraste y también ayudó mucho que pues yo fui criado por mi abuelita que ya era súper religiosa, entonces pues también de ahí me agarré un poquito. Se me hace como muy chistoso como ese concepto de testigos de Jehová, sé que existen otras cosas, digo, realmente no tengo nada en contra, sé que puede ser un poco controversial. Porque, pues, si bien los han tachado como más parecido también a un culto, donde les niegan a hacer muchas cosas y hay cosas también como turbias, pues me agarré de ahí. Digo, realmente ocurren cosas muy locas, pero pues sí, digo, sí me inspiré como en todas esas cosas que a veces leemos en internet y digo, no sé si sea real o no, digo, ya no soy testigo, ¿verdad? Pero pues investigué y también, pues, el chiste es divertirse, digo, tampoco es como que quiero que me hagan una pinche tesis, pero pues el chiste es hacer una buena peli entretenida y que se diviertan también y con actitud y carácter, creo que es lo más importante también.
0: Con agregando a lo que dice Huicho, yo siempre he pensado que la razón de que son testigos y no cualquier otra cosa es esta convivencia que siempre tenemos con ellos, que es domingo en la mañana, estás bien crudo, te quieres quedar jetón hasta las 11, 12 y tocan a tu puerta, y pues ¿quiénes son? Pues los que te van a dejar ahí una revista de la Atalaya, ¿no? Ya no. Ya no.

0: No hay nada peor que un vampiro huevón.
1: ¡Maestro, despierte!
2: Le preparé unos taquitos de moronga y un Bloody Mary para que no se vaya sin cenar.
3: Quita de aquí esas porquerías. Yo necesito sangre fresca.
0: Vaya, cómo le apesta el hocico.

0: estás muy viejo para detenerme. Todos están muy viejos.
1: Yo soy Cabe, codirector de Metaleros contra Testigos de Jehová.
2: Yo soy Huicho, soy escritor del proyecto y director. Es un reto, digo, porque hacer cine, si bien es difícil hacer cine en México, yo creo que es el doble o el triple. ¿Por qué? Porque es un esfuerzo colectivo monumental. Aquí hay que saber colaborar, hay que saber ceder y hay que también solucionar problemas de la mejor manera o creativamente. Sí ha sido un pedo y yo creo que también van a haber retos que van a venir después, pero cuando realmente yo creo que te apasiona, te dedicas y llegas a ser un buen equipo, puedes lograr grandes cosas, la neta. Y digo, yo tengo la fortuna pues de tener un gran equipo que también ha sido Cabe, un gran apoyo, y hemos ahí hecho una mancuerna muy chida. Entonces eso se facilita, porque luego también si estás haciendo y logrando tus sueños, pero luego como que tienes gente también pues que te cae mal, pues también cuál es el chiste. Entonces el chiste es divertirse en el camino. Obviamente hay cosas que hay que ponerle seriedad, hay momento para todo, pero sí, sí es difícil, es un reto. Y la neta, en México, bueno, supongo que en Latinoamérica más.
1: Bueno, en México es difícil hacer cine, Simón, pero hacer cine de género es más difícil. Y sí, un horror comedy, yo creo que todavía más difícil. Sobre todo pensando que esta sería nuestra ópera prima, ¿no? El primer proyecto que queremos llevar a la pantalla grande en sentido de largometraje, pues, ¿no? Sin embargo, pienso que este proyecto está... pues tiene muy buena suerte, creo que es por la vibra que trae Huicho, porque literalmente es milagro tras milagro.
2: Nos sentimos bendecidos, la neta.
1: O maldecidos, sea... nos sentimos maldecidos. Bueno, son muchos retos, pero lo económico definitivamente es muy real, sobre todo porque hay muchas escenas de acción que queremos lograr de una manera muy específica, que requieren muchos efectos especiales, requieren mucha sangre, mucho gore, pero pues todo eso cuesta. Tenemos una escena de una casa que se incendia. Entonces, solamente con dinero podemos lograr todo eso, ¿verdad? Claro que tenemos plan B, plan C y plan D, ¿verdad? Pero para que quede como queremos, se requiere mucho trabajo, mucho talento y muchos recursos.
2: Pues bueno, todas esas pelis que vemos que nos gustan de terror, digamos, Evil Dead, Masacre de Texas, que son grandes, digo, para hacer eso, pues cuesta. Y realmente hay que confiar en la visión también de las personas que se encargan, por ejemplo, de los prostéticos, de todos estos efectos. Y yo creo que ese como es el reto de llevar esa visión que tenemos, que es tan única, a llevarlo a que sea que se materialice de la mejor manera. Yo, Huicho, soy de San Luis y Cabe de Ciudad Juárez. Y nos conocimos hace como...
1: Tres años,
2: en 2024, en una residencia de guión de un festival que se llama Feratum.
1: Un saludo a Miguel Ángel Marín. Un beso.
2: Luego se enoja si no. No, y ahí fue como amor a primera vista entre Cabillo. Y pues yo la neta le dije, ¿sabes qué, güey? Jálate al proyecto, güey. O sea, personas como tú son a las que quiero en el proyecto. Y desde ahí, pues hemos estado trabajando juntos, que tal vez en unos años atrás sería muy complicado a la distancia, pero pues ahorita se facilita mucho.
1: Fíjate que me acuerdo que yo llegué como a la medianoche y nada más que estaban dos personas pisteando. Huicho y Luis. Ah, no, León Landazuri, ¿verdad? Y pues nos pusimos a pistear. Pero la realidad es que somos grandes amigos gracias a la historia de la rata con Tiner.
2: Ah, sí. La rata con Tiner nos conectó a esa gran historia del internet. Sí, búscala, por favor.
1: Huicho es el líder con respecto a todo lo de música. Yo en mis tiempos también pues fui metalero. Ahorita ya soy padre de familia. Ya no me puedo permitir tantas cosas. Pero pues sí. El Huicho es en el que confiamos para cualquier cosa de decisión musical.
2: Pues a mí me encanta, siempre he dicho que La Masacre de Texas es de mis películas favoritas, que me hace única, inclusive la original y el remake también como de 2003. Y mi banda favorita, pues mira, clásica, yo creo que Iron Maiden, creo que ha sido la banda que más he visto en vivo y que más me ha marcado. Pero pues de black metal yo diría que Immortal, la verdad me encanta, y me encanta el personaje de Abbott también. Me da mucha risa su personalidad y todo, creo que... y su música, digo, también como Immortal solista, me encanta.
1: Fíjate que es muy difícil esa pregunta porque también depende qué tipo de películas me gusta ver, según cómo me sienta, ¿verdad? Si estás triste, quieres una comedia romántica, no sé. Pero creo que una película que me marcó y de cierta manera también marcó muchas de mis decisiones con respecto a querer hacer cine, la película El extraño mundo de Jack de Tim Burton. De hecho, yo estudié cine y animación. También hago animación 3D.

0: y stop motion y efectos visuales. Y esa fue como mi primer acercamiento a decir, quiero yo contar historias. Esa película la tenía yo en VHS y la veía todos los días hasta que cumplí como 10 años. Y de música favorita, banda favorita,
1: Moderato.
0: Moderatto.
1: ¿Sí, en serio?
0: No, no, no es en serio. Pero igual sí, sí le aplaudo de su trabajo a Jay de la Cueva, ¿eh? O sea, es una persona que es un maestro de cierta forma. Ya me van a funar, ¿no? Acá por andar diciendo eso.
1: Aunque no crean, nuestro sueño para la escena final es una canción de Moderato.
0: Tenemos el sueño de que en la escena más sangrienta esté la canción de Sentimetal de Moderato. En sentido de horror comedy, la verdad que el contraste entre Moderato y toda la sangre y tripas, uf,
1: Una buena escena.
0: creo que podría ser algo muy memorable. Por si lo ves, Jay de la Cueva,
1: Sí, por
0: queremos
1: favor.
0: trabajar contigo.
1: Déjanos la barata.

0: Satán, Satán, Satán, nuestro Señor y Maestro, yo te reconozco como mi Dios y Príncipe. Prometo servirte y obedecerte mientras viva. Proclamo que tú eres mi Dios y Señor.
1: ¿No las escucháis?
2: Satán,
1: ¡no las escucháis!
2: Satán,
1: ¡no las escucháis!
0: Satán, nuestro Señor y Maestro, y no dejaré de servirte, Señor de las tinieblas.
1: ¡Que Dios te perdone! Acabas de invocar al rey de las tinieblas.

0: nuevo horario. 8:15 a 10, historia del rock. 10 a 11, apreciación del rock y teoría. Y luego vamos a ensayar con la banda.
1: ¿Y matemáticas?
0: No, no es importante.
2: ¡Metálisis! Agradeciendo la entrevista, Cabe y Huicho, los directores de Metaleros contra Testigos de Jehová, la responsabilidad del artista es algo que siempre tiene que estar en nuestra mente, ¿no? No se trata nomás de hacer violencia gratuita y listo. Al final de cuentas, creo que la ficción y la realidad son cosas muy distintas, ¿no? Uno ve una película para distraerse, para relajarse de su vida real. Y sí, pues sobre todo en México, que es un contexto pues violento, sabemos bien que tenemos cola que nos pisen en México y que la realidad está mucho más cabrona que la ficción. Huicho no lo sabe, pero él al escribir esta película, él tiene una forma muy bonita de ver la vida y muy inocente de cierta forma, y eso está plasmado en la película. Es decir, pues sí, vamos a ver tripas, gore y demás, pero también vamos a ver gente muy noble, muy linda, que está luchando por sus sueños. Y eso es lo que va a la película, ¿no? Vas a salir sintiéndote bonito, espero, al final de ver esta peli.
3: Y mira, la verdad es que digo, entiendo que hay sus excepciones, como todo, pero pues es como cuando uno escucha metal, digamos, ¿no? Si escuchas Mayhem o el black metal, pues no por eso vas a querer matar a tu mejor amigo como lo hizo Bart Vickers, ¿no? Con Euronymous, o tal vez si escuchas Cannibal Corpse, pues obviamente no vas a estar como haciendo las cosas de sus portadas. Quiero pensar y creo que las personas son muy inteligentes, y justamente también las personas que disfrutan el metal, para saber separar todo esto de que sí, pues obviamente se hablan de muchas cosas, pero pues al final es una expresión artística y entiendo que hay sus excepciones, pero creo que la mayoría pudiera separar eso.
2: Sí, claro. No porque juegas Grand Theft Auto te vas a volver un ladrón de carros y criminal, ¿no?
3: Pues a partir de Guadalajara y ganamos 7 premios y el premio más importante fue estar en Cannes este año. Ahora en Cannes vamos a presentar un adelanto de la peli que sí ya tenemos grabada, de hecho después del festival planeamos soltarlo, pero pues obviamente falta de grabar, ¿no? La mayoría, que digo, si todo sale bien va a ser este año o inicios del siguiente, pero pues ha explotado estas últimas 3 semanas, la verdad por una u otra cosa nos ha ido muy bien y creo que nos ha puesto en el ojo como pues del huracán y todo esto, lo que pasó con Adrián Marcelo sí fue de gran ayuda, pero también la difusión y todo estuvo muy loco. Muchas veces el marketing de una película mexicana es nula y tal vez no llega a vender lo requerido y por eso pues dura 2 fines de semana en pantallas, ¿no? Y obviamente pues el competir contra una película extranjera de Hollywood está cañón. Entonces, pues obviamente pasar todos estos números, canalizarlos para que sepan de nosotros y que después puedan ir a comprar un boleto y ver esta película, pues sería lo mejor.
2: Sabemos que esta es una película de nicho, es decir, el terror o le encanta o lo odia la gente. Y aparte el metal es otro nicho, ¿no? Pues al que le guste le va a encantar y al que no le guste, pues lo va a odiar, ¿verdad? Y eso es nuestra tirada. Hay gente que se va a ofender, hay gente que no le va a gustar y pues está bien. Nosotros sabemos qué es lo que queremos contar y no vamos a dejar que la censura evite que digamos ciertas cosas, ¿verdad? Que creemos correctas. Pero sí, el sumar fuerzas con gente que tiene esta misma pasión, tanto por el metal como por el cine de género, es algo que es clave para nosotros.
3: Pues ya, digo, ya ahorita con comentarios que he estado checando, digo, sí hay gente que nos apoya mucho, pero también obviamente hay gente como que ya está tirando y muy sacada de onda, pero pues es parte de, la neta, y digo, por mí, si se van a manifestar los testigos al estreno, pues mejor también.

0: Oye, ¿hay algo que pueda hacer para evitar volver aquí?
1: Ah, sí, claro, pero no te gustaría.
0: Bien, hasta luego.
1: Hasta luego, Bart. Recuerda, miente, engaña, roba y escucha música heavy metal.
0: Sí, señor.

0: que seguir.
1: ¡Lárgate de aquí!
2: Tú has cambiado, viejo. Antes amabas la música.
1: ¡He dicho largo! Voy a tocarles mi último éxito. Se llama Mis Tontos Fanáticos.
3: Yo lo que pudiera decir, porque realmente me está pasando actualmente, y había días que pues tal vez no sentía que avanzara o que no iba a cumplir ese sueño, pero pues es chingarle, la neta. O sea, no nada más tener un guión, sino tener varios, o colaborar con las personas que les guste el cine, porque nunca sabes de una persona que conozcas el contacto que te puede llevar a estar más cerca de hacer tu sueño, ¿no? Y lo más chingón es que tu sueño pues sea compartirlo con otras personas. Es imposible que tú hagas cine solo. No sé, se me hace muy difícil, ¿no? Esto es un arte colaborativo. Entonces, pues conozcan, salgan y siempre consuman cine, libros, arte, música. Eso es lo mejor. Y al final de cuentas, las puertas tal vez no se abren solas. La neta, hay que tirarlas a veces. Yo creo que eso es lo que nos está pasando a Cabe y a mí, que afortunadamente tenemos una muy buena idea, pero pues le hemos chingado y tal vez no ha sido de la noche a la mañana, han sido años, pero creo que la persistencia y la dedicación sí rinden los frutos que merecen.
4: Yo le digo al mundo del cine, el mundo del no. Todos te van a decir que no, que no, que no, que no. De hecho, llevo, yo creo, cerca de una década intentando levantar esa primer película. Digo, sí, he hecho cortometrajes, he dirigido series, videos musicales, lo que sea. Estamos listos para el reto de una película, incluso proyectos más grandes. Solamente estamos esperando ese sí, porque es el mundo del no, pero cuando llega el sí, ese sí te puede cambiar la vida. Entonces, la persistencia es lo mismo que dice Huicho, estarle picando piedra, y aguantarse. El no ya lo tienes seguro. Buscar el sí es lo que define a los que sí hacen el cine o los que no. Agradeciendo la entrevista, nosotros fuimos Cabe y Huicho, los directores de Metaleros contra Testigos de Jehová. Espérenla el siguiente año, esperemos.
3: Pues mira, espero se estrene en un año. Es muy difícil, pero sí en un año. Y pues creo ahora les recomiendo, la neta, existe metal en inglés muy chingón, pero pues también hay que abrazar los talentos que tenemos nacionales. Digo, a mí, aunque le tiren a Transmetal, que grabó con Glenn Benton y vendió más de 100,000 copias, creo que la rola de Killers de Transmetal, a mí la neta, me motiva un chingo.

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7: 2026, 100 años de su nacimiento. 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
10: Bienvenidos a Prismas sonoros.
11: En esta serie exploraremos la obra de diversos compositores a lo largo de sus diferentes etapas compositivas y cómo este crecimiento marcó huella en la historia de la música.
10: Hoy los invitamos a conocer la obra de Arvo Pärt.
11: El compositor estoniano Arvo Pärt nace en Paide el 11 de septiembre de 1935. Pärt ha pasado por tres grandes periodos compositivos. El primero de ellos, dedicado a una producción de corte dodecafónica, atonal y serialista, producto de su primera formación en el Conservatorio de Tallinn, donde estudió con el compositor estoniano Aino Ila.
10: De este primer periodo de la obra de Arvo Pärt, escucharemos a continuación el primer movimiento de su segunda sinfonía, compuesta en 1966. Dicho primer movimiento es de una textura sumamente densa, creada a partir de la combinación de ritmos sincopados, clusters, acordes disonantes realizados por varias secciones de la orquesta y matices dinámicos que, al igual que en un óleo, con cada capa de color, se añade no solo un matiz distinto, sino un relieve muy particular. La interpretación corre a cargo de la Filarmonía Orchestra and Chorus. Dirige Nime Jarvi.

0: Acabamos de escuchar el primer movimiento de la Sinfonía número 2 de Arvo Pärt. La interpretación fue de la Filarmonía Orchestra and Chorus y dirigió Nime Järvi.
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2: Después de un mutismo compositivo de casi 10 años, Arvo Pärt abandona el sistema dodecafónico y serial para regresar a la base de la tradición musical occidental, el canto llano. Este es el segundo periodo compositivo de Arvo Pärt, conocido como tintinnabuli, que significa campaneo, caracterizado por el uso de armonías resonantes, largas y profundas como campanas.
0: Correspondiente de este segundo periodo, que muestra por qué Arvo Pärt es considerado el compositor místico más importante de nuestros tiempos, los invitamos a escuchar Spiegel im Spiegel, El espejo en el espejo, compuesta a partir de una melodía y un acompañamiento cíclico muy sencillo, una pieza colosal cuyos sonidos evocan, como en un poema del español Luis Cernuda, un pasado y futuro igualmente desconocidos. La interpretación es de la violinista Tasmin Little y el pianista Martin Roscoe.

0: Acabamos de escuchar del compositor Arvo Pärt, Spiegel im Spiegel. La interpretación fue del violinista Tasmin Little y al piano Martin Rosco.
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2: En su tercer y último periodo compositivo, Arvo Pärt se dedica a la composición de piezas sacras, utilizando armonías brillantes, sencillas y explotando todo el lirismo de la voz. Es por las composiciones de este periodo que a Pärt se le considera uno de los grandes exponentes del misticismo musical.
0: Magnificat, compuesta en 1989 para voces solistas, coro y órgano, es considerada por mucho la obra más conmovedora de Pärt, de un brillo deslumbrante. Le es imposible a quien la escucha no detenerse un instante, olvidarse del tiempo y dejarse llevar por la mística e hipnotizante armonía de esta pieza. Escuchemos a continuación Magnificat, del compositor Arvo Pärt.
2: La interpretación de Jörn Petrenko en el órgano y el coro y la orquesta del Elora Festival. Dirige Noel Edison.

0: Escuchamos Magnificat, del compositor Arvo Pärt, en la interpretación de Jürgen Petrenko en el órgano, y el coro y la orquesta de Elora Festival, todos bajo la batuta de Noel Edison.
1: Les agradecemos su compañía en Prismas Sonoros, un compositor, distintas formas. En esta ocasión, exploramos la obra de Arvo Pärt.
0: En la producción estuvieron Ismael Morales Díaz, Samantha Guevara y Leslie Onofre.
1: En los controles técnicos, Rafael Alvarado. Y las voces de
0: Luis Tula
1: y Tessa Uribe. Los esperamos en nuestra siguiente emisión. Gracias y hasta la próxima.
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7: ¿De veras crees que soy atractiva?
8: Claro. ¿Por qué?
7: Quería que me lo dijeras.
9: Volviste a soñar con el fuego, Berenice. Ha de ser tu conciencia.
7: La amistad o el amor son sentimientos pequeños, mezquinos.
8: Entonces, ¿qué sentimientos consideras importantes?
7: El odio.
10: Hola, soy Cristian Villalobos.
11: Yo soy Camila González.
10: Ambos estudiamos Letras Hispánicas en la Facultad de Filosofía y Letras de la UNAM. Y somos críticos colaboradores de Fósforo UNAM, revista de crítica cinematográfica de la Filmoteca de la UNAM, en donde hemos encontrado un medio no solo nuevo, sino interactivo para reflexionar acerca de las películas, los cineastas, los artistas y los públicos de este país.
11: En el sexto número de Fósforo UNAM, nos acercamos al cineasta Jaime Humberto Hermosillo, reconocido, entre otras cosas, por ser uno de los fundadores de la Muestra Internacional de Cine de Guadalajara, ahora convertida en el Festival Internacional de Cine en Guadalajara, uno de los encuentros cinematográficos más populares del país. Desde el estreno de la primera película de Jaime Humberto Hermosillo en 1971, su trabajo como director y guionista influenció de manera determinante al cine mexicano de las últimas décadas del siglo XX. Si bien su vasta carrera suma más de 30 películas, entre las que destacan Doña Erlinda y su hijo de 1985, o La Tarea de 1991, nos pareció importante regresar a los primeros 10 años de producción de Jaime Humberto. Aquellos que, según el crítico Jorge Ayala Blanco, el propio Hermosillo nombró la década prodigiosa.
10: Originario de Aguascalientes, el cineasta perteneció a una generación de artistas que transformaron la estética y las temáticas del cine mexicano. Arturo Ripstein, Felipe Casals, Paul Leduc, Jorge Fons y Marcela Fernández Violante, por mencionar algunos. Desde sus trabajos universitarios como estudiante del CUEC, mostró una marcada influencia literaria, desarticuló los ideales morales tradicionales y expuso la hipocresía de la familia y la sociedad mexicana en general. Años después, él y sus contemporáneos se enfrentaron a un contexto político álgido durante el gobierno de Luis Echeverría, que los orilló a realizar producciones independientes con la censura y la opresión a cuestas.
11: El trabajo de Jaime Humberto Hermosillo en esos primeros 10 años condensa varios de los intereses temáticos y formales que como director y guionista exploró a lo largo de su carrera. Sus primeras películas juegan con el género melodramático más clásico y tradicionalista, pero eso no significa que Hermosillo hubiese condenado al melodrama. Al contrario, lo resignificó y rompió sus cadenas más conservadoras en un tiempo en el que pocos se atrevían a hacerlo. Propuso una mirada novedosa, como solo podía hacerlo un hijo de los movimientos sociales de los 60.
10: Hermosillo entendió que una nueva época se debía contar con nuevas voces y romper, si era necesario, las normas que lo impidan. Trajo a la conversación pública temas controversiales y otros considerados tabú para la sociedad de su tiempo. La sexualidad femenina, otras formas de organización familiar, representaciones de personajes homosexuales y una crítica mordaz al matrimonio. ¿Cuáles son esas películas por las que recordamos a Hermosillo?
11: Si quieres saberlo, te invitamos a leer nuestro texto Jaime Humberto Hermosillo, La década prodigiosa, En el sexto número de Fósforo UNAM, revista digital de crítica cinematográfica de la Filmoteca UNAM. 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
12: En esta ocasión queremos presentarles música de Elina Doni, cantante y compositora de Albania, quien nació en 1981. Música del álbum Partir. Y en este disco, en el cuadernillo donde se presenta la información de lo que se está escuchando, nos mencionan que todos nos vamos alejándonos un día u otro de aquello que amamos. Aquí hay escenas de despedida cantadas en 9 idiomas. Todo lo que nos queda es lo desconocido que tenemos por delante, y este es un epígrafe del intérprete que acompaña la grabación que escucharemos a continuación. En la interpretación de Elina Doni, en la voz, piano, guitarra y percusión. Disco editado en 2018 por el sello SM.

0: Acabamos de escuchar música de Elina Doni, cantante y compositora de Albania, quien nació en 1981. Música del álbum Partir. Y en este disco, en el cuadernillo donde se presenta la información de lo que se está escuchando, nos mencionan que todos nos vamos alejándonos un día u otro de aquello que amamos. Aquí hay escenas de despedida cantadas en 9 idiomas. Todo lo que nos queda es lo desconocido que tenemos por delante, y este es un epígrafe del intérprete que acompaña la grabación que escucharemos a continuación. La interpretación de Elina Doni en la voz, piano, guitarra y percusión. Disco editado en 2018 por el sello SM.
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3: Un saludo a todos los radioescuchas de Radio UNAM. Soy Felipe Pérez Santiago, soy compositor, artista de sonido y soy el director artístico de Malaj. Yo a Malaj lo veo como una plataforma, como un punto de encuentro entre músicos de diferentes tradiciones y un punto de encuentro entre artistas de distintas disciplinas. Entonces ahora estamos muy orgullosos. El disco se llama Néctar, está a la venta bajo el sello de Discos Intolerancia.

0: track 7, Dimanche. En este track tenemos a la extraordinaria cantante Shara Worden, que es la cantante de My Brightest Diamond en Nueva York, quien no solo cantó y tiene una voz verdaderamente increíble, sino que además fue co-compositora de la obra. Ella y yo nunca nos conocimos, pero estuvimos intercambiando material por internet por un par de meses, y al final quedó esta pieza maravillosa que se llama Dimanche, donde además tenemos también la increíble colaboración de Jeffrey Zeigler, quien también tocó en esta pieza.
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1: Su libro Howl, Aullido, publicado por Lawrence Ferlinghetti en la famosa editorial City Lights, en 1955 lo convirtió en el guía de una generación. Esta obra es considerada la primera manifestación del movimiento beat de la poesía norteamericana. La primera edición fue confiscada en su totalidad en San Francisco, pero luego fue liberada de los cargos de obscenidad. Y lo que sucede en esos casos, el autor y el libro se convierten en leyenda.
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1: Él creía en la función tradicional del poeta como un cantor. Por ejemplo, Ginsberg alternaba en sus lecturas en público canciones de William Blake con sus propios poemas y con el canto de mantras en los cuales el auditorio podría participar. Desde el movimiento beat hasta el estallido hippie de San Francisco y luego la revuelta punk, para Ginsberg todo esto formaba parte de una tradición singular que ve el trabajo creativo como una forma de conocimiento, una investigación meticulosa de la propia conciencia.
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Muy buenas noches, radioescuchas de Testimonios de Oídas. Estamos aquí en esta noche de lunes. Yo soy Gerardo Aponte Cupido, violista, compositor, arreglista y vendo pozoles los domingos. aquí agradeciendo esta oportunidad que da Radio UNAM para tener este micrófono y pues para hablarles un poco de lo que ha sido mi experiencia artística y profesional en este hermoso país llamado México. Antes que empezar con la música, quiero platicarles un poco de mi experiencia laboral. Y pues bueno, yo inicié estudiando viola, soy violista de inicio, no soy violinista que después se cambió la viola, no, soy violista. Empecé a los 14 años en el programa de orquestas y coros juveniles de México, esto en el lejano año de 1992. Y bueno, una de las ventajas que tenía ese programa es que desde que uno entraba, le daban a uno las clases de instrumentos de solfeo, pero también teníamos prácticas orquestales. De ahí que muy pronto pues empecé a trabajar en orquestas o a tener experiencia de orquesta, a tener más compañeros con los cuales hacer cierta música de cámara o intentos de música de cámara. Y bueno, esto se tradujo rápido a que a mis 17 años entré a trabajar a mi primera orquesta, que fue la Orquesta Sinfónica de la Universidad del Estado de Hidalgo. Y bueno, de ahí a la fecha pues he trabajado o apoyado a orquestas como la Sinfónica Nacional, la Filarmónica de la UNAM, la Orquesta Sinfónica de Minería, la Orquesta de Cámara de Bellas Artes y, bueno, muchísimas de las orquestas del país. A la vez, he sido muy inquieto en mis intereses musicales, he hecho grupos de cámara, he tenido grupos de rock y, bueno, de esto se tratará un poco estas emisiones que tendremos, estas cuatro emisiones que tendremos en las cuales platicaremos divididamente de estas diferentes facetas mías. Para empezar con el audio, con la música de esta noche, quiero hablar de una de mis primeras grabaciones, no la primera, pero una de las primeras grabaciones que hice, que fue con el ensamble Permutaciones. El ensamble Permutaciones era un ensamble de música contemporánea que estaba dirigido artísticamente por el doctor Roberto Kolb. Y en algún momento hicimos un proyecto para el CIEM, de grabar música de sus compositores egresados. Este disco se llamó Poética de lo Indeterminado y fue grabado en 2005. Entonces, con Permutaciones, grabamos esta pieza que se llama El origen de las serpientes, del compositor Charlie Daniels, y fue grabado en 2005. Los intérpretes son Aníbal Robles en la flauta, Hugo Manzanilla en el clarinete, Argelia Barajas en el violín, un servidor, Gerardo Aponte Cupido, en la viola y Claribel Avendaño en el violonchelo.

Muy bien, esto fue El origen de las serpientes, interpretado por Aníbal Robles en la flauta, Hugo Manzanilla en el clarinete, Argelia Barajas en el violín, un servidor, Gerardo Aponte en la viola, Claribel Avendaño en el cello, música de Charlie Daniels. 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

Cuando era estudiante, la música contemporánea llegó a mí de una forma muy extraña, porque me interesó mucho la música mexicana, me interesó saber lo que hacía Moncayo y lo que hacía Carlos Chávez y lo que hacían todos estos compositores, y dije, bueno, ¿y qué se está haciendo ahora? Y de ahí empecé a conocer un poco a ciertos compositores y empecé a investigar o a buscar un poco más de música contemporánea. Me di cuenta que hay una gran riqueza, ¿no? Y no hablo, desafortunadamente hablamos mucho de música contemporánea, de la música que se hizo en el siglo XX, ¿no? Pero la música contemporánea para mí es hasta el día de hoy, hasta los compositores vivos, y no forzosamente tiene que ser el avant-garde. De ahí fue que en esta exploración de la música contemporánea entré al ensamble Permutaciones, que ya escuchamos, pero también se me hizo la invitación a entrar al ensamble Tempus Fugit, que en ese momento estaba en sus inicios, bajo la dirección del maestro Christian Gomer. Y una de las primeras piezas que montamos fue el Pierrot Lunaire de Arnold Schoenberg. Esto fue un trabajo muy, muy arduo, muy duro, de muchos meses, pero que al final quedó en una experiencia muy grata. Hicimos varias presentaciones de esto y pues aquí les quiero compartir una grabación que se hizo en vivo en una de las presentaciones que hicimos en el Centro Nacional de las Artes en el 2025. Les vamos a dejar los tres primeros pequeños movimientos del Pierrot Lunaire, que son Mondstrucken, Colombine y Der Dandy. Y esto fue el ensamble Tempus Fugit. Los intérpretes fueron Carmina Escobar en la voz, Aníbal Robles en la flauta y pícolo, Antonio Rosales en clarinete y clarinete bajo, un servidor, Gerardo Aponte Cupido en el violín y la viola, y Jorge Amador en el violonchelo, y Mauricio Lazorski en el piano. El director fue el maestro Christian Gomer.

Muy bien, esto fue un poco del Pierrot Lunaire, interpretado por el ensamble Tempus Fugit, con Carmina Escobar en la voz, Aníbal Robles en las flautas, Antonio Rosales en los clarinetes, un servidor en violín y viola, y Jorge Amador en el violonchelo y Mauricio Lazorchik en el piano, bajo la dirección de Cristian Gómez.

cuando yo tenía como 6 años, llegaron a unos nuevos vecinos, ¿no? A vivir ahí justo al frente de mi departamento. Y entonces me hice muy amiguito del hermano mayor, de los dos hermanos mayores, son 3. Y así, o sea, crecimos juntos. Entonces, los papás de ellos, la verdad es que siento que fueron buenos papás en el sentido que les dieron muchas oportunidades y les mostraron muchas cosas. Entonces, creo que ellos supieron del programa de orquestas y coros y llevaron a los niños a que vieran qué hacían. Y luego me dijeron a mí, oye, ¿qué onda? ¿Te interesa? Pues ya fui. Me llamó la atención el trombón porque yo me imaginaba como Ray Conniff. No sé por qué. Me gustaba la big band. Pero al final tomé una clase y hubo ahí hubo unos pedillos. y ya no fui. Años después, este muchacho llega de un concierto. Como 4 años después llega de un concierto y no están sus papás. Y me dice, oye, ¿me dejas quedarme en lo que llegan? Ah, pues obvio. Le digo, pero pues, saca tu cosa, saca, traes ahí, ¿no? Y pues, se puso a tocar y era una viola. Obviamente la tocaba mal, porque estaba estudiando, pero el sonido me quedó así de, wow, esto suena increíble, yo quiero aprender a tocar eso. Me quedó muy claro que no era un violín. O sea, digo, no sabía que era una viola, ¿no? Y tampoco tenía en ese entonces mucha conocimiento de las diferencias de instrumentos. Pero dije, eso suena bien bonito, yo quiero aprender a tocar eso. Y entonces regresé al programa Orquestas y Coros, pedí mi viola y pues ya, de ahí me quedé. Todos pensaron que era un hobby, pero pero no. Gracias a esta experiencia que tuve con Ensamble Permutaciones y con Tempus Fugit, empecé a conocer más músicos interesados en la música contemporánea y empecé a conocer a algunos de los compositores o estudiantes de composición. De ahí fue que dije, bueno, es interesante saber que todavía se está haciendo esta música. Estamos hablando de que obviamente ya sabía que había gente haciendo música, pero no había tenido ese acercamiento. Y me empezó a parecer muy interesante ver las diferentes ideas que pueden tener los compositores actualmente, no solo por toda la cuestión escolástica o toda la cultura europea que hay, sino también por otros músicos que tenían ideas de fusionar ciertos sonidos de otras latitudes o inclusive mexicanas. De ahí fue que me empezó a ser muy, muy interesante tener la oportunidad de trabajar con compositores. A su vez, también me di cuenta que muchos de los músicos de orquesta, sobre todo, pero en general muchos músicos, no están o no estaban en ese entonces muy dispuestos o muy abiertos a tocar música nueva. Y yo dije, bueno, el compositor necesita del músico y el músico necesita del compositor. Tan, tan. Y yo pues quise ser de los músicos a la mano del compositor. Entonces sí fue donde empecé a trabajar con compositores vivos y donde me empezó a interesar mucho este tipo de labores. Por eso es que he tenido la fortuna de poder estrenar en mi larga vida alrededor de 120, 130 piezas diferentes para diferentes dotaciones, desde dúo o para viola sola, hasta haber participado en estrenos de orquesta sinfónica. Y pues ha sido muy enriquecedor. La verdad es que de toda esa música que he tocado, hay como 3 o 4 que sí me gustaría estar toque y toque, hay otras que la verdad no, pero siempre el enriquecimiento es enorme. Y bueno, dentro de esto, de este labor de estreno de obras, muchos han sido por proyectos de estudiantes, como el disco que se grabó para el CIEM. Y uno de estos proyectos también fue en este concierto que se dio en 2014 en la Biblioteca Vasconcelos, donde estrenamos varias obras de alumnos también del CIEM, si mal no recuerdo. Y estrenamos una pieza que a mí se me hizo muy buena pieza, de la compositora Jimena Maldonado. Ella ahorita está haciendo una carrera interesante. Esa fue de sus primeras composiciones que creo que le tocaron. Pues fue un gran gusto poder trabajar esta pieza con ella. Su pieza se llama Endecha. Es una pieza del 2012, escrita para voz, flauta, viola y arpa. Una dotación bastante curiosa. Y entonces, pues les dejo esta grabación en vivo. En 2014 se hizo esta grabación en la Biblioteca Vasconcelos, con Victoria Amaro en la voz,
Cuca Citlali Vélez en la flauta, un servidor, Gerardo Aponte en la viola y Ariadna Bucio en el arpa.

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1: 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Este poeta confesó en alguna ocasión que quien obró una transformación definitiva en su poesía fue su amigo, el gran poeta y novelista beat, Jack Kerouac. En él vino a encontrar el ejemplo acabado de lo que buscaba, una poesía espontánea que fuera escrita al llamado imperioso del inconsciente, sin pasar por el filtro de una reelaboración literaria.
0: Se trata, como Ginsberg mismo dijo, en relación a la poesía, de captar el arcángel del alma entre dos imágenes, dos polos opuestos que se relacionan mediante un chispazo en la mente.
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1: Para ser escritor se requieren pocas cosas, pero hay una en particular que parece ser muy importante para la escritora norteamericana de ciencia ficción y fantasía, Ursula K. Le Guin. Para ella, quizás la clave o una de las claves para ser un buen escritor, o para ser escritor, ya no buen escritor, para ser escritor, es tener confianza en uno mismo. En una conferencia dada para escritores llevada a cabo en Vancouver en 2002, pone el ejemplo de cantidad de escritores que ella conoce, que son muy buenos, pero o que no acaban lo que escriben, o que corrigen tanto que nunca acaban realmente por entregarse a la escritura. Y entonces dice, la confianza en uno mismo como escritor se parece mucho a otros tipos de confianza, la de un fontanero o un maestro o un jinete. Se adquiere con la práctica, se consolida poco a poco empleándose en ello. Y en ocasiones, en especial si eres novato, finges, actúas como si supieras lo que haces y hasta te sales con la tuya. A veces, si actúas como si tuvieras un don, acabas por tenerlo. También eso forma parte de tener confianza en uno mismo. Acabarse por creer aquello que es lo que está haciendo. Lo que yo digo. Por eso me parece que lo importante de la confianza en uno mismo es fundamental para todas las actividades intelectuales que tienen como característica el ser muy desafiantes y siempre ponerte en duda.
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11: Muy buenos días. En esta ocasión queremos compartirles una efeméride dedicada a los 285 años de Giovanni Paisiello, compositor italiano que nació en 1740 en Roccaforzata, cerca de Tarento, Italia. Giovanni Paisiello, compositor italiano, comenzó su carrera en Nápoles y escribió sus primeras óperas en Venecia, Bolonia, Módena y Parma. Después de una estancia de 8 años en Rusia como músico de cámara de la emperatriz Catalina, regresó a Nápoles, donde fue maestro de capilla de Fernando IV. Después fue maestro de la capilla episcopal y músico de Murat y de José Bonaparte. Paisiello fue a la escuela secundaria con los jesuitas, en la ciudad de Taranto, pero por la belleza de su voz, atrajo tanto la atención que en 1754 fue enviado a estudiar en el Conservatorio Onofrio de Nápoles, convirtiéndose en profesor asistente a su debido tiempo. Para el Conservatorio del Teatro, que abandonó en 1763, escribió varios desvíos, uno de los cuales atrajo tanto interés que el público le invitó a escribir 3 libros, llamados El alumno y El mundo al revés, La ciudad de Bolonia y El marqués de Tidípano a Roma. Se estableció durante unos años en la capital de Campania, donde realizó una serie de obras de gran éxito, uno de los cuales, El ídolo de China, causó un gran revuelo en el público napolitano. En 1772, Giovanni Paisiello fue obligado a casarse con Cecilia Pallini, después de pasar unos días en la cárcel. Se había negado a cumplir con la promesa de matrimonio. A pesar de este incidente, el matrimonio fue feliz. Paisiello salió de Rusia en 1783 y después de producir El rey Teodoro en Viena, entró al servicio del rey Fernando IV de Nápoles, donde compuso muchas de sus mejores obras como Nina y La Molinara. En 1789 compuso una misa para la Gennaro Defunctorum Príncipe de Bourbon-Chartres, Francis, quien murió de viruela en enero de ese año. Escuchemos entonces música de él, Giovanni Paisiello, Italia 1740-1816, obertura de las óperas El Barbero de Sevilla, El Ídolo de China y La Molinera, disco editado en 2001 por el sello Dynamic. A la interpretación de la Orquesta de la Suiza Italiana, con la dirección de Enrique Mazzola.

Acabamos de escuchar música de Giovanni Paisiello, Italia 1740-1816. Obertura de las óperas El Barbero de Sevilla, El Ídolo de China y La Molinera. A la interpretación de la Orquesta de la Suiza Italiana con la dirección de Enrique Mazzola. Disco editado en 2001 por el sello Dynamic. Queremos compartirles una efeméride dedicada a los 285 años de Giovanni Paisiello, compositor italiano que nació en 1740 en Roccaforzata, cerca de Tarento, Italia. Escucharemos música de él, Giovanni Paisiello, 1740-1816, Italia. Divertimento número 1 en la mayor, editado en 1996 en Francia por el sello Opus 111, en la interpretación de la orquesta Mamá de la Academia de Música Antigua de Moscú.

0: Acabamos de escuchar música de Giovanni Paisiello, 1740-1816, Italia. Divertimento número 1 en la mayor, editado en 1996 en Francia por el sello Opus 111, en la interpretación de la orquesta Mamá de la Academia de Música Antigua de Moscú.
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7: Jaime Sabines.
4: Recuento de poemas, 1950-1993.
7: Los temas.
8: Los amorosos. Los amorosos callan. El amor es el silencio más fino, el más tembloroso, el más insoportable. Los amorosos buscan. Los amorosos son los que abandonan. Son los que cambian, los que olvidan. Su corazón les dice que nunca han de encontrar. No encuentran, buscan.
4: Nuestro autor es más que cualquier otro un poeta que le canta al amor, a lo amoroso. Pero una de sus biógrafas también habla de esperanza, de fe, de la vida.
9: Él hablaba en el libro que yo tengo, en la biografía, que Los Amorosos no es un libro, no es un poema, perdón, que a él le parezca el mejor, pero que sí están todos los temas que desarrollará a lo largo de su obra, porque Los Amorosos está en su primer libro oral. Y en ese libro habla del amor, por supuesto del amor, del deseo, pero también habla del paso del tiempo, de la soledad y de la muerte, pero también de la vida que renace. Y entonces los amorosos al final dicen, los amorosos se van llorando, llorando la hermosa vida. Y decía Sabines, es que esa es parte de toda la intención de mi poesía. La vida se termina cada día. El día se termina, pero renace y se renueva.
4: Pilar Jiménez Trejo, autora de Sabines, Apuntes Biográficos.
8: La muerte les fermenta detrás de los ojos y ellos caminan, lloran hasta la madrugada en que trenes y gallos se despiden dolorosamente. Les llega a veces un olor a tierra recién nacida, a mujeres que duermen con la mano en el sexo complacidas, a arroyos de agua tierna y a cocinas. Los amorosos se ponen a cantar entre labios una canción no aprendida. Y se van llorando, llorando la hermosa vida.
4: Benedetti, quien escribió el prólogo a uno de sus libros más leídos, Poesía Amorosa, asegura que ante poetas mexicanos tan destacados como López Velarde, Pellicer, Novo, Villaurrutia, Paz, Huerta o Pacheco, Sabines aparece casi como una isla. Lo explica así el uruguayo.
7: De un modo disociado de ese corpus poético, la tradición mexicana, pero vinculada en cambio a la realidad a través de sucesivos y sólidos puentes. Uno de esos nexos es, sin duda, el amor. Otros son la muerte.

0: la inquietud social, la angustia por la existencia, la presencia o ausencia de Dios.
1: Benedetti diferencia a Sabines de Paz, dos opuestos de la poesía, dos opuestos disputándose el título del mejor poeta de México.
0: Tal afán comunicativo de Sabines, entiende, tal empeño solidario, establece a sí mismo una distancia con una personalidad tan invasora como la de Octavio Paz, cuya poesía rigurosa pero inclemente suele seducir con toda legitimidad a otros intelectuales, pero en cambio establece una cautelosa distancia con el lector común. Sabines, por su parte, busca un interlocutor, la otra cara del diálogo, Mario Benedetti.
1: Este mismo narrador y poeta uruguayo se sorprendía algo molesto que al trabajo de Sabines le pusieran tantos adjetivos.
0: Amarga, escéptica, burlona, doliente, inadaptada, pesimista, o lluvia de bofetadas, poderosa, excesiva. Otros lo definen como decepcionado de la vida, pesimista, corrosivo.
1: Más allá de todos estos conceptos, nosotros nos quedamos con una idea expresada por quienes conocen a este poeta.
0: Sabines es sin duda el más notable precursor de la poesía coloquial en América Latina. El propio poeta confiesa: ¿cómo llegué al lenguaje coloquial? Fue algo natural, instintivo. Simplemente descubrí un camino y lo desarrollé. Le di carne y un poco de aire a la poesía mexicana, le confesó al también poeta Marco Antonio Campos. Jaime Sabines, Recuento de Poemas, 1950-1993.
2: Muy buenos días. En esta ocasión queremos presentarles música del disco Días del Recuerdo y la Reconciliación, una conmemoración de la Segunda Guerra Mundial. Tu casa está allá, muy lejos en la distancia. Compositores en el campo de concentración nazi en Theresienstadt o Terezín, ciudad de la República Checa. La idea de este disco compacto nació cuando se le pidió a Anne-Sophie von Otter, mezzosoprano sueca, a quien festejamos hoy por su cumpleaños 71, que canta en el Foro Internacional sobre el Holocausto en Estocolmo en el año 2000. Victor Ullmann y Sigmund Ashul le ofrecieron una variada colección de canciones para seleccionar, canciones de cuna y canciones tradicionales judías. Y se menciona, este fue mi primer encuentro con esta música y me causó una impresión profunda y duradera. Recuerda Anne-Sophie von Otter. En una existencia llena de sufrimiento inimaginable, la música y otras formas artísticas como el teatro y la literatura ofrecieron a los reclusos de Theresienstadt unos preciosos momentos de alivio y serena distracción. Me sentí y me siento profundamente conmovida por los sufrimientos y el destino aterrador de estos inocentes prisioneros. De todos los seres humanos, jóvenes y viejos, la existencia fue arrasada por los nazis, dice von Otter. Nunca debemos permitirnos olvidar. El genocidio y la persecución siguen ocurriendo en el mundo que nos rodea todos los días. Este proyecto refleja el sincero deseo de conmemorar a quienes crearon la música en condiciones de miseria impensable y que tan trágicamente perdieron la vida. Escuchemos música de Ilse Weber, 11 de enero 1903, 6 de octubre de 1944, sus fechas. Su apellido de soltera de Ilse fue Herlinger. Nació en Vítkovice, cerca de Marish Ostrow, República Checa. Poeta judía, escribió en alemán, sobre todo canciones y obras de teatro para niños judíos. Se casó con Willy Weber en 1930. Fue transportada voluntariamente a Auschwitz con los niños de Theresienstadt y asesinada en las cámaras de gas junto con su hijo Tommy. Se dice que, en el camino de la cámara de gas, iban cantando a los niños una nana que ella misma había compuesto, Viégala. Aquí sus primeros versos. Viégala, viégala, vile, qué silencioso está el mundo, nada estorba su quietud, duerme pequeño también. Viégala, viégal, vile, el mundo es todo silencio. El libro más popular de Ilse Weber fue Mendel Rosenbusch, Cuentos para niños judíos, de 1929. En Theresienstadt escribió el libro de poemas In deinen Mauern wohnt das Leid. En tus muros el dolor habita, que no se publicó hasta 1991. Su marido sobrevivió a los campos de concentración, aunque gravemente enfermó. Fue él quien reunió las obras de Ilse y las publicó. Escuchemos música de ella. Ilse Weber, 11 de enero 1903, 6 de octubre de 1944, República Checa y Polonia. Canciones Ich wandre durch Theresienstadt, deambulo por Theresienstadt, Ade Kameras, adiós camarada, und der Regen rinnt, y la lluvia cae, y Viegala, textos de Ilse Weber, disco compacto editado en el año 2007 en Alemania por el sello Deutsche Grammophon. En la interpretación de Anne-Sophie von Otter, mezzosoprano, Christian Gerhaer, barítono, Bengt Forsberg, piano, y Bebe Resinfors, guitarra.

Acabamos de escuchar música de Ilse Weber, 11 de enero 1903, 6 de octubre de 1944, República Checa y Polonia. Canciones Ich wandre durch Theresienstadt, Deambulo por Theresienstadt, Ade Kameras, Adiós Camarada, Und der Regen rinnt, Y la lluvia cae, y Viegala, textos de Ilse Weber, disco compacto editado en el año 2007 en Alemania por el sello Deutsche Grammophon. Hay la interpretación de Anne-Sophie von Otter, mezzo-soprano, Christian Gerhaer, barítono, Bengt Forsberg, piano, y Bebe Resinfors, guitarra. Escuchemos música de Victor Ullmann, 1898-1944. Austria, Polonia, pianista y compositor. Tres sonetos, opus 34, soneto quinto, Claire Venus, Venus Clara, soneto séptimo, On va mourir, vemos morir, soneto octavo, Je vis, je meurs, yo vivo, yo muero. Textos de Louis Lavé, 1522-1566, disco editado en 2007. Alemania, por el sello Deutsche Grammophon. En la interpretación de Anne-Sophie von Otter, mezzo-soprano, Bengt Forsberg, piano.

0: Acabamos de escuchar música de Victor Allman, 1898-1944, Austria, Polonia, pianista y compositor. Tres sonetos, opus 34, soneto quinto, Claire Venus, Venus Clara, soneto séptimo, On voit mourir, vemos morir, soneto octavo, Je vis, je meurs, yo vivo, yo muero. Textos de Luis Lavé, 1522-1566, disco editado en 2007, Alemania, por el sello Deutsche Grammophon. En interpretación de Anne-Sophie von Otter, mezzo-soprano, Bengt Forsberg, piano.
1: Allen Ginsberg, el poeta beatnik. 2026, 100 años de su nacimiento. Antes que nada, puedo decir de mi trabajo literario que no tengo oficio alguno y que no sé lo que estoy haciendo, declaró en algún momento Ginsberg. Para él, el oficio de poeta consistía en observar con desapego la actividad de la propia mente, para luego transcribir al papel lo observado. La materia de su poesía, lo que podría llamarse su tema, es la acción de la mente. Es la acción de la mente.
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1: ¿Cómo hablar del cine mexicano cuando la violencia se ha convertido en uno de sus principales motores narrativos? ¿Cómo crear imágenes que no definan solo un mundo hostil, solitario y fracturado, poblado por personajes que torturan o son torturados? ¿Cómo narrar historias atravesadas por el narcotráfico y la desaparición forzada, sin que el espectáculo despoje al cine de su capacidad de empatizar con quienes la viven? Mi nombre es Maite Duarte, periodista y crítica colaboradora en Fósforo UNAM, revista digital de crítica cinematográfica de la Filmoteca UNAM. Para mí, escribir de cine significa fundar de nuevo nuestras memorias y nuestras realidades representadas en la pantalla, que en el caso de México son complejas, y aunque a veces luzcan oscuras, casi siempre nos hablan de frente, y por ello terminan por entregar esperanza y reflexión a partes iguales. Dentro de estas ideas es que parece oportuno revisar la historia que Indra Villaseñor Amador entrega en Adiós Amor, su ópera prima, que compitió en la selección oficial del Festival Internacional del Cine de Morelia 2026. Desde la tensión en las formas de representar, Villaseñor construye una historia en la que la protagonista no es la violencia, lo es la mente de un joven adulto enmarcado en la vida cotidiana, los amores, el trabajo, la familia, dentro de un pueblo sinaloense afectado por la violencia del narcotráfico. Chuy, quien tras 10 años como migrante en Estados Unidos, es deportado y obligado a regresar al pueblo donde creció. Ahí se encuentra con Chano, un antiguo amor que hoy lidera un grupo criminal. Desde el inicio sabemos que ese amor está condenado. Primero, por el narcotráfico en el que Chano está inmerso. Segundo, por la violencia que se legitima a través de la masculinidad hegemónica. Pero en la intimidad, Chuy y Chano se muestran vulnerables, experimentan deseos mutuos. La película muestra otras formas de afecto sin dejar de lado la realidad de su contexto. Ambos encarnan esa masculinidad, incluso mientras la tensionan y la contradicen. Así, Adiós Amor es la historia de un amor que nunca encuentra lugar, no solo por la falta de aceptación de la familia y la homofobia, sino por el contexto en que se sitúa, un México violentado por el narco, pero la película en sus imágenes se construye desde la música, casi al modo de un corrido donde se cantan conflictos, hazañas, muertes y amores.
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1: Las guitarras y los cantos a capela que confiesan el amor de los protagonistas constituyen la esencia de la película. Se trata entonces de la renuncia del primer amor, de volver a casa, pero también de la masculinidad tóxica y de las violencias, tanto armadas como emocionales, que atraviesan los personajes. Y en la revista digital Fósforo UNAM, proyecto de la Filmoteca UNAM, la crítica y la reflexión se proponen como una forma de mirar con atención esas historias, atravesadas por la violencia que impera en México y en el cine. Analizarlas desde su contexto y la empatía abre otras formas de comprensión. Por eso les invito a leer el texto Adiós Amor en Fósforo UNAM, revista digital de crítica cinematográfica de la Filmoteca UNAM. 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
3: Vámonos pues.
4: Ese es mi hermano. No importa de quién se enamore, porque tiene la voz más bonita de todo el mundo.

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1: En esta ocasión, en la sección de música para pequeñines y para más grandes también, tenemos El Conejo y el Coyote de Víctor Rasgado, compuesta por este músico oaxaqueño y compositor también, Víctor Rasgado. Esta obra, El Conejo y el Coyote, ópera de cámara en un acto escrita para público infantil, nace en la cultura zapoteca. La historia nos cuenta por qué el coyote en las noches aúlla al cielo, buscando al conejo que está en la luna. Es un cuento constituido de varias historias donde el astuto conejo engaña en repetidas ocasiones al coyote y logra siempre escaparse, hasta finalmente llegar a la luna. La obra está escrita con base en una secuencia geométrica que al reproducirse va creando una especie de cuadro mágico que puede leerse de adelante para atrás. Busca conseguir que todos los pequeñines y los más grandes también logremos entenderla y disfrutarla. Escuchemos música de Víctor Rasgado, México, 1959. El Conejo y el Coyote, ópera de cámara para público infantil de 1998-1999. En la interpretación como el conejo, la soprano Lourdes Ambriz. Como el coyote, Benito Navarro. Como el campesino, José Guadalupe Reyes y Ari Brickman como el narrador. La Camerata de las Américas y la dirección de Juan Trigos. Música del álbum Víctor Rasgado, El Conejo y el Coyote. Disco editado en 2003 en México por el sello Queen Lechim Recordings.

Cuando amaneció, el dueño del huerto fue a ver sus chiles. Se sorprendió de verlos regados en el suelo. Y entre las plantas, reconoció las huellas del conejo.

con cera de abeja, hizo un muñeco para ponerle una trampa al conejo. Plantó el muñeco en medio del huerto y se fue.

Al anochecer, el conejo regresó. Se acercó para saludar, pidiendo después unos chiles

Como vio que el muñeco no le hacía caso, le pegó con las manos y éstas se quedaron pegadas a la cera. Le pegó con los pies y también sus pies quedaron pegados.

0: ¿Qué hace ahí en la red?
1: Preguntó el coyote.
2: Chicabum, culuru, amyo, mitaculuru.
1: Y el conejo contestó.
3: Esta gente quiere que me case con su hija, pero yo estoy muy joven. ¿Por qué no te quedas en mi lugar? ¡Mira! ¡Ya está hirviendo el agua para el chocolate!

0: cuando el campesino desató la red y vio al coyote ahí dentro, le dijo:
1: ahora tú me las vas a pagar.
0: Y lo metió en el agua.

0: lo encontró en un árbol de jícara y le dijo:
1: ahora sí te voy a comer.
0: El conejo sabía que el coyote no podía distinguir entre la jícara y el zapote. Entonces le dijo:
2: ¿por qué me vas a comer? Si aquí

0: conejo saltó y apoyó las manos en la piedrota y dijo al coyote:
1: ¡No me comas! ¿No ves que si no detengo esta piedrota caerá y aplastará a todos los niños que nos están oyendo?

0: viejo dijo:
1: ¡Detén la piedrota! ¡En lo que voy por gente para que nos ayude!
0: Así, el coyote le creyó. Y el conejo se escapó.

0: Si me comes, ¿quién cuidará a los niños de esta escuela?
1: Contestó el conejo, señalando un panal de avispas.

0: ¿No te gustaría hacer lo que hago?
1: Dijo el conejo.
0: Si ves que alguien se asoma, le pegas con esta vara.

coyote le pegó al panal con la vara y las avispas salieron detrás de él. Perseguido por ellas, se fue a meter en un aguaje.

0: oscurecía. Cuando el coyote encontró al conejo a la orilla de una laguna.
1: ¡Ay, qué pronto! ¡El que va a tocar! ¡Oh, todo décimo!

0: ya se lo iba a comer.
1: Cuando el conejo dijo:
2: ¿Por qué me vas a comer, hermano? Si te estaba esperando para que comiéramos ese queso que ves ahí.
1: Y le señaló la luna que se reflejaba en el agua.

0: Pero eso sí,
1: dijo el conejo,
0: tenemos que tomar su suero para poder comernos el queso.
1: Y llevó al coyote a la laguna para que se tomara toda el agua.

El conejo sabía de una escalera que podía conducirlo a la luna. Y empezó a subir, escapando del coyote.

Así, el conejo llegó a la luna y desde allá vio al viejo coyote que lo buscaba en el cielo.

Así termina el cuento que me contó mi abuela. Y es por eso que dice la leyenda que el coyote de noche le aúlla al cielo, buscando al conejo que está en la luna.

0: Acabamos de escuchar música de Víctor Rasgado, México, 1959. El Conejo y el Coyote, ópera de cámara para público infantil de 1998-1999. En la interpretación como el Conejo, la soprano Lourdes Ambriz. Como el Coyote, Benito Navarro. Como el Campesino, José Guadalupe Reyes. Y Ari Brickman como el narrador. La Camerata de las Américas y la dirección de Juan Trigos. Música del álbum Víctor Rasgado, El Conejo y el Coyote. Disco editado en 2003 en México por el sello Queen de Chim Recordings.
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0: Víctor Hugo es un símbolo del romanticismo y la literatura francesa, además de un gran influyente de la literatura universal por escribir obras como Los Miserables y Nuestra Señora de París. Nació el 8 de febrero de 1802 dentro de una familia de contrastes ideológicos. Su padre fue un general republicano y su madre una ferviente monárquica, lo que marcó la educación de Víctor Hugo y posteriormente su evolución política y literaria. Como muestra de la obra de Víctor Hugo, te invito a escuchar un fragmento de Prefacio a mis obras y Posdata de mi vida, una reflexión sobre el racionalismo y el clasicismo.
1: Cosa inaudita, lo exterior solo lo podemos apreciar mirando hacia adentro de nosotros. El hondo espejo oscuro está en lo profundo del ser humano. Ahí se halla el terrible claroscuro. Los objetos que se reflejan en el alma son más vertiginosos que si los viéramos directamente. Es más que imagen, es simulacro, y en el simulacro hay espectros. Ese complicado reflejo de la penumbra es una extensión de la realidad. Al asomarnos a ese pozo, a nuestro espíritu, percibimos en una lejanía abismal, en un círculo estrecho, el inmenso mundo. Visto así, el mundo es sobrenatural y al mismo tiempo humano, verdadero y al mismo tiempo divino. Nuestra conciencia parece estar de guardia en esa oscuridad para explicarla. Eso es lo que se suele llamar intuición. Humanidad, naturaleza, sobrenaturalidad. A decir verdad, esos tres niveles de hechos son tres aspectos diferentes del mismo fenómeno. La humanidad de la que formamos parte, la naturaleza que nos envuelve, lo sobrenatural que nos encierra esperando liberarnos, son tres esferas concéntricas con una misma alma, Dios.
0: En descargacultura.unam puedes escuchar completa esta obra, además de disfrutar la versión en francés, su idioma original, con lectura de Julien Le Gargasson.
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0: Hola, bienvenidos queridos cocoescuchas a este subprograma para los peques y no tan peques. Soy su cococonductor, Emilio. Espero que traigan recargadas sus energías, porque este programa estará buenísimo.
1: Yo soy Memo, y así como lo oye, cocoescuchas, el programa de hoy está dedicado a todas las mamis, porque este fin de semana se celebra su día especial.
2: Hola, les habla Ari, y para celebrar a nuestras mamis, les tenemos un top súper divertido que nos trae Dani Nava.
3: Pero no solo eso, también les tenemos un episodio lleno de historia, y qué mejor que la de nuestro país, México. Ah, y yo soy Santi, y estoy muy emocionado porque también tendremos aquí al equipo de esta edición de la Feria Maker 1i.
4: Soy Sofi y hoy les tenemos unas rolitas increíbles para acompañar este programa. Además, les agradecemos al equipo de producción, Silvi, Perlita, Ale, Víctor, Sant y Mike.
5: ¿Qué tal? Soy Vico. Recuerden que estamos completamente en vivo por el 96.1 FM de su radio. Y no podemos olvidar los saludos sonoros para el mago de los controles técnicos, Emanuel Silva.
2: Traigan su bebida favorita y preparen las pociones mágicas, porque ya inició
6: ¡Hocus Pocus!

0: ¿Listo micrófono?
1: ¡Yeah!
0: ¿Listo invitado?
1: ¡Yeah!
0: ¿Listas las preguntas?
1: ¡Yeah!
0: Tres, dos, al aire. Ahora va la entrevista.
2: ¿Sabían que hay curiosidades acerca de México que no todos conocen?
3: Suena muy misterioso, misterioso y lleno de cultura.
4: Para hablar más de esto tenemos a Alejandro Rosas, historiador mexicano. ¡Bienvenido!
5: ¿Qué tal? Buenos días, muchas gracias por invitarme. Estoy muy contento de estar aquí con ustedes en Hocus Pocus.
6: Igualmente.
7: Bueno, empezamos con mi duda, que es, ¿los niños héroes existieron de verdad? Y si es verdad que Juan Escutia se aventó con la bandera.
5: Esa es una gran pregunta. Sí existieron, es decir, sí, los seis cadetes sí murieron. No hay duda de su existencia, pero el punto es que cuando nos cuentan esa batalla, siempre te decían prácticamente que solo los seis chavos habían muerto, ¿no? Pero eran, ese día eran más de 50 cadetes los que defendieron el castillo de Chapultepec. Y además había cerca de 1,200 soldados mexicanos del Ejército Nacional que tenían que defender también Chapultepec de la invasión norteamericana. El problema fue que los niños héroes, no el problema, sino que de todos los 50 cadetes, solo 6 murieron. Afortunadamente, que de todas maneras es una tragedia, pero solo murieron esos 6 y por eso solo se les recuerda a ellos. Sí existieron, en ese caso, para mí sí son héroes, o sea, está bien que se les diga los niños héroes. La mayor parte eran muy chavos, aunque ya había de 19 y 20 años, ya no estaban tan chavitos. Pero de todas maneras creo que sí son un ejemplo de heroicidad. Lo que siempre está demostrado es que Juan Escutia no se arrojó desde lo alto del castillo ni se envolvió en la bandera. La bandera cayó en manos de los norteamericanos, se la llevaron a su país y años después la regresaron a México. Juan Escutia sí murió por la patria, sí, pero de ningún modo se aventó.
8: Con la bandera envuelta.
5: Exactamente, sí, no, eso ya, no. Ya cada vez que vayan a la escuela y que hablen con sus maestros, sí murieron, sí fueron héroes, no se aventó Juan Escutia con la bandera.
2: Oh. Cuéntanos la historia de Emiliano Zapata y su santo.
5: Ah, esa es buenísima. Mira, fíjate que Emiliano Zapata, ya sabemos todos que combatió en el estado de Morelos, ahí hace su revolución y todo. Tenía una devoción, el Padre Jesús. Esa devoción, desde muy chico, desde muy niño, pues le iba a la iglesia ahí en Tlaltizapán. Tlaltizapán es un lugar donde tuvo su cuartel general entre 1915 y 1916. Y siempre era muy devoto de él, o sea, le rezaba para todo antes de la revolución. Y se cuenta la gente de Tlaltizapán, porque yo tuve oportunidad por ahí de entrevistarlos, que en 1916 llega el ejército enemigo para tratar de capturar a Zapata, ahí a Tlaltizapán. Entonces Zapata ordena a su gente, váyanse, vamos a evacuar el pueblo, y él se quedó hasta el final para organizar todo. Entonces, en ese momento, cuando ya él se iba a ir, se dio cuenta que estaba muy rodeado, o prácticamente rodeado por muchos soldados enemigos.
8: ¿Capturado ya?
5: No, todavía no. Estaba a punto de ser capturado. Pero, pues, ¿qué dijo? Le voy a rezar, y eso cuenta la gente, le voy a rezar al Padre Jesús. Y en eso, en ese momento le dice, Padre, Padre Jesús, no seas mala onda. Bueno, no mala onda no. No seas mala persona, échame la mano, sálvame. Y entonces cuentan que de pronto se alzó una tolvanera, mucho polvo, viento, así como un remolino, y que entonces Zapata pudo salir con su caballo y huyó. Pero dice la gente que lo vio que atrás del caballo de Zapata, o sea, iba él cabalgando, pero atrás en el mismo caballo iba el Padre Jesús. Pero entonces, espérate, todavía no termina la historia. Llegan los enemigos y no, pues entonces no logramos agarrar a Zapata, vamos a destruir al Padre Jesús. Y entonces lo bajan del altar, lo van a sacar de la iglesia y en ese momento les cae un rayo a los enemigos de Zapata y ya no le pasó nada. El Padre Jesús, lo pueden ver si van a Tlaltizapán. Yo les recomiendo a ustedes que les digan a sus papás, hay una ruta que se llama la Ruta de la Revolución del Sur. La haces toda una mañana, empiezas en Chinameca, que es el lugar donde murió, donde lo asesinaron, pasas a Tlaltizapán, que es el lugar donde tiene el cuartel general, hay un pequeño museo y puedes ver también en la iglesia el Padre Jesús, y a Nenecuilco, que es donde ganó, donde nació. Entonces es la ruta de la Revolución del Sur, pero en Tlaltizapán pueden ver al Padre Jesús.
2: Oh. ¡Wow! ¡Qué dato súper interesante, ¿no? ¿Es cierto que hubo un triunvirato en México? O sea, tres presidentes a la vez.
5: Sí.
2: ¿Qué?
5: Ese es un México muy raro que nos ha tocado vivir. En la Revolución Mexicana, ya una vez que habían derrotado a Porfirio Díaz y a Victoriano Huerta, los revolucionarios estaban muy enemistados con ellos mismos. O sea, Villa estaba por un lado, Carranza por otro, Obregón por otro lado, Zapata por otro. Y entonces decidieron hacer una convención revolucionaria en Aguascalientes para elegir un presidente y que ya llegara la paz. Bueno, resulta que en Aguascalientes eligieron a un presidente que se llamó Eulalio Gutiérrez, que era el presidente de la convención revolucionaria. Él estaba apoyado por Zapata y por Villa. Pero Carranza dijo, no, yo no quiero reconocer a Eulalio, yo voy a ser el presidente. Entonces ahí ya tenemos dos presidentes. Eulalio Gutiérrez, apoyado por Villa y Zapata, y Carranza, que se une con Álvaro Obregón y se va a Veracruz. Desde Veracruz gobierna Carranza y desde la Ciudad de México, Eulalio Gutiérrez. Pero como siempre en la política, todo mundo se anda peleando. Entonces, Eulalio Gutiérrez se pelea con los mismos convencionistas de la Ciudad de México y decide irse. Entonces, ya tenemos a Eulalio Gutiérrez solo con un pequeño grupo como presidente de la convención. Luego, Carranza, que sigue en Veracruz gobernando. Y la gente que se quedó en la Ciudad de México dice, necesitamos otro presidente. Entonces, tienen en ese momento a Roque González Garza, los de la Ciudad de México, a Eulalio Gutiérrez, que está huyendo hacia el norte, y a Venustiano Carranza. Esa vez fue la de las últimas que tuvimos tres presidentes, al mismo tiempo luchando por el poder.
2: Wow. Wow. Wow. Un México muy raro.
5: Sí, México bizarro. Extraño, loco.
4: ¿Nos podrías decir algunos datos extremos de los mayas?
5: De los mayas, fíjate, todo mundo... Ah, bueno, para empezar, olvídense, hay una versión por ahí que dice que de pronto los mayas desaparecieron, como por arte de magia, y nadie se lo explica, y entonces hay quienes dicen que incluso venían de los extraterrestres. No, a ver, se sabe perfectamente que todos los... todas las ciudades mayas tuvieron su momento de esplendor, y luego vino la decadencia, como suele suceder con esas civilizaciones. Entonces, no era un solo pueblo. Los mayas eran varias ciudades, estado. Por ejemplo, una ciudad de estado era Chichen Itza, otra era Mayapán, otra era Uxmal, otra era Ekbalam. O sea, eran varias, y cada una tenía su propio gobierno, y cada una tenía sus propias maneras de relacionarse en la sociedad, y muchas veces esas ciudades luchaban con otras para dominar. Yo creo que lo más importante de los mayas es el culto a Quetzalcóatl, que allá, Quetzalcóatl, la serpiente emplumada, que allá es conocido como Kukulkán. Kukulkán es la serpiente emplumada. Otra cosa importante, ellos inventaron, digamos, en la numeración, el número cero.
2: Sí. Ah, sí.
5: Eso también es muy importante. Y otra más, también tuvieron sacrificios humanos, pero ellos, por ejemplo, en vez de los mexicas o aztecas que lo hacían en el Templo Mayor, ellos generalmente hacían sus sacrificios humanos en los cenotes. Entonces se han encontrado muchos vestigios, joyas, cuentas y demás, además de restos humanos en los cenotes que están en toda la península de Yucatán.
2: Wow.
3: Tengo una pregunta. Sí. ¿Cuál es el origen real del pozole?
5: Ah, esa es buenísima. Ahí les va. El pozole es eminentemente un alimento mexicano, bueno, mexica. Lo comían y lo consumían en México Tenochtitlán. Y claro, era un caldo que llevaba maíz, porque el maíz fue fundamental para, ustedes lo saben, para todas las culturas olmecas, zapotecas, mixtecos, mayas, teotihuacanos, para todos el maíz fue fundamental aquí, ¿no? Y no era menos para los mexicas, que también tenían, de pronto hacían sus dioses con el maíz, hacían imágenes de sus dioses y demás. Entonces, el pozole era ese caldo como lo comemos hoy, con su maíz y todo, y se llamaba alimento de hombre. ¿Por qué? Uh-huh. Porque en vez de llevar en esa época pollo o carne de cerdo, llevaba carne humana. Pero ojo, no era así de, oye mamá, échate un pozolito hoy y tráete una pierna de tlaxcalteca y aquí no la comemos. No. El que comieran carne humana fue en situaciones y en celebraciones muy especiales, no era de todos los días. Insisto, no era de que, oye, Ixtlilxochitl, lánzate a la carnicería por una manita de huejotzinga. No. Era una celebración especial cuando se podía comer carne humana y para muy pocos, pero el pozole sí sabemos que llevaba carne humana en ese momento. Ya luego, evidentemente, después de la conquista y todo, ya se acabaron los sacrificios humanos y entonces sustituyeron con el cerdo y con el pollo. Pero de todas maneras es delicioso.
1: Bueno, sí, es muy rico,
2: un sabor.
5: Así que
2: muy
5: si especial. Quieren ser el alma de la fiesta el 15 de septiembre en su casa, cuando esté toda la familia, oigan, ¿sabían que el pozole que se están comiendo antes se comía con carne humana? Ya verán la respuesta.
2: Y todo el mundo, ¡wow!
3: Bueno, yo te quiero preguntar algo que no es tan común de la historia de México. ¿Qué nos puedes decir acerca del Escuadrón 201?
5: Fíjate, fue muy importante porque México siempre ha tenido una tradición pacifista. O sea, México no es de los que lleva contingentes militares a otras guerras ni nada. Cuando estalló la Segunda Guerra Mundial, México, de hecho, la mayor contribución que hizo México en la Segunda Guerra Mundial fue en materia prima. Es decir, mandar alimentos, comida, combustible a Estados Unidos para que ellos pudieran desarrollar la maquinaria de guerra y combatir en Europa. Entonces, en México siempre fue muy cuidado de que no vamos a mandar tropas, no vamos a tener soldados mexicanos en otros lugares. Pero uno de los acuerdos que se hizo era el presidente Manuel Ávila Camacho, el que gobernaba cuando estábamos en la Segunda Guerra Mundial. México tuvo que entrar a la Segunda Guerra Mundial porque nos hundieron dos barcos petroleros en el Golfo de México. Un submarino alemán se metió hasta ahí y hundió varios más, pero el que se conoce es el Faja de Oro y el Potrero del Llano. Hubo muertos mexicanos y todo, y por eso México se declaró en estado de guerra contra Alemania, Japón e Italia, la Alemania de Hitler. Entonces, dentro de todo este asunto, como les digo, lo más importante fue la ayuda económica que prestó México. Pero sí hubo un pequeño contingente de pilotos aviadores que se llamó el Escuadrón 201, que fueron, los juntaron aquí, yo creo que eran 30, 45, 60 aproximadamente. Los mandaron a Estados Unidos, ahí se prepararon y combatieron en el último mes de la guerra, ya en el Pacífico, sobre todo por las Filipinas, por la isla de Luzón. Ahí combatieron los pilotos del Escuadrón 201. Y luego ya cuando regresaron fueron recibidos como héroe, y decía el presidente Ávila Camacho, sí, son los dignos herederos de nuestros caballeros águila de México Tenochtitlán, porque pues eran pilotos aviadores. Y creo que recientemente falleció el último que quedaba con vida, ya de viejito, hace como 3-4 años. Hay un monumento en el abajo del Castillo de Chapultepec, al pie del cerro, hay un monumento muy bonito para el Escuadrón 201, que está enfrente del primer monumento dedicado a los niños héroes, que es un pequeño obelisco que mandó a hacer Porfirio Díaz. Ahí se puede ver, y aquí les paso otro tip: vayan a Chapultepec, vayan al monumento al Escuadrón 201, vean el primer monumento a los niños héroes, y al ladito de el monumento al Escuadrón 201, ahí hay una entrada a una cueva que se supone, según la tradición de los aztecas, era la entrada al inframundo, al lugar de los muertos. Ese lugar se llamó el Zincalco, que era exactamente eso, o sea, el lugar como poder acceder. No puedes entrar a la cueva, pero ahí está la entrada, porque además es audiorama, entonces te puedes llevar tu librito, tu revista, hay música clásica, está muy bonito, también es un paseo de media mañana, si pueden hacerlo, háganlo, ahí junto, al pie del cerro al pie del Castillo de Chapultepec.
7: Yo quiero saber algo que me he preguntado por mucho tiempo, si las fotos de los personajes históricos de los billetes son reales o qué son.
5: Mira, hay algunas que sí son tomadas de una foto original, pero por ejemplo, la de Juárez más bien ya es una imagen que ha sido modificada pues, para el billete, porque hay muchas imágenes, A Juárez ya le tocó la época de la fotografía. Entonces, afortunadamente, tenemos fotografías de Benito Juárez, igual de Porfirio Díaz. Digamos que la foto ya propiamente empieza a tener mucho auge como a partir de 1860 hasta nuestros días. Ya hoy, seguramente en sus teléfonos ustedes toman foto y todo, pero la foto, ya la gente se podía fotografiar hacia 1860 y te daban unas cosas que se llamaban tarjetas de visita. Entonces, haz de cuenta, yo iba al estudio fotográfico, me tomaban mi foto y te la ponían como unas tarjetitas, como ahora el álbum Panini, así. Y entonces tú entregabas, en vez de tu tarjeta de presentación, entregabas tu tarjeta de visita. Y entonces yo te la daba y atrás decía: Alejandro Rosas recibe en su casa de lunes a viernes de 4 a 6. Entonces tú ya sabías cuándo podías visitarme. Entonces los billetes casi todos vienen o de murales o de algunas litografías, que es otro tipo de expresión visual, que no es fotografía, sino más bien es a lápiz o algunos tonos distintos de colores. Pero realmente casi todos los billetes sí están bastante cercanos, donde hay personajes sí son muy cercanos a como en realidad eran los personajes.
2: Wow. Cuéntanos sobre la historia de tu abuelo en la Revolución.
5: Uy, ese es muy padre. Fíjate, es mi bisabuelo. Mi bisabuelo se levantó en armas, primero contra Porfirio Díaz en 1910, en un lugar que se llama Juchipila, en Zacatecas, muy cerca del estado de Jalisco. Entonces, él era totalmente maderista y cuando estalla la Revolución en 1910, pues él ya estaba listo para irse a seguir a Madero, pero lo aprenden. Y entonces lo detienen, se lo traen a la Ciudad de México y lo metieron en la cárcel de Lecumberri. Oh. Lecumberri es hoy donde está el Archivo General de la Nación, el Palacio de Lecumberri. Esa fue cárcel desde 1900 que se inauguró hasta como por 1982 que el presidente López Portillo dijo: se acabó la cárcel, este va a ser el Archivo General de la Nación. Ahí estuvo encerrado mi bisabuelo como 6 meses hasta que finalmente hubo un perdón de Porfirio Díaz antes de que cayera. Y él salió y se regresó con su familia a Juchipila. Luego de la muerte de Madero, entonces decide levantarse en armas otra vez, pero ahora contra Victoriano Huerta, que había asesinado a Madero. Entonces, mi abuelo, porque mi abuelo me contó esta historia, o sea, el hijo de mi bisabuelo se llamaba Crispín Robles, su hijo Alfredo, a mí me contó ya como mi abuelo la historia de su papá, y decía que el día que decidió tomar las armas, se llevó a mi abuelo, que tenía 9 años, y a sus hermanos Luis, Ramiro, a la sierra ahí cerca de Juchipila, los sentó en unas piedras y les dijo: hijos, tengo que decirles algo, una decisión que voy a tomar. Necesitamos vengar la muerte de Madero porque no podemos permitir que lo hayan asesinado, que lo hayan quitado del poder. ¿Están de acuerdo en que me levanten armas? Entonces imagínense los chiquitos de 9, 10, pues totalmente
2: confundidos
5: y asustados. Y además ya caía la tarde. Entonces miedo. Los tres: sí, papá. Y entonces ya regresó a la casa y unos días después se levantó en armas. Peleó en Juchipila, logró derrotar a los federales, que era el ejército de Huerta, pero pues no duró mucho. Peleó 11 meses y antes de cumplir un año de levantado en armas, lo mataron ahí peleando en la Revolución. Y de hecho tenía un corrido, decía: el 15 de abril, por cierto, se les logró la intención, se levantó Don Crispín con toda la guarnición. Vuela paloma, vuela chiquita, párate en aquella pila. Se levantaron en armas los hijos de Juchipila. Aplausos.
2: Muy buena.
6: Bueno, yo tengo 2 familiares que participaron en la Revolución. No sé si lo conozca usted, el general Lindoro.
5: ¿Lindoro?
6: Bueno, no es tan conocido, pero bueno, creo que era tío de mi abuelita y el general Manuel Melo, me parece.
5: Oye, pues muy bien, ustedes tienen que rescatar todas esas historias de sus abuelos, no deben de ser sus bisabuelos o tatarabuelos, porque luego si uno no la recupera, se pierden. Sí. Esa es historia familiar, la historia familiar es muy importante porque les da a ustedes, o a todos nos da nuestra identidad familiar, pero también son pequeñas historias que van construyendo el gran rompecabezas de la historia nacional.
2: Claro. Sí, son pequeñas piezas que poco a poco van formando una historia muy completa.
9: Sí.
2: Son muy importantes. Y saliendo un poco del tema de la Revolución y todas estas batallas, yo tengo una duda.
3: ¿Conoces de dónde salen las muñequitas Lele?
5: Ah, las que son tejidas.
3: Sí.
5: Según yo, no me acuerdo si, digamos, donde se crearon originalmente, no sé si es en Querétaro.
3: ¿En Querétaro?
5: Sí. Y de ahí ya se extendieron. Obviamente donde más las encuentras es en Oaxaca, pero ha sido como el símbolo de nuestra tradición cultural, de nuestras indígenas, de los pueblos originarios, y están en todos los lugares. Ahí te la debo, te voy a averiguar el lugar exacto, porque incluso tienen una muñeca Lele gigante. Ya estuve ahí, wow. Ahorita no me acuerdo el lugar. Casi tengo la certeza de que es en Querétaro, pero bueno, habrá que buscarla.
3: Sí, en Querétaro.
5: ¿Sí?
3: Sí.
4: Y ahora yo tengo una pregunta, ¿cómo decirlo? Interesante. O sea, siempre he visto el mito de que, ¿acaso la foto y las pinturas de Miguel Hidalgo si eran de él o eran de otra persona?
5: Mira, hay muchas descripciones de cómo era Hidalgo, que quedaron en libros de gente que lo conoció. Por ejemplo, Lucas Alamán, el historiador conservador del siglo XIX, lo conoció. Y entonces había muchas descripciones, por eso sabemos que tenía los ojos verdes, desde luego la calva que todo mundo conocemos. Pero fíjate, nosotros vemos a Miguel Hidalgo y muchas veces parece más viejo. Él tenía, en el momento en que se levanta en armas, 58 años, o sea, no era una persona muy grande, y era fuerte, sabía montar a caballo y todo. Él, a diferencia de otros caudillos de la independencia, no se mandó a hacer ningún cuadro. Pero gracias a las descripciones que había, se pudieron empezar a hacer algunos retratos. El que verdaderamente ya manda a hacer el primer retrato bien pintura del cura Hidalgo fue Maximiliano de Habsburgo, cuando vino a gobernar aquí de una manera ilícita e ilegal absolutamente, porque el presidente era Juárez. Pero él quería ganarse la simpatía de los mexicanos y entonces mandó a hacer el primer cuadro. Se dice que, además de las descripciones que se utilizaron para ese cuadro, utilizaron a uno de los descendientes de los hermanos de Hidalgo, que decían que era muy parecido al cura, y entonces ahí lo tomaron como modelo. Y entonces, ¿podemos decir que las imágenes que conocemos de Hidalgo se acercan a cómo era él? Yo creo que sí podemos decirlo, ¿sí? O sea, no va a surgir un día una pintura que diga, no, este es el verdadero Hidalgo. Es totalmente, eso no va a suceder. Es, siempre lo vamos a ver con su calva, los ojos verdes. Hay veces que lo ponen más avejentado, en algunos así como encorvado, pero no, era un hombre muy fuerte que sabía montar y pues organizó, o más bien tomó el mando de la guerra de independencia. Pero el primer retrato propiamente ya de Hidalgo estamos hablando de 1864, es decir, wow, 54 años después del levantamiento del grito, sí, de independencia.
3: Wow, esto es muy interesante. Estamos conociendo muchas cosas que no sabíamos de México.
4: Sí. Me está encantando esta entrevista.
3: ¿Por qué la guerra de Churubusco es la menos conocida?
5: Fíjate, la batalla de Churubusco se da dentro de la guerra entre México y Estados Unidos. La batalla de Churubusco además se da dentro de las batallas que se pelearon aquí en el Valle de México. Ya los norteamericanos prácticamente habían avanzado por el norte, habían avanzado desde Veracruz, y entonces vienen las batallas del Valle de México. Padierna fue la primera, del 19 de agosto. Luego el 20, aquí en el exconvento de Churubusco, ahí se atrincheró parte del ejército mexicano. Y ahí es donde combatieron estos famosos irlandeses, el batallón de San Patricio, que eran unos irlandeses que venían con los gringos, uh-huh, y desertaron porque creían que era una guerra injusta.

0: no estaría usted aquí. Es decir, si hubiéramos tenido municiones, seguiríamos peleando. Y pasó para la historia esa frase. Esa fue el 20 de agosto. Y la siguiente batalla del Valle de México fue Molino del Rey, ahí donde hoy están los pinos, ahí 8 de septiembre, y luego finalmente la del 13 de septiembre, el Castillo de Chapultepec. Por eso quizá cuando ya son las batallas del Valle de México, lo que más se sabe es la de Chapultepec, porque es lo de los niños héroes y todo. Sí. Pero fue una batalla muy importante que desgraciadamente perdió México ese 20 de agosto de 1847.
1: Bueno, yo visité ese convento y sí es impactante.
0: Vayan, porque hoy es también a todos nuestros amigos y amigas que nos están escuchando en casa, es otro de los museos que vale la pena porque es el Museo Nacional de las Intervenciones. Entonces ahí pueden ver todos los conflictos que México ha tenido con extranjeros, por ejemplo la guerra de Texas donde participó Estados Unidos, la guerra México-Estados Unidos de 1846-1848, la intervención francesa y el imperio, vale la pena y está muy bien montado. Y un dato macabro para ustedes, ahí pueden ver la mascarilla mortuoria que le tomaron al cadáver de Maximiliano después de ser fusilado. Que son maravillosos, igual que la de Juárez la pueden ver en el... Ah, creo que también la tienen ahí, pero de Juárez hay mascarilla mortuoria hasta debajo de la cama.
1: Así es. Sí. Ay, qué miedo. Pues fue una entrevista muy enriquecedora y recuerden también escuchar el podcast porque jamás la historia se atrevía tanto.
2: Gracias, Alejandro, por este viaje lleno de curiosidades y datos históricos. Me encantó.
0: Les agradezco mucho. Invítenme otra vez. Les traigo más chismes. Les
2: claro,
0: traigo otros.
2: Claro que sí.
0: En otras hacemos historias macabras. A ver si para cuando se acerquen los muertos, el Día de Muertos, puras historias macabras, así de la mano de Obregón, la cabeza de Villa, la momia de Fray Servando. Ya verán que es muy interesante y macabro.
2: Sí. Espera, pero antes de irte, te tenemos un regalo súper especial de parte de Hocus Pocus por estar aquí. Fue una muy encantadora entrevista y aquí te entregamos nuestro sticker y nuestra insignia especial.
1: Espero que lo tengas en un lugar muy especial para ti.
0: Claro, y ahorita mismo, bueno, ahorita que le tome una foto, la subo a mi Instagram. Me pueden seguir ahí, ARR1910. Si de pronto quieren ver, ahí tengo historias y subo cosas de historia, todo. Muchas gracias. Les agradezco mucho su tiempo. No, y felicidades por este programa tan padre que tienen.
2: Muchas gracias, gracias. Y ahora vamos con una rolita con motivo del Día de las Mamis. Las mamás tienen radar de monedita de oro.

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3: Y llegamos a la sección donde platicamos con nuestros Hocus Escuchas. Y en esta ocasión nos acompaña Darío Lascano,
4: quien nos va a platicar sobre él, qué le gusta y su día a día. Bienvenido.
5: Gracias, pues es un gusto estar aquí. Y pues mi primera vez aquí, así que me encanta estar con ustedes aquí. Se siente bien chido.
4: Gracias.
6: Es un placer hablar contigo.
7: Bueno, pues la pregunta de cajón, dinos Darío, ¿de dónde nos visitas y cómo te sientes al visitarnos?
5: Pues yo vengo de vengo de como desde Benito Juárez. Yo ahí por mi mi mamá y mi hermana a veces me platican de ustedes, del canal y así, los escucho a veces y pues me siento bien al sentir como sienten lo mismo. Sí. Y cómo día a día hacen esto. Bueno, cada
4: sí. ¿Cuál es tu comida favorita?
5: Pues la pizza.
7: Sí, a mí también me gusta mucho la pizza. Sí.
6: La pizza es muy rica.
7: ¿Pero de qué sabor prefieres? ¿Pepperoni?
5: Sí, pepperoni.
7: Es que sí, es la clásica.
6: ¿En serio? Y ahora dinos, cambiando de pizza a tacos, ¿qué prefieres? ¿Has probado los tacos de pastor y de suadero? ¿Cuál prefieres de esos dos?
5: Yo prefiero el de suadero.
6: Eso,
4: sí, el suadero es
6: gozo. Bueno, pero también el pastor está rico, ¿saben?
7: Sí, el pastor está rico, sí. ¿Qué equipo de fútbol es de tu agrado?
5: Pues a mí me gusta, no le puedo decir en la escuela, bueno, le voy a la América.
4: Oh,
6: no está sé. Bien, cada
7: sí,
6: quien.
7: Sí, cada quien, sí.
4: Sí. Una pregunta interesante, a ver. Si pudieras tener algún superpoder de todos los que existen, de todos los que conoces, ¿cuál elegirías?
5: Yo elegiría el poder de teletransportarme a donde yo quisiera.
4: Ay, estaría muy, muy chido.
7: Es como sí. Dragon Ball, que Goku se teletransporta. Sí. Sí. Bueno, ¿qué videojuego te gusta?
5: A mí me gusta los juegos de construcción, Mario Bros, Street Fighter.
7: Ah, ¿Street Fighter? Sí, eso es.
4: Qué padre.
7: ¿Qué versión prefieres de Street Fighter?
5: El 2.
7: Ah, el 2, sí, está mal. Yo prefiero el Alpha.
4: El Alpha 2, ¿sí?
7: Sí.
6: ¿Tu hermano fue Hocus Conductor?
5: Sí.
6: ¿Qué sentías acerca de eso?
5: Pues me siento orgulloso por mi hermano. Y pues nada, que igual como era Hocus Conductor, sí, me imagino que tenía mucha responsabilidad, ¿no? Como de pasarnos.
6: Sí, sí, muchas cosas, escaleta, ¿no?
7: Todo
6: sí.
7: Eso.
6: ¿Y a ti te gustaría ser un Hocus Conductor?
5: Ay, pues pensándolo bien, sí.
4: Sí, sí, padre, la verdad.
7: Sí. Es muy chido estar platicando en una estación de radio y saber que al otro lado hay gente escuchándote.
4: Exacto, sí. Aparte aprendes muchas cosas sobre ti.
5: Sí, muchísimas cosas. Ahorita que estaba escuchando todo, así
4: sí.
5: Decía, wow, yo no conocía esto.
6: Sí, datos muy interesantes.
7: Sí. Sí. ¿Tienes alguna película, serie o caricatura favorita?
5: Pues mira, a mí me gusta la serie de los Thunderman.
7: Ah, los Thunderman.
6: Oh, ajá. Potente.
7: Thundercats, ¿no?
6: Potente.
7: Sí, sí, sí.
5: Esa es mi serie favorita, la verdad.
6: ¿Cuál es tu personaje favorito de ahí?
5: Max.
6: ¿Max?
7: Ah, Max, sí.
6: Esa está buena.
7: Sí, sí, sí, sí, sí.
4: ¿Cuál es la cosa más rara o asquerosa que has comido que digas, no lo quiero volver a probar?
5: Pues es que no soy muy fan de las verduras, así que no me gusta como más o menos lo rallado con las zanahorias.
7: Pues es muy saludable cualquier verdura, pero pues, rallada, pues, sí, igual, se ve rica.
6: Fíjense que yo soy súper fan. O sea, si a mí llegan y me dicen, te traje un vaso de fruta rallada, soy feliz.
4: ¿Pero la verdura?
6: La verdura sí, yo también.
7: No, mucho.
6: Ajá. ¿Tienes algún dulce favorito?
5: Pues a mí me gustan los chocolates, caramelosos, así como el Milky Way o el Snickers.
7: Sí, bueno, quiero preguntarte algo. ¿Alguna vez has viajado a algún estado de México o a algún país en el extranjero?
5: Pues, en país no, pero sí he viajado a Oaxaca, Acapulco, a Mazatlán. ¿Así?
7: A Mazatlán, sí, es muy bonito.
4: Sí. ¿Qué te gustaría hacer de grande? ¿Tienes algo pensado?
5: Pues a mí me gustaría ser como chef.
6: ¿Chef?
7: Sí.
6: ¿Y ahorita cocinas algo? O sea, ¿preparas algo que digas, wow, o sea, yo le quiero preparar esto a mi mamá? Esto que viene el Día de las Madres, ¿le vas a preparar algo?
5: Pues, a ver si consigo una receta de algo y le preparo algo. O sea, como algo sencillo, ¿no? O sea, no crean que le voy a hornear así un... algo así enorme, pero sí le voy a cocinar algo.
7: Sí. Okay. Bueno, pues Darío, muchísimas gracias por concedernos esta entrevista y también por acompañarnos en este episodio de Hocus Pocus, y también esperamos verte pronto.
5: Gracias.
7: Sí. Bueno, también antes de que te vayas, vamos a hacerte la entrega
6: de una super insignia especial.
7: Sí,
6: para Hocus, de Hocus Pocus, para ti, por una entrevista tan preciosa.
5: Ay, muchas gracias.
4: Sí, espero que te
6: haya gustado.
5: Va.
4: Sí.
7: Bueno, pues vamos a despedirnos de Darío con su rola favorita, Baila sin cesar, de 30 minutos.

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0: La Feria Maker UNOI integra los proyectos creados por estudiantes con el fin de apoyar en problemáticas como alimentación, salud, agua, gobierno y más.
1: Y para hablarnos más al respecto, tenemos al equipo que integra esta edición: Silvana Ávila, Alonso Carrasco, Sofía Piedra Serrano y Bruno Lamas.
2: ¡Bienvenidos!
3: Bueno, vamos a empezar con la primera pregunta, que es muy, muy, muy de cajón. O sea, es la primera que hacemos. ¿De qué escuela vienen? ¿Cuántos años tienen? ¿Y qué les gusta? ¿Podemos empezar de este lado?
4: Nosotros venimos del Colegio Romera y yo tengo 9 años.
5: Yo tengo 9 años.
6: Yo tengo 10 años.
7: Yo tengo igual 10 años.
3: ¿Y cómo se llaman?
4: Yo me llamo Sofía.
5: Yo me llamo Silvana.
6: Yo me llamo Bruno.
7: Y yo me llamo Alonso.
3: ¡Wow! ¡Hola, chicos! ¡Un gustazo!
8: ¡Hola!
3: ¿Qué les gusta más? ¿Cuál es su color favorito?
4: Mi color favorito es el azul.
5: El negro. El negro.
3: El negro.
7: El azul.
6: El azul.
3: Bueno, empezando con preguntas de la feria. ¿Qué es la Feria Maker 1I y qué proyecto presentaron?
5: Bueno, nosotros presentamos un bote inteligente y la Feria Maker es donde se presentan varios equipos para ayudar al medio ambiente o para servicios.
7: De varios estados, como del estado de México, Michoacán, de varios estados de la República.
3: Wow. ¿Cómo crearon el proyecto Maker 1?
7: Bueno, primero tuvimos una idea en cómo hacer el proyecto. Nuestra primera idea fue cómo hacer un bote de basura inteligente para separar los residuos correctamente y que la contaminación del suelo, agua y aire reduciera reduciera.
1: ¿Nos podrían describir su proyecto para todos los que escuchas?
4: Sí. Nuestro proyecto es un bote de basura inteligente que separa la basura. Nuestro proyecto es un bote de basura inteligente que separa la basura por sí solo.
3: ¿En serio?
4: Sí.
3: ¿Y cómo funciona? ¿Nos pueden dar una pequeña demostración?
5: Por el Arduino Uno que
7: es el cerebro del sistema y que tiene varios sensores y un servomotor que es el que mueve físicamente la compuerta. O sea, va, tú pones el residuo, los sensores de humedad inductivo, sensor de fuerza y sensor ultrasónico detectan a qué pertenece ese residuo, si es orgánico, reciclable, inorgánico, no reciclable.
3: ¿En serio?
7: Sí.
3: Wow. Hijo, escuchas, no se pueden perder de este proyecto, así que corran a ver nuestra transmisión de Facebook, que ahí está el bote de basura inteligente que nos trae en este equipo.
0: ¿Nos pueden contar cómo fue el procedimiento de inscripción de la feria?
5: Primero, los profesores eligieron a algunos alumnos y entre ellos fuimos nosotros y intercambiamos ideas cómo hacerlo.
7: Ajá, primero fue un bote así que no se podía ver nada, entonces decidimos elegir este tipo de bote para que la gente pudiera ver lo que hay adentro y cómo es el proceso de la separación de residuos.
3: Wow. Y bueno, aquí nos acompaña Emilio Guerra, el director del proyecto. Hola.
9: Hola, ¿qué tal? ¿Cómo están, Jocus?
3: Muy bien, muy emocionados.
9: Qué buena onda, la verdad es que nosotros también estamos súper, súper emocionados de que estén nuestros chicos aquí con ustedes y darles estos espacios para que puedan abrir sus proyectos, demostrarlo al mundo, porque la verdad es que están increíbles. Siempre nosotros los adultos vivíamos en un mundo en el cual juntábamos toda la basura y ellos están súper, súper contentos y bueno, muy interesados en dejar un mundo mejor al futuro con esta separación de residuos, mezclando la robótica y demás.
3: ¡Wow! ¡Qué interesante! ¿Y cómo se enteraron o por qué les interesó la Feria Maker 1?
9: Pues fíjate que nosotros como escuela llevamos muchos años perteneciendo al programa de Sistema 1 y pues ellos tienen todo eso, está padrísimo, ¿no? ¿Les gusta?
3: Sí.
9: Y bueno, pues ellos nos invitan cada año a hacer esta feria y juntan muchas escuelas de todas las ciudades de México y pues por proyectos súper innovadores, pero además siempre comprometidos con la robótica y el medio ambiente.
3: ¡Wow! Y para los niños, de los otros proyectos que se han presentado, ¿cuál fue el más interesante para ustedes?
4: Es que hubo muchos. Yo creo que en la Feria Maker había uno que ahorraba agua.
3: ¡Oh!
6: A mí me interesó uno que transformaba, bueno, usaba las plantas para hacer energía.
3: ¿En serio? Plantas para hacer energía.
4: El mío fue... Pues sí, también como recolección de agua por base de las redes que recolectan el agua.
8: ¿Qué habilidades debe tener su equipo para llegar a la feria y para un proyecto?
7: Pues primero que uno pueda tener la confianza de hablar con la gente y que se sienta seguro de lo que está diciendo. Y también que el otro sepa qué está diciendo y de qué se trata este proyecto.
3: Claro.
1: Y... ¿cómo se imaginan en 10 años el mundo cuando por lo menos el mundo ya sepa reciclar y que sea un mejor mundo sin tanta basura como
4: ahora? Yo me sentiría orgullosa por el trabajo que hicimos y pues muy orgullosa. Yo me sentiría alegre porque pues podría ser que el mundo se acabe por tanta basura que hay. Así que pues me sentiría muy feliz de que estar segura.
7: Y también recordemos de que nosotros somos una generación que en un futuro podría estar peor el mundo o un mundo mejor.
3: Claro, nosotros lo podríamos cambiar. ¿Crearían otro proyecto?
4: Sí, este es un prototipo del bote de basura. Podemos hacer uno más grande y mucho más útil. Incluyendo ruedas, mejor mecanismo, velocidad.
6: Podría detectar más tipos de basura.
7: Y también, pues si quieren ver más proyectos, lo pueden ver en las redes de nuestro colegio Romero.
3: ¿En serio?
7: Sí.
4: En Instagram.
3: ¿Y algunos de ustedes quisiera ser científico o científica?
4: Yo.
3: ¿En serio?
4: Wow.
3: ¿Qué te interesaría? Porque hay muchos tipos de científicos. Sí. Los científicos se enfocan en muchas cosas muy diferentes. ¿Qué tipo de científico te gustaría ser?
4: Pues de los que descubren nuevas cosas o inventan nuevas cosas para la mejoración del planeta o para tener más ideas o para obtener más proyectos y...
3: ¿Cuál piensas que sería tu primer proyecto?
4: Pues, al menos para... Es que el mayor proyecto es del agua, yo creo, porque es en la que se nos está acabando. Al menos reciclar el mismo agua que ya está sucio para volverla a reutilizar.
3: Un filtrador de agua, ¿no?
4: Sí.
1: Si pudieran, o sea, crear un proyecto nuevo, como, ¿cómo creen que sería? O sea, ¿cómo, para qué serviría y
7: depende
1: todo?
7: Depende de lo que hagamos y lo que queremos hacer. Depende de qué sea, si otra vez de esto o de agua o de otro tipo de material o líquido.
1: Como decían ustedes, era con el agua. A ver, ¿cómo ustedes lo imaginarían?
4: Yo me imaginaría que fuera como un tipo cuadrito de que con un tubito ahorrar el agua y con eso la limpia y lo manda toda por el tubito, la manda a todas las casas.
3: ¿Y utilizarían algo como lo de ahorita, como que está de moda la IA? ¿Utilizarían la IA para hacer que eso funcionara?
7: Sí, yo diría que sí, porque podríamos poner una cámara así con IA y así como que ponga a trabajar los sensores o o también que nos ayuda a crear ese proyecto.
4: Y para apoyarnos en lo que nos haga la guía.
6: Con la inteligencia artificial sí podría detectar muchos más tipos de basura.
4: Bueno, es que a veces dicen que la IA no es confiable. Intentaríamos intentarlo y si no funciona, pues ya lo dejamos y pues intentamos con otras cosas.
7: También podríamos hacer una programación ya preparada que, bueno, que ya tenga todo preparado para que la IA ya sepa qué tiene que hacer.
3: ¿Se les hizo difícil crear el bote de basura inteligente?
4: Casi no. Primero trabajamos con la parte del bote acá atrás y todo esto, y no se nos complicó tanto. Se nos complicó como conectar los cables y esas cosas.
3: El sistema, ¿no?
4: Sí, y más algunas programaciones que nos dijeron, intenten hacer que gire, y pues lo intentábamos, y si no funcionaba, pues lo intentábamos otra vez.
1: ¿Cómo cuántos materiales utilizaron este proyecto? Porque se ven que son muchos, la verdad.
3: Se ve muy complejo.
7: Son como piezas de madera que fueron hechas, ya fueron fabricadas y hechas a lo que íbamos a hacer. Y ya luego le pusimos los sensores, les pusimos así el servomotor, bueno, todos los sensores y el Arduino.
4: La humedad y el de fuerza.
3: ¿Qué les resulta interesante de la ciencia, Sofía?
4: A mí me resulta interesante que con la ciencia puedes crear cosas nuevas o interactuar con ellas.
8: Cuando sean grandes, ¿piensan volver a ser un equipo de científicos?
4: Sí.
7: Sí. Sí.
6: ¿Puede ser?
3: ¿Todos unidos?
4: Sí.
7: Todos unidos.
3: ¿Y cuánto tiempo tardaron en hacer este proyecto?
4: Como entre... mientras lo hacíamos, pintábamos, yo diría como...
7: Tres semanas.
3: ¿En serio?
4: Sí.
8: ¿Cómo aprendieron a programar? ¿Es difícil?
7: Bueno, para nosotros tenemos una aplicación especial que se llama mBlock, que es a base de bloques, y ya tiene... y es un poco más fácil hacer esa programación con esa aplicación.
4: Y mi amigo Bruno es muy bueno en las programaciones.
3: ¡Oh!
1: ¡Wow!
3: Y regresando a la pregunta que... la cual era, ¿qué les resulta interesante de la ciencia? Podemos continuar, ¿no?
7: Pues, interesante de la ciencia es como de lo que descubren los científicos de así como... bueno, descubrimientos así increíbles que tú digas, wow, nunca lo pensé que ellos lo podrían encontrar.
6: ¿Podemos crear más cosas que pueden ayudar al planeta?
4: Podemos crear varios inventos para que ayude.
3: Muy bien. Y ahora, Santi tiene algo que decirle, chicos.
8: Gracias por acompañarnos, Silvana, Alfonso, Sofía y Bruno. Esperamos que los Juegoescuchas se animen y formen parte de la quinta edición de Feria Maker 1i.
7: Muchas gracias.
4: Muchas gracias.
3: Y ahora, les debemos de entregar un sticker muy especial. Una insignia súper especial de Hocus Pocus por estar aquí. Muchas gracias.
4: Gracias. Muchas gracias.
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3: ¡Atento, equipo mágico!
6: Porque se nos acaba el tiempo. No podemos despedirnos sin antes agradecerles por su sintonía.
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1: Y que tengan un excelente fin de semana. ¡Cuídense mucho! Descansen bastante y vivan experiencias joco asombrosas.
3: Bye,
12: bye. Bye.
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21: 11 de la mañana con 3 minutos en la capital de la República Mexicana. Nos da mucho gusto tener la oportunidad de saludarle y agradecerle su preferencia y atención. Estamos en directo, en vivo, desde nuestros estudios aquí en Adolfo Prieto número 133, en la Colonia del Valle, al sur de la Ciudad de México. Emanuel Silva continúa al frente de los controles técnicos. Juan Carlos Osornio en la continuidad. Yo soy Antonio Arias y en nombre de todo el equipo le deseamos que tenga un excelente sábado 9 de mayo de 2026 y como siempre le acompañamos en su descanso si usted tiene esa gran suerte o en sus actividades con lo mejor de la música. Vamos a continuar con las bodas de Fígaro. A 240 años de su estreno, esta obra conocida, muy gustada, de Wolfgang Amadeus Mozart, se estrenó en 1786 en Viena, y le comento en relación a esta obra, Las bodas de Fígaro, que es una ópera bufa, ópera cómica, podríamos decir en otras palabras, en cuatro actos compuesta en 1786, con un libreto italiano escrito por Lorenzo da Ponte. Se estrena ese mismo año, el primero de mayo. El libreto de la ópera se basa en la comedia teatral de 1784 de Pierre de Montmartre, El día loco o Las bodas de Fígaro, y que cuenta cómo los sirvientes Fígaro y Susana logran casarse, frustrando los esfuerzos de su empleador mujeriego, el conde Almaviva, por seducir a Susana y enseñándole una lección de fidelidad. Piedra angular del repertorio de la ópera, esta obra aparece constantemente entre los 10 primeros en la lista ópera base o ópera base de las óperas más representadas. Vamos a escuchar precisamente de Wolfgang Amadeus Mozart, fallecido en 1791, las arias Yo veré mientras suspiro, o No te demores, No te irás más, de la ópera Las bodas de Fígaro, que es el 492 de 1786, habíamos mencionado, en cuatro actos. Escucharemos a la soprano Isabel Bayrakdarian, el barítono Russell Brown, les acompaña a la orquesta de la Compañía de Ópera Canadiense, que dirige o dirigió Richard Bradshaw, del álbum Arias de Mozart y Duetti. Arias y duetos de Mozart. Esta producción se realizó en Canadá en 2006 por el sello CBC Records. Esperamos que usted lo disfrute.
2: Hey.

0: Acabamos de escuchar arias de Las bodas de Fígaro de Wolfgang Amadeus Mozart, recordando, celebrando que se cumplieron 240 años de la composición y estreno de esta obra de Mozart. Escuchamos el aria Yo veré mientras suspiro, No te irás más, Oh no te demores, de esta ópera, Las bodas de Fígaro, que es el 492 de 1786. Hemos escuchado a Isabel Bayraktarian, soprano, Russell Brown, barítono, les acompañó la orquesta de la Compañía de Ópera Canadiense, bajo la dirección de Richard Bradshaw, selecciones del álbum Arias y Duetos de Mozart. Esta producción se realizó en Canadá en 2006 por el sello CBC Records. Esperamos que haya usted disfrutado de estas interpretaciones. Continuamos con una cápsula y después más efemérides.
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2: Hay personas que no pueden olvidar un rostro. ¿Cómo ves? A estas personas, que además tienen habilidades de reconocimiento facial excepcionales, se les llama super reconocedoras. Y su pericia para recordar una cara fue estudiada recientemente por la Universidad de Nueva Gales del Sur, en Australia. Los investigadores sugieren que esta destreza podría provenir de una estrategia de observación especialmente eficiente. Es decir, los super reconocedores se enfocarían en aquellas características que les proporcionan más pistas y les son más útiles para recordar. Así, no verían más cosas, sino con más precisión. Los investigadores mostraron en una computadora fotografías de rostros a 37 superreconocedores y 68 personas que no lo eran. Se midió qué partes de un rostro veían y por cuánto tiempo lo hacían. Al comparar los datos obtenidos, encontraron que los superreconocedores fijaban la mirada en más puntos y exploraban mucho más los rostros. Con esta información obtenida de ambos grupos, alimentaron 9 redes neuronales, fundamentales en la inteligencia artificial, preentrenadas para el reconocimiento facial, y les pidieron además identificar si dos rostros eran de la misma persona. Encontraron que cuando la inteligencia artificial utilizaba datos provenientes de los superreconocedores, era mucho más precisa al identificar los rostros que si venían de reconocedores promedio. Este trabajo fue publicado en la revista Proceedings of the Royal Society B, Biological Sciences, y podría impulsar el desarrollo de tecnología de reconocimiento facial más precisa.

0: Si quieres conocer más sobre el tema, te invitamos a consultar el texto ¿Qué tan bueno eres para recordar una cara? De María Luisa Santillán, en la revista de divulgación científica de la UNAM, ¿Cómo ves?
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2: Continuamos cuando son las 11 de la mañana con 25 minutos en la capital de la República Mexicana y como le adelantamos tenemos más efemérides de mayo. Se cumplen el día 11, próximo 11 de mayo, se cumplen 110 años del fallecimiento del compositor alemán Max Reger. Max Reger produjo una enorme producción en todos los géneros durante sus 20 años de carrera. Estudió música en Múnich y Wiesbaden con Hugo Riemann y a partir de 1907 trabaja en Leipzig, donde fue director musical de la universidad hasta 1908. Y profesor de composición también en el conservatorio hasta su muerte. También fue activo internacionalmente como pianista en ese periodo de tiempo. Muchas de sus obras son fugas o en forma de variaciones, incluyendo la que probablemente sea su obra orquestal más conocida, las Variaciones y Fuga sobre un tema de Mozart, basada en el tema de apertura de la sonata para piano Kegel 331 de Mozart. También escribió una gran cantidad de música para órgano, incluyendo la Fantasía y Fuga de Bach, o sobre Bach. Su trabajo combina a menudo las estructuras clásicas de estos compositores con las armonías extendidas de Franz Liszt y Richard Wagner, y el complejo contrapunto de Johann Sebastian Bach. Su música tardía lo sitúa como sucesor de Brahms en la tradición alemana central. Esta mañana vamos a escuchar de Max Reger, compositor, organista, pianista y profesor alemán, Trío de cuerdas en la menor, opus 77 bis de 1904. Interpreta el trío Hegel del álbum Jan Sibelius y Max Reger, Tríos de cuerdas completos. La producción se realizó en Japón en 2019 por el sello Da Vinci. A 109 años del fallecimiento de Max Reger, escucharemos esta selección.

0: Acaba usted de escuchar de Max Reger, compositor, organista, pianista y profesor, su trío de cuerdas en la menor, opus 77 bis de 1904. Hemos escuchado la interpretación del trío Hegel, recordándolo a 109 años de su fallecimiento. Esperamos que haya usted disfrutado de esta selección. Continuamos con Enclave Musical.
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Hoy, diles que no me maten. A continuación, escuchará usted Los gusanos respiran por la piel, interpretada por la banda Diles que no me maten, conformada en 2017.

0: Escuchó usted, los gusanos respiran por la piel. Interpretada por la banda Diles que no me maten, conformada en 2017. La banda fue conformada en 2017 por Raúl, percusiones, y Gerardo Ponce, guitarra, Jonás Derbez, armonio, sax y voz, Andrés Lupone, bajo, y Jerónimo García, guitarra. Ellos utilizan la improvisación y la poesía como base de su proceso creativo. El álbum, La vida de alguien más, lo compusimos, nos dicen, en Xalapa y lo grabamos durante la neonormalidad. Es un álbum lanzado el 26 de octubre del 21, donde pusimos los sentimientos engendrados en una larga amistad y cuenta la historia de otra persona. Una persona que se vuelve otra, que se libera de sí. Hoy es un día cualquiera, pero yo ya no soy yo.
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6: Garbanzo de a libro. El autor es su escritura.
7: Su obra.
8: Jaime Sabines.
9: Recuento de poemas. 1950-1993.
8: La obra. De su obra sobresalen sus libros Oral y La Señal, o Algo sobre la muerte del mayor Sabines. Pero esos libros no se entenderían sin la obra general del poeta. Los amorosos, Yo no lo sé de cierto, o alguno más, le dan forma a esta poesía que entendemos tan cercana a nosotros. La escritora Bárbara Jacobs dice que al leer la correspondencia entre Jaime y Chepita, titulada Los amorosos, cartas a Chepita, se puede ver de cuerpo entero al poeta. Sabines se presenta en su correspondencia sin reservas de ninguna especie, igual que en su poesía. Va de lo delicado, perdóname si creo ofenderte a veces cuando piso una flor, a lo áspero, yo nunca te he jurado fidelidad sexual.
9: Es admirable su visión de la vida, establemente vital y positiva. Sabines es tan natural que es capaz de contarle a su novia un sueño en el que él baila con una muchacha, o de reconocerse en sí mismo que se le olvidó felicitarla el día de su cumpleaños. Sabines, en su correspondencia, como en su poesía, es tal cual es y lo expresa, o se expresa, sin ningún tipo de circunloquios o ambigüedad, afirma Jacobs.
10: No es que muera de amor. Muero de amor de ti, de urgencia mía, de mi piel de ti, de mi alma de ti y de mi boca y del insoportable que yo soy sin ti. Muero de ti y de mí, muero de ambos, de nosotros, de ese desgarrado partido, me muero, te muero, lo morimos. Morimos en mi cuarto en que estoy solo, en mi cama en que faltas, en la calle donde mi brazo va vacío, en el cine y los parques, los tranvías, los lugares donde mi hombro acostumbra tu cabeza y mi mano tu mano. Y todo yo te sé como yo mismo. Nos morimos, amor. Muero en tu vientre que no muerdo ni beso, en tus muslos dulcísimos y vivos, en tu carne sin fin. Muero de máscaras, de triángulos oscuros e incesantes. Me muero de mi cuerpo y de tu cuerpo, de nuestra muerte, amor. Muero, morimos. En el pozo de amor a todas horas, inconsolable a gritos, dentro de mí quiero decir, te llamo, te llaman los que nacen, los que vienen de atrás de ti, los que a ti llegan. Nos morimos, amor, y nada hacemos sino morirnos más hora tras hora, y escribirnos, y hablarnos, y morirnos.
9: En su correspondencia con Chepita, la empieza a escribir en 1947 a los 21 años. Habla de que lee y escribe poesía. Se refiere con cariño a uno de sus maestros, nada menos que al viejito Torri, y la familiaridad con sus compañeros de escuela que serán de generación. Pero sobre todo, explica Bárbara Jacobs, es el joven escritor que vislumbra en el espejo al gran poeta en el que se convertirá.
5: Creo que se llega por la poesía amorosa. Creo que se llega por en la juventud, a Sabines. No es un mapa, pero... Y luego quizá también se puede llegar... con Luis García Montero me contó que cuando se le murió su esposa, Almudena Grandes, él empezó a leer a Sabines porque leyó algo sobre la muerte del mayor Sabines, ese poema tremendo, ¿no? Donde habla de la enfermedad del padre y donde habla de los huesos y donde dice esta parte de letanías como cuando no podrás morir debajo de la tierra, no podrás morir, y todas estas cosas mientras los niños crecen y las horas nos hablan, tú lentamente te apagas, ¿no? Y creo que también se puede llegar por ahí, ¿no? Son los dos grandes quizá temas de Sabines, ¿no? La muerte y el amor.
8: Pilar Jiménez Trejo, autora de Sabines, apuntes biográficos.
9: Jaime Sabines, recuento de poemas, 1950-1993.
7: Son las 12 horas del mediodía con 6 minutos en la capital de la República Mexicana. Antes de continuar, le deseamos que tenga una excelente tarde de sábado. Y vamos a dar inicio a la presentación de esta muestra de la Tribuna Internacional de Composición de la UNESCO 2025, en esta ocasión por Argentina. Carolina Heredia es una compositora de música acústica y electrónica con especialización en colaboración interdisciplinaria y arte intermedia. Su formación musical tiene raíces en múltiples tradiciones de la música clásica europea occidental, el folclore de Sudamérica y la música popular argentina. Su música ha sido presentada en la Walt Disney Hall, la Fundación Pulitzer para las Artes, el Museo de Arte Latinoamericano, el National Sawdust, en el Festival Sonic y el Aspen Music Festival, e interpretada por ensambles importantes como Alarm Will Sound, el Cuarteto Jack, el Ensamble de Música Nueva de la Filarmónica de Los Ángeles y la Orquesta de Cámara de Los Ángeles, entre muchos otros. Obras como Luz in Velo, El Derecho en la Guerra y Ausencias abordan temas relacionados con su experiencia como inmigrante latinoamericana en Estados Unidos, el desplazamiento, la memoria, la resistencia, la solidaridad, entretejiendo música de cámara con electrónica, arte visual, danza y tecnologías interactivas. Sus composiciones han sido publicadas por Hal Leonard y lanzadas por Orchid Classics, Navona Records, Albany Records, y esta compositora, Carolina Heredia, realizó una licenciatura en composición musical con especialización en música folclórica y popular en la National University of Villa María, Argentina, y una maestría y doctorado por parte de la University of Michigan y Ann Arbor, otro organismo en donde se preparó, Ann Arbor School, donde además fue investigadora en el Instituto Humanidades. Ha sido becaria postdoctoral y profesora adjunta de composición en la Musical University of Missouri, donde también ocupó el puesto de directora asociada de la Iniciativa de Música Nueva Mitsu y directora de los programas para el Foro de Compositores Americanos. Resonancia Natural es la obra que vamos a escuchar a continuación y está inspirada en la historia y los sonidos de la cuenca del río de Santa Cruz, llamando la atención sobre su situación de peligro debido a la pérdida de las corrientes perennes del desierto tras el asentamiento colonial. Las tres partes que se desarrollan, pasado, presente y futuro, referencian a las épocas de una conexión más profunda y amable con la tierra. Agresivas disrupciones realizadas en nombre del progreso y la comprensión definitiva de nuestra interconexión. Cuando uno sufre, todos sufrimos. Cuando la tierra sufre, todos sufrimos. La proyección del video documental El comportamiento de pigmentos terrestres recolectados localmente a medida que se mueven a través del agua, haciendo eco de patrones pasados, presentes y potencialmente futuros. El pasado es creado con suelo de pradera, arcilla de madera y plantas locales que florecen en la presencia de un poco de agua, cactus, creosote y sauce del desierto. En el presente vemos cómo el agua se retira del lecho del arroyo en las ciénegas y el lecho seco del Sutherland Wash. El futuro tiene raíces en el suelo, en descomposición, por ejemplo, de un álamo en Empire Ranch, el cual fue quemado en el incendio forestal de Sawmill en 2017, donde la vida puede ser regenerada desde esa situación de muerte. La pista de reproducción incluye grabaciones de Luke Barbaro, ecologista y biogeógrafo de Sabino Canyon, de Madera Canyon y Centro Patton Humimbert en Patagonia, el Empire Ranch en las Ciénegas, y también continúa la compositora diciéndonos que ha extraído información de estas grabaciones y se han asignado a los instrumentos del software para crear sonidos electrónicos en la pista. Vamos a escuchar de Carolina Heredia esta obra Resonancia Natural que hemos comentado. Para oboe es esta obra, para oboe, corno inglés, clarinete, fagot y pista. De 2024, vamos a escuchar a Sarah Fraker en el oboe y corno inglés, Jackie Glacier en el clarinete y Marisa Olegario en el fagot.

0: Aquí en el marco de la Tribuna Internacional de Composición de la UNESCO 2025 y por Argentina le hemos presentado de la compositora precisamente argentina Carolina Heredia, nacida en 1981, Resonancia Natural, una obra para oboe, corno inglés, clarinete, fagot y pista. Composición de 2024. Hemos escuchado las interpretaciones de Sarah Fraker, oboe y corno inglés, Jackie Glacier en el clarinete y Marisa Olegario en el fagot. Continuamos con una cápsula y después más de esta Tribuna Internacional de Composición de la UNESCO 2025.
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3: El libro está hecho a través de divertimentos, ejercicios literarios. En esta combinatoria miscelánica e híbrida, puede funcionar como un manual práctico, portátil, de escritura a través del juego y la experimentación del lenguaje.
1: 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Primera edición. Guadalajara, Jalisco, México, 2025.
0: Continuamos con más de esta Tribuna Internacional de Composición de la UNESCO 2025. También por Argentina, Juan Pablo Nicoletti participó con una obra. Él tiene una licenciatura en artes electrónicas y una maestría en creación musical, nuevas tecnologías y artes tradicionales por parte de la Universidad Nacional de Argentina en 3 de febrero, donde estudió bajo la tutela de Alejandro Iglesias Rossi. En 2011 fue premiado en el International Rostrum of Composers por el Consejo Internacional de la Música por su obra Abismo. Abismo al Abismo es el título completo de esta obra con la que obtuvo este premio en la categoría para jóvenes compositores y posteriormente recibió la medalla Picasso Miró de la UNESCO. Como resultado, su composición Capac Cunap de 2014 para orquesta sinfónica, cinta electroacústica y canto armónico fue encargada por el Consejo Internacional de la Música y la Radio de Francia. Hoy en día, Juan Pablo Nicoletti da clases de licenciatura en música autóctona, clásica y popular de América, así como en la maestría en creación musical, nuevas tecnologías y artes tradicionales en la National o en la Universidad Nacional de Argentina, 3 de febrero. Se especializa en creación musical con medios electrónicos y es solista en instrumentos autóctonos de América, en la orquesta precisamente de instrumentos autóctonos y nuevas tecnologías. Acerca de la obra que vamos a escuchar este mediodía, que lleva por título Y abajo, a mi alrededor, se encontraba el círculo del mundo. Es el título completo de esta obra y el autor nos dice: entonces estaba de pie en la montaña, más allá de todas, y alrededor, debajo de mí, estaba todo el aro del mundo. Y mientras estaba ahí, vi más de lo que puedo decir y comprendí más de lo que vi. ya que estaba viendo de manera sagrada las formas de todas las cosas en el espíritu, y la forma de todas las formas que deben vivir juntas como un mismo ser. Y vi que el aro sagrado de mi pueblo era uno de los muchos aros que formaban un círculo tan amplio a la luz del día y de las estrellas, y en el centro crecía un poderoso árbol floreado para dar refugio a todos los niños de una madre y de un padre. Y vi que era sagrado, Sioux Chief Black Elk. Antes del enfrentamiento con la caballería blanca, un niño Sioux de 9 años, llamado Black Elk, cayó gravemente enfermo. Su familia convocó a un chamán, quien había sufrido una visión similar. En lugar de separarlo de los espíritus, el chamán lo ayudó a adaptarse. En su visión, Black Elk vio que el círculo de su nación era uno entre muchos círculos, todos interconectados, y desde la montaña más alta vislumbró lo sagrado de toda la vida. Esta pieza explora la geografía sonora de las culturas extintas de América, con instrumentos nativos grabados por los miembros de nuestra orquesta de instrumentos autóctonos y nuevas tecnologías, junto con grabaciones del Centro de Etnomusicología, incluyendo quenas, andinas de hueso, trompas mapuches, arcos bucales amazónicos, maracas tlingit, silbatos de la muerte mayas y esculturas de ocarinas de las culturas chimú, bicus, maya, azteca, inca y moche. La tecnología juega un papel central, no meramente como una herramienta, sino como un agente activo de creación y transformación. A través del proceso digital, continúa el autor, muestreo y diseño el sonido, y reimagina o reimaginé la esencia sonora de estos instrumentos, tejiendo un diálogo entre pasado y presente. Como en tradiciones indígenas, donde los instrumentos son sagrados, la computadora puede también ser acogida con la misma reverencia, convirtiéndose en vital para la vida comunitaria. Escuchemos, pues, de Juan Pablo Nicoletti, nacido en Argentina en 1983, y abajo, a mi alrededor, se encontraba el círculo del mundo, para instrumentos autóctonos y electroacústica. Interpreta la Orquesta de Instrumentos Autóctonos y Nuevas Tecnologías, Juan Pablo Nicoletti, el mismo Juan Pablo Nicoletti, en la electroacústica. Que usted lo disfrute.

Acabamos de escuchar aquí en esta muestra de la Tribuna Internacional de Composición de la UNESCO 2025 por Argentina de Juan Pablo Nicoletti, y abajo a mi alrededor se encontraba el Círculo del Mundo, una obra para instrumentos autóctonos y electroacústica que hemos escuchado en la versión de la Orquesta de Instrumentos Autóctonos y Nuevas Tecnologías. Y por supuesto, el mismo Juan Pablo Nicoletti en la electroacústica. Por su parte, Julieta Sewach, que estudió composición con Alejandro Iglesias Rossi en el Centro de Estudios Avanzados en Música Contemporánea de Buenos Aires, también estudió canto gregoriano, piano y composición en otras instituciones, y como una de las investigadoras del Centro de Etnomusicología y Creación de la Universidad Nacional de 3 de Febrero y solista de la Orquesta de Instrumentos Autóctonos y Nuevas Tecnologías, se especializó en instrumentos indígenas de viento, estudiando con diversos profesores de la tradición oral de los Andes. La música de Julieta Sewach ha sido presentada en los Días Mundiales de Música en Rumania en 1998, en Hong Kong en el año 2002, en Suiza en 2004, en el Festival Juilliard de Nueva York en 2006, en el Otoño de Varsovia, Festival de Otoño de Varsovia, en el Festival de Música Electrónica de Sudáfrica, en el Festival Australiano de Música por Computadora y en Nueva Zelanda también en un festival similar en 2009. También el Festival Berlioz en 2014, entre muchos otros festivales y encuentros de música contemporánea. Coordina actualmente el grado de maestría en creación musical, nuevas tecnologías y artes tradicionales, donde da clases de composición, así como la licenciatura en música indígena, clásica y popular de América en la Universidad Nacional de Argentina, 3 de febrero. Ha obtenido diferentes premios, como el primer premio del Rostrum Electroacústico Internacional en Lisboa en 2007, el premio de la Ciudad de Buenos Aires en 2021 y una distinción especial del Modern Composition Award del Reino Unido en 2021, entre muchos otros. La obra que vamos a escuchar, con la que participó en esta Tribuna Internacional de Composición de la UNESCO 2025, Julieta Sewach, es Pachacuti, Sangre y Ruinas. Y sobre esta obra nos comenta que es una palabra de Aymara con dos significados: Pacha, que se refiere al tiempo o espacio, no en un sentido moderno occidental, sino en el movimiento del sol y la luna, y el ritmo de la vida, y cuti, que significa un giro, un cambio radical en el flujo del tiempo y del espacio. En la cosmovisión indígena, Aymara, la visión española de su mundo, fue concebida como Pachacuti, el mundo boca abajo. Así, el fundamento histórico de modernidad, colonialidad, es celebrada como un triunfo desde la perspectiva occidental y como un Pachacuti desde la perspectiva de la Aymara. Pachacuti, Sangre y Ruinas, esta obra se adentra en este campo de batalla que inició hace más de 500 años con la conquista de América y persiste hasta el día de hoy. Fue compuesta por medio de grabaciones de trompetas de diferentes culturas indígenas: erke, pututu, berrante
y huacrapucu, en las que los instrumentos son usados de forma ritual, así como cantos ancestrales. A pesar de la devastación de tantas culturas, algunas de sus canciones se mantienen vivas, así como la oración final de esta obra, que pertenece a los chamanes Shipibo del Amazonas y que dice así: te estoy llenando de canciones, te estoy dando bendiciones. Esto no viene de mí, viene desde el espíritu para la sanación y vitalidad, y te doy estas canciones. Escuchemos de Julieta Sewatch, Pachacuti, Sangre y Ruinas, para Electroacústica de 2025. Interpreta la misma Julieta Sewatch en la Electroacústica, obra con la que participó en esta Tribuna Internacional de Composición de la UNESCO 2025, de la cual le estamos presentando esta muestra.

0: Acaba usted de escuchar de la compositora argentina Julieta Sewatch, Pachacuti, Sangre y Ruinas, una obra para electroacústica de 2025, interpretó la misma compositora, una selección de esta Tribuna Internacional de Composición de la UNESCO 2025 por Argentina. Continuamos con una breve identificación y después no se pierda un programa más de la serie La Araña Patona.
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1: Hola, bienvenidos a una emisión más de La Araña Patona.
2: Hola, arañita, ¿cómo estás?
1: Todo súper bien por acá.

0: Oye, araña, ¿qué caso tenemos hoy?
1: Uy, Valero, hoy vamos a tener un caso, yo ya le llamaría psiquiátrico, la locura de Donald Trump.
0: Ah, caray, ¿el presidente de Estados Unidos está loco o se hace loco?
1: Esa es una gran pregunta. Hoy está con nosotros Óscar Alzaga, es un destacado abogado defensor de los trabajadores mineros y también es analista político. Hola, Óscar.
2: Hola,
1: a ver, pues tú, ¿qué opinas sobre la supuesta locura de Trump de la que hablábamos?
2: Yo creo que en parte es una falsa postura de él, pero en parte también, lo que es peor es que cuando se toma en serio sus tonterías, entonces sí es peligroso, porque lo que lo caracteriza sobre todo es la agresividad, ¿no? Y lo hemos visto cómo se ha metido en varios lugares hasta que le cierran la puerta. Quería Groenlandia y hasta que Europa le dijo ya párale y ya le bajó. Quería Canadá y también tuvo Canadá ya que responderle, ¿no? Pero hay otros países que no les tienen que pedir nada, ellos solitos se entregan, como Argentina, ¿no? Como tantos otros que hay regados. Y los que han permitido que se metiera como Pedro por su casa, como es el caso de Honduras, que en plenas elecciones intervino Trump y logró, atemorizando a toda la población y atemorizando a todo el mundo, que se alinearan en la postura de Trump, en la derecha. Algo similar también hizo en Ecuador, en Perú, en Chile, desafortunadamente, y algunos otros países, ¿no? Y Europa en su primer momento estuvo verdaderamente vergonzoso. Europa nunca había estado tan bocabajeado como ahora al principio del gobierno de Trump, hasta que le afectó sus bases económicas con los energéticos y entonces sí lo mandaron al carajo, ¿no?
0: Oye, Oscar, hubo un intento de atentado contra Donald Trump.
2: Así es.
0: En una cena anual de corresponsales de la Casa Blanca. El atacante de nombre Cole Allen estaba registrado en el hotel donde se celebró la cena. ¿Atentado o montaje?
2: No, yo creo que sí fue un atentado, porque salieron a relucir varios elementos de que, si bien es cierto que el cuate está también desquiciado, no es la primera ocasión que en Estados Unidos intentan matarlo. Ya cuando menos es la segunda.
0: Sí, cuando era candidato le rozó una bala, por cierto, en la frente, creo.
1: La oreja, ¿no?
2: Sí, algo así. Y ya estaba. Pero por otro lado también el ánimo del pueblo norteamericano cada vez es más de rechazo. Y como es un pueblo formado con las armas de dos siglos cuando menos, entonces están acostumbrados a todo el mundo a andar armado. Cualquier hijo de vecina puede andar armado. Y son muy numerosos los casos de asesinatos totalmente huecos, totalmente vacíos, y solamente por mentalidades enajenadas en extremo, y que vive además en un país cuya cultura es la violencia y la enajenación, ¿no? O sea, todas las películas pésimas de Hollywood de violencia nos vienen de
1: harta
2: allá.
1: Bala.
2: Sí,
1: oye, pero en este caso el autor del tiroteo, como mencionaba Valero, Cole Allen, había dejado escrito un manifiesto muy crítico contra Trump, donde lo califica de pedófilo, violador y traidor. ¿Qué hay de eso, eh?
0: Bueno, pues todo es cierto, ¿no?
2: ¿Eh?
0: Todo es cierto.
2: Totalmente, totalmente. Y por más que quiera ocultarlo, hay demasiadas evidencias. Pero él tiene una obsesión, igual que su antecesor Hitler, por la propaganda. Él tiene como una preocupación fundamental la propaganda, y podemos verlo en varios casos. Por ejemplo, la propaganda de Venezuela, nunca se dijo el número de muertos que costó la invasión que hizo este cuate con sus armas, con sus barcos, con sus aviones. Eso se ha guardado. Amigos de Venezuela calculan, primero calculaban más de 500 muertos. Y ahora que han estado comentando los distintos lugares donde se hicieron bombardeos, calculan que son más de 1,000 muertos, y de esa cantidad no se ha hablado absolutamente nada por órdenes de Trump. Y lo mismo es cómo logró convencer a la presidenta sustituta para que, entre seguirnos bombardeando, llegaran a un acuerdo de, mira, lo único que quiero es el petróleo. Así que vamos a hacer una negociación, entre comillas, pública, lo cual es más falso que otra cosa, que nada, porque la única negociación que se permite es con Trump o con el gobierno de Estados Unidos y no con ningún otro país. Y además está secuestrado, pero han estado actuando los dos muy bien. Los dos están representando el papel de que son negociantes, y eso es totalmente falso.
1: Por el momento vamos a hacer una pausa y regresamos con más aquí en La Araña Patona.
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1: Aquí estamos de regreso con Óscar Alzaga platicando sobre la locura de Donald Trump.
2: Pues sea como sea, locura o no locura, Trump se ha convertido en una tragedia para la humanidad. Tu comentario, Óscar.
3: La cuestión es que a todo el mundo ha amenazado y el freno que le puso Irán es un freno que manejó otros ámbitos distintos y llevó a tomar Venezuela. Una respuesta de tú, por un lado, y por otro lado, todo el tiempo diciendo que es falso lo que dice Trump. Y eso es muy importante, eso es lo que no ha dicho Venezuela. Venezuela está secuestrada. Nadie entrega su mayor riqueza si no es bajo una invasión, bajo una presión brutal para que se haga la representación teatral que están escenificando, al grado de que la presidenta también ha callado al pueblo de Venezuela. Y recordemos que Venezuela vivió no hace más de 20, bueno, poco más de 20 años, un golpe de Estado organizado por Estados Unidos y la oligarquía venezolana con el apoyo de Inglaterra y de España, y lo abortó totalmente el presidente Chávez y sobre todo el pueblo venezolano. Esto es algo que también nosotros tenemos que saber reivindicar, los golpes que ha recibido el imperialismo norteamericano. El caso de Vietnam es un caso absolutamente sensacional, la humillación que sufrió Estados Unidos ante toda la humanidad, pero también recordando que aquella era otra Europa, tenía el tribunal Bertrand Russell, que enjuició a los norteamericanos y que enjuició a todas las empresas internacionales que intervinieron enriqueciéndose con la guerra de Vietnam, uh-huh, incluida desde luego la hipócrita de Francia, ¿no?
1: Que bueno, también es que ahí todos tuvieron que ver. Pero, por ejemplo, regresando como un poco al presente, la revista Washington Examiner comentó: imagina que fuera alguien distinto al presidente Donald Trump. Supón que un líder diferente estuviera publicando diatribas desquiciadas en las primeras horas de la madrugada, insultando al líder espiritual de 1.300 millones de católicos, amenazando a civilizaciones enteras con la aniquilación y comparándose con Dios. ¿Cuál sería la reacción?
3: Un pobre diablo quedó evidenciado. Y yo creo que el Papa mantuvo una distancia muy clara, decir: este tipo está absolutamente idiota, porque no puede menos que pensarse eso. Si de por sí la religión católica ha sido históricamente desmentida, históricamente el Vaticano jamás ha representado a los pobres del mundo, que es el Evangelio de Cristo. Cristo nunca estuvo con los ricos. Entonces, de pronto llega alguien más farsante todavía, superior a cualquiera de esos farsantes, porque la iglesia más repugnante del mundo, desde mi punto de vista, es la española y la latinoamericana. En América Latina se sigue la mayoría de los presidentes, y antes de la intervención de Trump se tomaba la protesta en las catedrales por los presidentes que empezaban. Y esto es muy importante. Y el más repugnante dictador como Franco bendecía los cañones, el propio cardenal de España los bendecía para que salieran a matar republicanos. Entonces, ¿de qué estamos hablando?
2: Perdón, Oscar, en la revista Washington Examiner, en un editorial continuo, dice: sus episodios, los de Trump, se están volviendo más frecuentes. Sus días buenos están más separados. Lo que ha perdido no es un sentido de decencia o decoro, que jamás ha tenido, sino cualquier sentido restante de autocontrol. Y concluye: todos a su alrededor pueden verlo, sin embargo, ya sea por ambición, cobardía o una aceptación cansada, siguen buscando formas de racionalizar su comportamiento. Ahora es de Estados Unidos. ¿Qué agregar? Esto es importante. Él es un deschavetado. Sus decisiones son verdaderamente cuentos de terror. Esto de que hizo en Venezuela y lo que pretende hacer en Cuba y las amenazas incluso contra México y el pretendido afán de apropiarse de Groenlandia, pues hablan, sí, de una megalomanía, Pero el problema es que tiene gente que lo secunda.
3: Sobre todo armas que puede manejar. Miren, yo quisiera que distinguiéramos claramente el primer Trump del Trump actual por lo siguiente. Porque el primer Trump es la derecha imperialista clarísima. Pero este es fascista. Esta es una cualidad fundamental, radical, que lo va a diferenciar en su segunda etapa. Porque las agresiones están a la orden del día. Y lo primero que define las dictaduras es la agresividad. En Estados Unidos intentó suspender las libertades y se ha topado con un pueblo que le está exigiendo sus libertades. Porque si bien es cierto, hay una cantidad terrible de gente enajenada y de gente ganada a esa ideología, también hay bastante gente crítica y bastante gente que se da cuenta. Los que salieron a manifestarse no fueron pocos, los que han salido. Y además, déjenme decirles que cuando fue la represión en la primera semana de junio del año pasado, ustedes recordarán que hubo una represión brutal en Los Ángeles, donde las principales víctimas fueron mexicanos, 5 días continuos. Cuando protestó Claudia Sheinbaum y le dijo que con represión no se resolvía nada, y se puso muy firme, a mí me encantó verla, yo ni siquiera estaba en México, pero todos estábamos enterados de lo que decía. El cobarde del secretario de Trabajo y yo estábamos en Ginebra, Suiza, y no se atrevió a decir ante los representantes de 144 países, no se atrevió a protestar el cobarde de el Marat Bolaños, cuando ella sí tuvo el valor, y además hay que decirlo, lo frenó a Trump, porque 5 días continuos de represión no son fáciles.
1: Bueno, ¿sí? Pues vamos a hacer una nueva pausa y vamos a continuar con más aquí en La Araña Patona.
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1: Aquí estamos de regreso con Óscar Alzaga, destacado abogado defensor de los trabajadores mineros.
2: Escuchen esto. El periódico The Wall Street Journal, o la revista, dice lo siguiente. La presidenta de México solía trabajar para su macho alfa, entre paréntesis, López Obrador. Así que pensó que podría manejar a Trump. Una turbia operación de la CIA está poniendo eso a prueba. Este pues, periódico o revista gringa, lo que está planteando es, en primer lugar, que Claudia Chema no gobierna, sino que quien gobierna es el macho alfa que vive en Tabasco. Si reproduce lo que repiten todos los días la derecha mexicana. Pero todavía más grave es que hable de la turbia operación de la CIA, que está poniendo eso a prueba. Creo que si Claudia Sheinbaum fue contundente cuando aquel pasaje que recordabas, pues hoy también ha vuelto a ser contundente y se están cayendo, es decir, se están haciendo añicos las mentiras de la gobernadora de Chihuahua respecto a la participación de estos individuos que eran agentes de la CIA, incluso reconocidos por los propios Estados Unidos.
3: Recordar que hay un golpe que dio el gobierno de AMLO, de López Obrador, del que no se ha repuesto nuestra derecha y oligarquía mexicana dueña de los principales medios de comunicación cuando fue terriblemente golpeada. Todo este gremio, empezando por Televisa y por TV Azteca, siguiendo por la radio y los periódicos y revistas más importantes de México. La mayoría de los medios de comunicación en manos de ellos se vinieron abajo con las mañaneras, porque lo que hizo fue evidenciar una nueva política y eso me parece que merece el mayor reconocimiento de nuestra parte, porque ese es un gran triunfo de la democracia mexicana y no se han podido reponer ninguno de ellos. Y a mí me parece que eso es una maravilla. No solo fue económicamente, sino en credibilidad de la opinión pública mexicana, se hicieron trizas y todavía se están doliendo. Entonces ellos están tremendamente ardidos y con un rencor que la primera oportunidad que tengan se van a ir con todo. Yo creo que hay que estar muy alertas a lo que hacen. Por ejemplo, esto de la gobernadora de Chihuahua no tiene nada de casual ni de error ni nada. Fue deliberado. Cada vez se parecen más los panistas a Miramón y Mejía cuando fueron a rogarle a Napoleón que invadiera México. Y detrás de eso, aquí está presente. Yo no tengo la menor duda. El PAN no tiene un solo gesto democrático ni un solo gesto a favor de México. No se caracteriza por eso, sí.
1: Oye, y hablando de invasiones y todo esto, ¿cuál es tu pronóstico sobre la guerra que hoy están librando Estados Unidos e Israel contra Irán?
3: Estaba leyendo a unos amigos que también estudian la economía de Estados Unidos, que dicen que Estados Unidos está viviendo una crisis económica tremenda y que a esto está tratando también de responder Trump. Y dicen que cuando en 1950, después de la Segunda Guerra Mundial, Estados Unidos abarcaba aproximadamente el 40% de la producción industrial del mundo. Hoy solo alcanza entre el 16 y 18%, mientras que China hoy genera el 28% de la producción industrial mundial. Es decir, todavía se considera que Estados Unidos es más poderoso que China, pero el cambio que dio China con su nueva presencia y los BRICS es evidente que están hablando de otra situación. Y a esto es a lo que decíamos nosotros que ha respondido también Europa. Europa con los energéticos, el petróleo de Irán y sobre todo el paso del petróleo de todos los países petroleros en el estrecho famoso ha sido terrible porque han tenido que reaccionar y romper relaciones y decirle a Estados Unidos, la OTAN no te sigue.
2: ¡Hasta Italia!
3: Sí, y hasta España también. Y España
2: no, pero España es la que ha tenido la posición más firme frente a la guerra que cualquier otro país en Europa. Eso hay que...
3: Sí, pero siguen teniendo a una Sánchez muy fuerte, estimado. Yo coincido contigo con la España opositora a Estados Unidos, pero hay otra España que sigue podrida y que está hasta ahí metida. Si yo le decía, tuve la oportunidad un día de encontrarme a AMLO allá en Cananea y le dije, oiga, ¿por qué no en vez de pedirle que pida perdón a México por la conquista, por qué no le pedimos mejor que pida perdón al pueblo español? La monarquía y la iglesia están podridas hasta la médula y siguen estando en el corazón de España. Que hay excepciones me gusta mucho, pero yo no tengo confianza en esa política española titubeante, la verdad lo confieso, ¿eh? A mí una cosa que acabo de estar es con unos amigos latinoamericanos que se dedicaron a estudiar la lucha de clases en América Latina, y el país único en el mundo latinoamericano que ha tenido tres revoluciones armadas con su pueblo es México. Y eso no es poco, que nosotros lo ignoremos o no lo queramos ver, pero la mayoría de las constituciones de América Latina se hicieron en parlamentos y en cambio en México se hizo con el pueblo armado y después vinieron las constituciones.
1: Claro.
2: Volvamos con Trump. Cada día surgen más voces en Estados Unidos.
3: No, tiene que ver con Trump porque a mí me da eso mucha seguridad de México, ante Trump. Yo sí siento que tenemos un pueblo capaz de reaccionar como nunca lo hemos visto.
2: Pues ojalá que no sea necesario. Cada día surgen más voces en Estados Unidos que llaman a la destitución de Trump.
3: Claro.
2: Lo están sacando de la Casa Blanca, Oscar.
3: Claro, no, yo estoy totalmente de acuerdo. La oposición ha crecido como nunca en Estados Unidos y ahí andan 40 millones de mexicanos.
1: A ver qué es lo que pasa, porque no solo son los latinoamericanos, sino también otros grupos que ya no están tan conformes, pero también están, tienen una fuerte base de gente que lo apoya. Entonces, ¿qué es lo que crees que pase con eso?
3: Yo creo que hay que distinguir, compañera, las fuertes bases que lo apoyan sigue siendo la oligarquía de Estados Unidos, que es la más podrida del mundo, porque anteponen sus intereses ante cualquier cosa. Y esa es principalmente la fuerza de Trump. Y por eso cada vez está más enloquecido. Pero en el caso del pueblo de asalariado de Estados Unidos, yo creo que es muy distinto. Y sobre todo la agresividad que ha tenido contra las universidades, contra la verdadera inteligencia de Estados Unidos, ha sido muy reveladora. Y le han llamado el rey con el mayor desprecio que se puede decir en Estados Unidos, rey a una gente, porque no olvidemos que los reyes fueron los principales enemigos del modelo democrático de Estados Unidos, ¿no?
1: Sí, claro. Y pues está súper interesante. Vamos a ver cómo se va desarrollando este tema que pues no solo les concierne a los estadounidenses, sino también a todo el mundo. Pues claro. Muchísimas gracias por haber estado con nosotros hoy, al abogado sindical Oscar Alzaga. Como siempre, un gusto.
2: Muchas gracias, Oscar.
3: No, y a ustedes y al paciente radioescucha que nos, que tiene paciencia con nosotros.
2: Que seguro los radioescuchas están de acuerdo contigo. ¡Vámonos!
1: Estuvimos en la producción, Christopher Escamilla.
2: En los micrófonos, Diana Huicochea, en el papel de la araña patona.
1: Y Juan Manuel Valero. Aquí nos encontramos la semana que entra, así, nada más, por pura curiosidad. Adiós.
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0: Estamos escuchando Onírico y Perpetuo del 2024 de Rafael de Rioja, 1998, Huelva, España. Se licenció en composición en el Conservatorio Superior de Música Manuel Castillo de Sevilla y posteriormente realizó un máster en investigación y análisis del flamenco. Apasionado por el arte, especialmente la poesía y la pintura, encuentra en estas disciplinas una fuente constante de inspiración para el desarrollo de sus obras. Asimismo, su interés por el estudio de la música de tradición oral es un elemento fundamental que influye decisivamente en su lenguaje compositivo. Acerca de Onírico y Perpetuo, el compositor Rafael de Rioja escribe:
1: la obra explora dos conceptos profundamente contrastantes, lo efímero de los sueños y lo eterno que trasciende el tiempo. El primero, de origen griego y vinculado al mundo onírico, evoca aquello que parece irreal o intangible. El segundo, proveniente del término latino perpetus, alude a lo perdurable, a lo que no tiene fin. Me inspiran nociones filosóficas y simbólicas antiguas como memento mori, vanitas y tempus fugit, que nos invitan a reflexionar sobre la transitoriedad de la vida y la inevitable presencia de la muerte.

0: Escuchamos Onírico y Perpetuo del 2024 de Rafael de Rioja, 1988, Huelva, España. Tiene un sitio en YouTube, @ Rafael de Rioja. Música del álbum Muslav After. Esto es Después de Muslav, es el volumen 3, un CD junto a un DVD volumen 4, producido en el 2025 en México por Cero Records y Muslav.
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1:34 en la capital de la República Mexicana, y es momento de presentarle a usted las novedades discográficas. En esta ocasión, el álbum de Alessia Matiazzi, guitarrista, el álbum Johann Sebastian Bach, Cello Suites transcritas para guitarra. Esta producción se realizó en Italia por el sello Stradivarius. Laura Mondiello es maestra también de guitarra en el Conservatorio de Bolzano. Escribe sobre esta producción discográfica lo siguiente. La idea de realizar esta grabación surgió de la afortunada combinación de los tres jóvenes protagonistas que aparecen en este disco, formados entre los alumnos de mi clase de guitarra poco después de mi llegada a Bolzano, en 2015. Es particularmente importante destacar que un proyecto como este va mucho más allá de la rutina, de la enseñanza, ya que el talento y la habilidad por sí solos nunca bastarían para hacer justicia a la calidad del trabajo realizado. Otros factores más sutiles, como el compromiso, la dedicación y la sensibilidad, así como el respeto y la calidad humana, son vitales para el propósito de un proyecto como el que aquí se propone. Durante varios años, los tres intérpretes, a la vez responsables y talentosos, han sido el núcleo vibrante de mi clase de guitarra, así como del Conservatorio de Bolzano. Como docente, simplemente actué de manera mayéutica, intentando animarlos para que cada uno pudiera expresar su propia visión musical con creatividad y originalidad, abordada de forma consciente, pero sobre todo auténtica. Se trató de un itinerario variado que comenzó con el proceso de adaptación instrumental y revisión crítica de cada

pieza y culminó con la experiencia de la grabación y postproducción de cada una de las tres suites de Bach que componen nuestro programa. Vamos a escuchar esta tarde de este álbum Novedad Discográfica la suite número 2, BWV 1008 de 1717, de Johann Sebastian Bach, transcrita en si menor, originalmente en re menor. Interpreta Alessia Mattiazzi en la guitarra de este álbum, producido en Italia en 2023 por el sello Stradivarius.

Acabamos de presentarle una novedad discográfica aquí en Radio UNAM. Como usted sabe, es material, álbumes que se van incorporando a nuestra discoteca. Y esto fue el álbum Johann Sebastian Bach, tres suites para cello, transcritas para guitarra, de Alessia Mattiazzi, la interpretación y la producción de este disco, que se realizó en Italia en 2023 por el sello Stradivarius, suite número 2, BWV 1008 de 1717, de Johann Sebastian Bach, es lo que acabamos de escuchar de este álbum, novedad discográfica. Esperamos que lo haya usted disfrutado. Continuamos con unos mensajes.

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12: Todo amante de los dinosaurios sabe que las grandes controversias de los últimos años han rondado alrededor de las plumas. Hay dos equipos principales de dinofanáticos. Unos aún defienden la apariencia salvaje y reptiloide de estas criaturas, mientras que otros abrazan una imagen más esponjosa y plumífera. Como la mayoría de los descubrimientos científicos, esta situación no ocurrió a partir de un descubrimiento aislado que sacudió de inmediato los cimientos de la paleontología. Fue más bien debido a una cadena de conclusiones, suposiciones, propuestas y conflictos. uno de los eslabones más importantes de esta cadena, nos remonta a 1963, cuando Armand de Riclès decidió que uno de sus primeros actos como doctor en paleontología sería cortar fósiles. Cortarlos en rebanadas para mirar al microscopio. Esta práctica llamada histología es muy común entre biólogos y médicos, pero no era algo que los paleontólogos quisieran hacer con los preciosos fósiles. Riclès quería confirmar o desmentir la imagen que teníamos de los dinosaurios, reptiles salvajes, lentos y torpes de sangre fría. Y esto lo comprobaría al analizar la estructura de los huesos al microscopio. Los huesos con más vasos sanguíneos suelen corresponder a organismos de sangre caliente o cuando menos con tasas metabólicas relativamente elevadas. Es decir, tienen un gasto alto de energía debido a un movimiento más rápido y agresivo. Y justo fue esta la estructura que encontró en los huesos de dinosaurio. Por supuesto, aunque esto era un descubrimiento inmenso, Riclès se limitó a publicar sus hallazgos y a hacer meras conjeturas. Su trabajo, aunque fue tomado en cuenta, no tuvo gran impacto en su momento. Algo parecido ocurría en Estados Unidos, cuando un paleontólogo llamado John Ostrom observó que las vértebras del Deinonychus eran muy parecidas a las de las aves. Gracias a las películas de Jurassic Park, lo que a menudo identificamos como un velociraptor es en realidad un Deinonychus. Los velociraptores son mucho más pequeños. Pero tan solo con estas imágenes del cine podríamos intuir un consumo metabólico más elevado, que es justo lo que Ostrom intuyó al ver los espolones de las patas y los colmillos. Esta criatura seguramente cazaba activamente, es decir, era de sangre caliente. Cada nuevo descubrimiento abre una polémica entre la comunidad amante de los dinosaurios, que se debate entre las imágenes con las que crecieron y las nuevas que podrían plantearse. Lamentablemente, todo quedará en conjeturas, dado que no podremos ver a un dinosaurio vivo. A menos que... 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
13: 14 horas, 2 de la tarde con 7 minutos en la capital de la República Mexicana y vamos a continuar con nuestro segmento de música mexicana. En esta ocasión, jazz y música contemporánea de Eugenio Toussaint. Eugenio Toussaint, compositor e intérprete autodidacta mexicano que comienza su carrera en 1972 como pianista del grupo Otra Dec. Posteriormente continúa su formación de manera privada en armonía y técnica pianística. En 1975 se une a la banda Blue Note y más tarde fundó Sac B con sus hermanos, una agrupación influyente en el jazz mexicano. A lo largo de su carrera compuso música para publicidad y se destacó como compositor de música de concierto, manteniendo siempre su interés por el jazz. Sus estudios de bebop reflejan un marcado carácter jazzístico. El primero de ellos se distingue por la rapidez con la que el flautista Horacio Franco se mueve por registros extremos de la flauta piccolo, incluyendo pasajes improvisatorios que evocan la esencia del bebop. Sorprendentemente, el estudio 2 es la única pieza del catálogo pianístico de Toussaint inspirada puramente en el ragtime y en el pianista Thelonious Monk. En el estudio 3, Toussaint combina el lenguaje jazzístico con elementos más cercanos a la música contemporánea. Finalmente, el Estudio 4 es considerado una de las obras más desafiantes y complejas del catálogo del compositor. En esta pieza, la influencia predominante es el trabajo de Eric Dolphy, cuya habilidad en la ejecución del clarinete bajo es especialmente reconocida, a pesar de ser también un instrumentista hábil en la flauta y el saxofón alto. Vamos a escuchar de Eugenio Toussaint, compositor mexicano fallecido en 2011, el estudio Bob número 1, el número 2 y el número 3. El estudio Bob número 1 lo interpreta Horacio Franco, flauta de pico soprano. El estudio Bob número 2, Alberto Cruz Prieto. Y el estudio Bob número 3, Luis Humberto Ramos en el clarinete y el cuarteto de saxofones de México. Por último, el estudio Bob número 4, en la versión del ensamble 3. Música de este álbum que lleva por título Eugenio Toussaint, música de cámara, la producción en México en 2003 por el sello Urtext Digital Classics.

0: Acaba usted de escuchar aquí en nuestro espacio de música mexicana, jazz y música contemporánea de Eugenio Toussaint. Hemos escuchado de este autor mexicano fallecido en 2011, su estudio Bob número 1 en la versión de Horacio Franco, el estudio Bob número 2 interpretado por Alberto Cruz Prieto en el piano, estudio Bob número 3 interpretado por Luis Humberto Ramos clarinete y el cuarteto de saxofones de México, el estudio Bob número 4 interpretado por el ensamble 3 de este álbum, Eugenio Toussaint, música de cámara, producción en 2003 en México por el sello Urtex Digital Classics. Después de unos mensajes, continuamos con más de Eugenio Toussaint, jazz y música contemporánea. Quédese con nosotros.
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Continuamos con más de Eugenio Toussaint, de este álbum Eugenio Toussaint, música de cámara, de su catálogo para cuartetos de cuerdas, el cuarteto número 1 de 1979, toma influencias no tanto del jazz, más bien de las tres piezas para cuarteto de Stravinsky, el cuarteto de Debussy y ciertos esbozos de Bartók y Shostakovich. Compositores que Toussaint escuchó altamente durante esa temporada. Esta es la primera obra de concierto escrita por el compositor y que fue interpretada por el cuarteto Reabov, integrado por músicos de la Orquesta Filarmónica de la Ciudad de México y amigos del compositor. En esta segunda parte vamos a escuchar Cuarteto número 1 de 1979, en sus partes Allegro, Adagio y Finale, interpreta el cuarteto Reabov. En la segunda parte, pieza corta para cuarteto de cuerdas, en interpretación del cuarteto latinoamericano. Y en la última parte, el dúo para flauta y piano, interpretado por Marisa Canales, flauta, y Alberto Cruz Prieto, piano.

0: El peso exacto de un colibrí.
1: Autores de la minificción. Cristina Gutiérrez.
2: Acabamos de escuchar la segunda parte de este disco de Eugenio Toussaint. Hemos escuchado el cuarteto número 1 de 1979, pieza corta para cuarteto de cuerdas y dúo para flauta y piano. Interpretaron el cuarteto Riabov en el cuarteto número 1, en la pieza corta cuarteto latinoamericano y los intérpretes de dúo para flauta y piano fueron Marisa Canales, flauta, y Alberto Cruz Prieto, piano. De este álbum, Eugenio Toussaint, música de cámara, la producción en México en 2003 por el sello Urtext. Continuamos con unos mensajes y después Mujeres en la Música.
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0: El peso exacto de un colibrí.
1: Autores de la minificción. Cristina Gutiérrez Mar y Oscar Tagle. El arete de perla.
9: Capítulo 1. Satisfecho con mis libros publicados, pero exhausto, me dediqué, con las regalías, a viajar por ciudades coloniales, convertido en un fraile sin claustro en punto de fuga. Anteriormente investigué durante 5 años la historia literaria, religiosa y política de la Nueva España. En barrocos géneros escribí sobre costumbres y vida cotidiana de la corte, los conventos con sus intrigas y grillas de inquisición entre calamidades, pestes, sequías, inundaciones, epidemias en los siglos XVII y XVIII. Mi cabeza terminó en crisis una vez finalizado el volumen. Sin embargo, mi siguiente obra empezó antes de lo previsto.
10: Escribir El arete de perla a 4 manos fue una experiencia reveladora. Junto a Oscar Tagle entramos en un lapsus creativo muy orgánico, donde surgieron otras formas de escribir, guiadas por lo que el libro pedía. En lo personal, se despertaron otras escritoras en mí. Fue un proceso de confianza, complicidad y mucha risa.
1: Cristina Gutiérrez Mar y Oscar Tagle. El arete de perla. Libros invisibles. Primera edición, Guadalajara, Jalisco, México, 2025.
2: Aquí en Mujeres en la Música, esta tarde le vamos a presentar algo de la compositora austriaca Johanna Doderer. La obra de esta compositora se concentra principalmente en la ópera, además de varias piezas para música de cámara y para música de orquesta también. Después de emplear técnicas contemporáneas de composición durante varios años, Johanna Doderer encontró su propio lenguaje de composición, el cual no excluye la tonalidad. Su música se ha establecido en varios centros musicales del mundo. Ubicada en repertorios de un estilo entre clásico y contemporáneo, y ha sido interpretada por artistas internacionales alrededor del mundo. En 2014 recibió el premio Ernst Krenek a su labor como compositora, y años siguientes ha sido encargada de componer en su mayoría óperas que se estrenan en recintos importantes como la Ópera Estatal de Viena o la Ópera Estatal de Múnich. Así escucharemos una muestra de la calidad de Johanna Doderer como compositora esta tarde, la cual Radio UNAM ha traído para ustedes precisamente por su gran calidad. Vamos a escuchar En Aliento de Tiempo, una composición de 2012, en sus partes Allegro, Moderato Adagio Allegro el segundo, el tercero Adagio Moderato Allegro Adagio. Vamos a escuchar a la soprano Anne Schwanne-Wilms, en el violín le acompaña Yuri Revich, les acompaña también la Filarmónica Estatal Alemana de Renania-Palatinado, la dirección corre a cargo de Ariane Matiak. Del álbum que lleva por título Johanna Doderer, Sinfonía número 2, Concierto para violín número 2, la producción en 2015 en Austria por el sello Capriccio.

0: Acaba usted de escuchar aquí en Mujeres en la Música una obra de la compositora austriaca Johanna Doderer en Aliento de Tiempo, DWV 62, en sus partes Allegro, Moderato Adagio Allegro el segundo movimiento y el tercero Adagio Moderato Allegro Adagio. Hemos escuchado la interpretación de Yuri Revich, violín, y la Filarmónica Estatal Alemana de Renania-Palatinado, la dirección de Ariane Matiak, del álbum Johanna Doderer, Sinfonía número 2, Concierto para violín número 2, es el título completo de este disco, producido en Austria en 2015 por el sello Capricho. Continuamos con unos mensajes y después más de Mujeres en la Música.
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0: ¿Te imaginas compartir tu vida con un compañero que puede vivir 100 años?
1: ¿Un amigo emplumado que si pierde a su pareja puede caer en depresión como tú o como yo?
0: Las aves no son juguetes. Son seres con emociones complejas que merecen un hogar para toda su vida.
1: ¿Estás realmente preparado?
0: Aunque durante siglos hemos tenido aves en casa, la verdad científica es clara: no son animales domésticos.
1: Sus comportamientos siguen siendo instintivos y salvajes.
0: Una cacatúa puede vivir hasta 100 años, un loro entre 60 y 70, un cisne 30, incluso

depresión profunda. Por eso, adoptar un ave no es como comprar una planta. Es como adoptar un hijo de plumas que podría sobrevivir a tus propios hijos. Antes de adoptar, pregúntate, ¿tengo espacio suficiente para que viva dignamente? Cada especie necesita alojamiento específico. ¿Puedo costear su alimentación? Los carroñeros necesitan comida refrigerada. Otros requieren amplia variedad de frutas frescas diariamente. Y algo crucial, asegúrate de su procedencia legal. Las aves de criadero o capturadas legalmente están anilladas o tienen chip. Si no tiene identificación, probablemente viene el tráfico ilegal. No fomentes ese crimen.

0: Las aves son maestras del disfraz. No muestran signos de enfermedad hasta que están gravísimas. Por eso necesitan visitas veterinarias periódicas.
1: Y cuidado, pueden transmitir enfermedades como la clamidia aviar.
0: El humano se contagia al contacto con aerosoles de materia fecal o secreciones respiratorias de aves enfermas. Por eso, la higiene de su espacio es fundamental, no opcional, obligatoria. Entonces, antes de llevar un ave a casa, pregúntate honestamente, ¿puedo comprometerme por décadas? ¿Tengo espacio, dinero, tiempo? ¿Estoy dispuesto a ser el compañero de vida para siempre de una ave monógama? Porque adoptar un ave no es tener una mascota. Es asumir la tutela de un ser que podría sobrevivirte, que puede deprimirse si lo abandonas, que te elegirá como familia. Y eso es un privilegio y una responsabilidad de por vida.

0: guión de Leonardo Santiago, con información del portal Ciencia UNAM. Les saluda Mónica Genis.
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Estamos escuchando Overthinking. Listening to music and not taking is the best, I think. Pensar demasiado, escuchar música y no hablar es lo mejor, creo. Del 2023, de Francesco Santagata. 1989, Italia. Compositor electroacústico, autor de música para teatro e improvisador radical. Nació en Caserta, Italia, en 1989. Estudió con Elio Martucciello en el Conservatorio Superior de Música en Nápoles, Italia, donde se graduó en música electrónica. Ha centrado su investigación en el sonido sintético, el uso del sonido digital de desecho y la relación entre el sonido y la palabra. Sus obras han sido seleccionadas en contextos como Arts Electrónica, Forum Valis en Suiza, Sonorites Festival en Belfast, Irlanda del Norte, Tiempo Reale en Italia, Muslav After 2024 en Ecuador, entre otros. Acerca de su obra, Pensar demasiado, escuchar música y

0: No hablar es lo mejor, creo. El compositor Francesco Santagata escribe.
1: La pieza es una reflexión sobre las incesantes espirales del pensamiento, la ansiedad existencial propia de nuestro tiempo y las ideas intrusivas que se manifiestan repetidamente. De igual manera, la composición se caracteriza por microfragmentos ensamblados obsesivamente en una forma que, mientras busca la estabilidad, explota repentinamente en comportamientos gestuales que desenredan el sonido de forma esquizofrénica. Los materiales utilizados son, por un lado, concretos, aunque descompuestos y muy manipulados, y por otro, sintéticos. Su núcleo es la fragmentación típica de la síntesis granular y una característica de la estética mecánica, que va más allá de la sensación.

0: Escuchamos pensar demasiado, escuchar música y no hablar es lo mejor, creo, de Francesco Santagata, 1989, Italia. Tiene página en el Facebook como francesco.santagata.3. Música del álbum Muslav After, después de Muslav, volumen 3. Un disco compacto del álbum doble junto a un DVD volumen 4, producido en México por Zero Records y Muslav en el 2025.
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2: Continuamos con este espacio de mujeres en la música. Vamos a escuchar a continuación tres piezas para piano, opus 128, de la destacada compositora Emmy Beach, que nace en septiembre de 1867 en New Hampshire, Estados Unidos. Niña prodigio, se dice que antes de haber cumplido un año, Emmy ya podía cantar perfectamente 40 canciones. A los 2 años improvisaba melodías a contrapunto de las que cantaba su madre, y a los 5 años de edad ya componía valses sencillos en el piano. A los 7 hizo sus primeros recitales públicos interpretando obras de Händel, Beethoven y Chopin. Su primer gran éxito fue la misa en mi bemol mayor, interpretada por la Händel and Haydn Society. En 1894 compone su Sinfonía Gaélica, la cual fue la primera sinfonía compuesta e interpretada por una mujer estadounidense y le trajo el reconocimiento de Europa. Tras quedar viuda, se fue al viejo continente a dar numerosos conciertos en 1910, pero al comienzo de la Primera Guerra Mundial regresó a su país natal. Vamos a escuchar de Emmy Beach a continuación de este álbum, Emmy Beach, música para piano, volumen 4. Es una producción en el Reino Unido en 2012 por el sello Guild. 3 piezas para piano, opus 198 de 1932, y también 5 improvisaciones para piano, opus 148 de 1938, interpreta Kirsten Johnson, piano.

0: Acabamos de escuchar aquí en Mujeres en la Música una selección de obras de Emmy Beach, compositora norteamericana fallecida en 1944. Estas fueron tres piezas para piano, Opus 128 de 1932 y cinco improvisaciones para piano, Opus 148 de 1938. Interpretó Kirsten Johnson, piano, del álbum Emmy Beach, Música para Piano, volumen 4, producción del sello Guild en el Reino Unido en 2012.
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11: Bienvenidos a la tercera entrega de nuestra serie sobre la ciencia como noticia, en la que expondremos cómo se da esta relación en la actualidad. Soy Sabrina Gómez Madrid, quien le guiará en esta cápsula. Y nuestra invitada es la maestra Rosalba Namijira, desarrolladora de proyectos digitales que dan a conocer la investigación que realiza la UNAM en las áreas científica y humanística. Qué gusto tenerla aquí.
12: Gracias, man.
11: Pues hablar de ciencia como noticia es incluir un conjunto de elementos como la incertidumbre inherente al trabajo científico de investigación, que crea tensiones entre la necesidad de certezas rápidas y el avance metódico basado en evidencias probatorias. Y esto es porque se trata de un proceso dinámico de construcción, revisión y reconstrucción del conocimiento que se haya imbuido en un conjunto de valores, leyes, ética y también innovación, que además es responsable de la formación de nuevas generaciones de investigadores. Vamos a comenzar nuestra charla de hoy preguntando de qué manera la ciencia se vincula con otros muchos procesos de la realidad social y cuando se vuelve noticia, maestra Namijira.
12: Bueno, la ciencia se vuelve noticia cuando presenta resultados recientes y sobre todo publicados en revistas científicas o presentados en alguna reunión de especialistas. Eso es lo novedoso, es noticia. Pero cuando nosotros logramos vincular esa novedad del descubrimiento científico con procesos sociales, pues se vuelve más atractivo tanto para los medios como para el público. Por ejemplo, las alteraciones del sueño no solo afectan funciones cognitivas y procesos de reparación celular, sino también la productividad y el gasto en salud, por ejemplo. O la inteligencia artificial y la soberanía tecnológica inciden en la educación, la producción y la geopolítica. La obesidad en México, que afecta a más de un tercio de la población, pues sí, también se relaciona con desigualdad, estigma, ambientes obesigénicos, y todo eso pues hace a la noticia aún más interesante e importante de ser conocida por la sociedad. Entonces, para que la ciencia sea noticia, tiene que dar una nueva visión de la realidad o confirmar, por ejemplo, algo que ya se había dicho, pero que ahora se le encuentra una nueva repercusión, utilidad, etcétera, y tiene un interés además social.
11: ¿Por qué al hablar de ciencia como noticia también se deben abordar los riesgos, las incertidumbres y los dilemas éticos asociados al desarrollo científico y tecnológico que vivimos en el presente?
12: El periodista en general es el representante de la sociedad o es quien lleva las inquietudes sociales, o debiera, ¿no? Pues, o sea, aquí habría que hablar mucho de ética periodística. Entonces, por eso la investigación siempre tiene que ser cuestionada en términos de cuáles son sus alcances, en dónde lo que tú me estás diciendo funciona, en qué contextos, ¿no? ¿Para qué tipo de poblaciones? ¿Estas poblaciones son de tipo animal o son humanas? O sea, hay muchas preguntas, ¿no? ¿Qué repercusiones tiene, por ejemplo, el que se puedan hacer manipulaciones genéticas en la vida de las personas o de las especies? O sea, hay muchas cuestiones que la sociedad quiere saber y conocer, y es importante entonces que se involucren estos aspectos cuando se dan a conocer noticias científicas, porque el conocimiento científico en sí es importante, pero el papel que juega dentro de la sociedad lo es más.
11: ¿En qué momento histórico empezó a haber mayor interés por los contenidos científicos fuera de la academia y hacia qué tipo de temas se vuelca en la actualidad?
12: Bueno, en realidad la divulgación científica empezó antes del siglo XIX, por supuesto, porque era una forma de, pues, ayudar a que el conocimiento científico fuera apoyado y que además este conocimiento era desarrollado para, pues, resolver muchos problemas cotidianos, por ejemplo, la navegación o la producción. Entonces era importante que la gente lo supiera, y de alguna manera había gente interesada en estos temas y en inclusive patrocinar este tipo de desarrollos, de desarrollo científico. Posteriormente, después de la Segunda Revolución Industrial, pues el conocimiento es muy importante precisamente para dar un impulso a la producción y también a la educación. Y ya después de la Segunda Guerra Mundial, por ejemplo, el conocimiento científico, pues, pasó de ser una cuestión desarrollada para la guerra, empezó a tratar de buscar una justificación que le diera un aspecto más social. Y por eso se habla de la comprensión pública de la ciencia. En la actualidad se enfoca a temas de alto impacto como la sostenibilidad, la inteligencia artificial, etcétera, y busca que el ciudadano participe activamente en la toma de decisiones que afectan a la humanidad.
11: Bien, pues hasta aquí nuestra tercera cápsula sobre el tema, así que agradecemos mucho a la maestra Rosalba Mejira el habernos explicado parte de su trabajo.
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14: Continuamos esta tarde con un espacio de voces femeninas únicas y representativas de Estados Unidos. Le comento que por décadas la industria musical estaba encabezada por la voz masculina, y sin embargo la historia dio un giro en 1959, cuando aparece el primer grupo musical conformado solo por mujeres. En esta ocasión presentamos Women's Work, un disco que busca enaltecer el talento de mujeres de diferentes países, con piezas de folk, ritmos africanos, música tradicional, sonidos latinoamericanos y pop acústico. El álbum contiene 13 pistas pertenecientes a 13 diferentes voces femeninas y excepcionales de todo el mundo. Ellas son Annie DiFranco, cuya música ofrece una mirada realista y a la vez sobria de la vida, Grabó su primer cassette a los 18 años y desde entonces ha escrito, grabado y producido 7 álbumes más en su propio sello. Kathy Curtis, a través de su música, comparte sus experiencias y muestra su alma en sus canciones, volviéndolas vulnerables pero penetrantes para la audiencia. Vamos a escuchar a continuación de este álbum obras o trabajos de mujeres. Es una producción en 1996 en los Estados Unidos por el sello Putumayo World Music. Y decía, vamos a escuchar a continuación de Annie DiFranco, Cuna y Todo. Es una grabación en vivo de Annie DiFranco, voz y guitarra acústica, de Kathy Curtis de los Estados Unidos, El Lobo. Interpreta Kathy Curtis, voz y guitarra acústica. Janice Ian, de los Estados Unidos, Cuando el silencio cae, interpreta voz, guitarra y piano, la misma Janice Ian. De Vonda Shepherd, de los Estados Unidos, Maryland, interpreta con voz y piano. Toshi Regan, de los Estados Unidos, Lo suficiente, interpreta la misma Toshi Regan, voz y guitarra. Y de Barbara Kessler, de los Estados Unidos, Noción. Esperamos que disfrute usted esta selección.

0: de prácticas de música o prácticas somáticas o de respiración, que es otra técnica para alcanzar estados no lineales de conciencia, ayudan a las personas a ir más allá de la razón, poquito para que salgan a flote conflictos emocionales irresueltos en una manera experiencial y se pueden elaborar. Hubo muchos años como un sesgo muy fuerte hacia los psicodélicos, considerándolos como demasiado peligrosos, ¿no? Para que en investigación seria se podían usar sin riesgos. Pero a raíz del resurgimiento de la ciencia psicodélica en Estados Unidos y en Europa, en las universidades de renombre con resultados muy prometedores para la salud mental, está despertando ahora también, con un poco de retraso en México, el interés de retomar esa rama de investigación. Hay antropólogos, sociólogos, médicos tradicionales, neurocientíficos, médicos, psicólogos, psiquiatras, que estamos colaborando en poder entender los potenciales terapéuticos de la psilocibina, pero también de los hongos y del conocimiento tradicional que existe en torno del uso de los hongos con propósitos terapéuticos. De forma ideal, tendría que estar incluidos universidades de renombre como la UNAM, por ejemplo, que de hecho hay investigadores de la UNAM que forman parte de nuestro proyecto Ciencia de Frontera, con instituciones del sector salud como el Instituto Nacional de Psiquiatría, que estamos también ya estableciendo lazos con investigadores de ahí. Se necesita la aprobación del COFEPRIS, de la COFEPRIS, y yo creo que lo importante es que haya una buena colaboración ahí entre universidad, sector salud y las autoridades regulatorias, que se abren de que esas herramientas de la conciencia se puedan usar en una manera responsable y con un potencial terapéutico potencialmente muy grande. El hecho de que los psicodélicos están mal categorizados como sustancia con nulo potencial terapéutico ni alto potencial de abuso, hace que el intento de investigarlos es sumamente complicado en términos de burocracia. Entonces, realmente lo que nos falta para poder avanzar esos protocolos es un burocratólogo, porque son muchos trámites. Entonces, una regulación que teóricamente existe, pero prácticamente hay demasiado sesgo. Entonces, una regulación que permite el acceso y facilita el acceso a investigar esas sustancias, ayudaría mucho a avanzar en ese campo. Recreativa sin contención sería peligroso. Recreativa sin filtro sería peligroso, ¿no? Y recreativa sin pureza de sustancia también. Por eso en Europa y Estados Unidos se han en los raves instalado centros para emergencias psicodélicas, donde hay terapeutas que contienen a esas personas para que no tengan afectaciones psicológicas después. Porque, como te decía, los psicodélicos son imprevisibles y no sabemos a qué espacio interior nos va a llevar un psicodélico.
1: Claro.
0: Por eso en las culturas sagradas, en las culturas tradicionales son considerados como muy sagrados y creo que nadie los tomaría de una manera lúdica. Creo que es importante no ser turista en tu propia psique, en el sentido de tener un respeto, ¿no? Una preparación. Es justo lo que pasó en los 60s, salieron.

0: a raíz de que hubo tanta investigación y que indicaba que tienen un potencial terapéutico, que tienen un potencial también para el desarrollo de la conciencia, de la creatividad, o sea, de aspectos que no son terapéuticos, que tradicionalmente tienen que ver más con desarrollo humano, con misticismo. A raíz de eso, los psicodélicos salieron a las calles y no hubo las consideraciones del cuidado de los contextos. Son herramientas cognitivas, ¿no? Sabemos que tienen el potencial de la neurogénesis, por ejemplo, o sea, de estimular conexiones entre nuestros dos hemisferios cerebrales, de forma de que la razón y la creatividad trabajan sincronizadamente juntos. Por eso Michael Winkelmann los llamaba psicointegradores, y los sigue llamando así. O sea, tienen esa capacidad en un buen contexto. Pues la neuroplasticidad es la capacidad de nuestro cerebro de formar nuevas conexiones entre neuronas. Y también los psicodélicos en estudios clínicos han sido comprobados de favorecer la neuroplasticidad. Y eso tiene efectos terapéuticos en el sentido que la gente pueda hacer nuevas experiencias, nuevas conexiones, resignificar experiencias traumáticas de la infancia, por ejemplo. Actualmente, en ese nuevo resurgimiento de las ciencias psicodélicos, en contextos clínicos se está usando más el MDMA y también la psilocibina. Esos son los dos que se están usando más en contextos clínicos. Luego, en contextos de medicinas tradicionales que han usado los psicodélicos por milenios, se están usando muchas diferentes plantas, como el ayahuasca, que está usándose por más que 70 pueblos amazónicos, el peyote, los hongos, la salvia divinorum, el sapo, así. Los protocolos en contexto terapéutico actual es primero un filtro. Si la paciente no tiene contraindicaciones psicológicos o físicos para recibir terapia con un psicodélico. Luego varias sesiones de preparación donde hay como un proceso de psicoeducación explicando todas las partes de la experiencia que pudieran ocurrir, y se establece sobre todo también una relación de confianza con el terapeuta, con la coterapeuta. Generalmente es una diada de terapeutas, un hombre y una mujer que está acompañando al paciente. Luego en la sesión, por ejemplo, con psilocibina, se administra después de varias sesiones de preparación en un espacio preparado especialmente para esa terapia, que se busca que no sea un espacio con mucha connotación clínica o de hospital, que sea más bien un espacio cálido, con un ambiente de sala, con algunos símbolos que pueden inducir a un estado místico. Se le pide a la persona, al participante, al paciente, que cierre los ojos. Muchas veces se usa una venda para eso, y que escuche una serie de música grabada que está especialmente diseñado para acompañar los procesos del estado no ordinario de conciencia y profundizarlos. Entonces, se le pide tener una actitud abierta y con confianza y entregarse a todo lo que puede estar surgiendo de su interior. Y hay dos terapeutas, un hombre y una mujer, acompañando, que están presentes y el paciente o la paciente necesitan apoyo. Si realmente entendemos el efecto placebo, es una técnica de sanación simbólica que han usado en la medicina tradicional por muchos siglos, y el efecto placebo tiene una connotación negativa, como si es nada más imaginación. Pero si lo vemos desde una perspectiva de psiconeuroinmunología, realmente son procesos igual y no materiales, pero que sí tienen un proceso terapéutico medible después. México es el país con la más rica flora y fauna de psicodélicos a nivel mundial, en el más rico también conocimiento de los pueblos originarios que han guardado las tecnologías asociados a su uso terapéutico y ceremonial. Y esos ritos indígenas yo los concibo realmente como tecnologías muy elaborados para reducir riesgos y maximizar beneficios en el uso de las sustancias psicoactivas. Entonces, sería bueno que México retoma ese patrimonio cultural de la nación a posicionarse dentro de este resurgimiento de la medicina psicodélico con un acercamiento con raíces en la medicina tradicional y con una contribución desde el conocimiento de la medicina tradicional. Así como la medicina tradicional china se está usando en todo el mundo, estoy convencido que nuestros médicos y médicas tradicionales aquí guardan conocimientos muy detallados, por ejemplo, de diferentes especies de hongos que tienen efectos terapéuticos específicos. La forma que los rituales están guiados permiten que la experiencia sea mucho más sutil, mucho más profunda, que sea segura, ¿no? Las preparaciones con dietas, con una preparación mental también, es algo que no se toma en cuenta suficiente en contexto occidental. Todo el conocimiento alrededor de los cantos ceremoniales, muchos de ellos que son canalizados dentro de estados modificados de conciencias y por eso específicamente aptos a modular los efectos de las plantas sagradas y de contenerlos y de estructurarlos, de guiarlos hacia un efecto terapéutico o un efecto espiritual. Formar un instituto mexicano de medicina enteogénica, donde se forman terapeutas que tengan ya una base de conocimiento de trabajar con estados no ordinarios de conciencia, de acompañar a personas a través de ese tipo de experiencia, que se pueden especializar, que este instituto podía supervisar esos terapeutas autorizados y en ese instituto pudiesen colaborar médicos tradicionales, psiquiatras, psicólogos y otras ramas de la terapia y de la arte terapéutica de prácticas contemplativas en refinar las tecnologías. Entonces, los mal viajes realmente están asociados a un uso de los psicodélicos fuera de un contexto. Por eso también, en alguna manera, el uso lúdico expone a ese riesgo, porque no hay ese acompañamiento generalmente.
1: Sí, actualmente estamos viviendo lo que es la segunda ola en la investigación psicodélica. En la primera etapa de la investigación científica de los psicodélicos para su aplicación en la salud mental, que se llevó a cabo en los años 50 y 60, esa etapa fue interrumpida por restricciones legales que durante varias décadas hicieron imposible la investigación científica y la aplicación terapéutica de los psicodélicos en la mayoría de los países a nivel mundial. Hay una excepción que es poco conocido, que es en Suiza, la Asociación Suiza de los médicos de medicina psicodélica, tuvieron durante todo ese tiempo de prohibición un permiso especial que un grupo de médicos especialmente formados, psiquiatras y psicólogos con grado de doctorado y amplia experiencia en el uso de psicodélicos, pudieron seguir usando los psicodélicos para apoyar procesos terapéuticos con una estricta supervisión también. Eso contribuyó a que se desarrolló una rama de medicina psicodélica en un contexto muy seguro. Hubo un grupo chiquito de psiquiatras autorizados de seguir con esos tratamientos que gozaron de una muy buena supervisión y acompañamiento por pares, donde se podía revisar constantemente también el ideal de la formación, el ideal de la aplicación ética terapéutica. De hecho, esa asociación elaboró también lo que es una guía para formar especialistas en terapia psicodélica a raíz de sus experiencias, bastante bien elaborado. Y lo que ha hecho la Asociación Suiza de Médicos Psicodélicos puede ser un modelo también a seguir en México de cómo pudiéramos retomar esa rama de salud mental en México en una manera responsable. Empezar con un pequeño grupo de profesionales de salud especializados en esa forma de tratamiento que reportan a un grupo de profesionales que lo supervisa para que eso se lleve a cabo con los más altos estándares de calidad, de cuidado, de integridad ética, y donde puede estar también esa aplicación terapéutica acompañado por investigación. Interesantemente, la investigación que se ha llevado a cabo en la Asociación Suiza de Médicos Especializados en Psicoterapia Asistida con Psicodélicas arroja que esa forma de psicoterapia en un contexto profesional bien estructurado es igual de seguro y más eficaz que formas de psicoterapia convencional. Y yo creo que ese dato es algo que nos debería dar mucho de reflexionar, de que sí es posible retomar esa forma de terapia en una manera responsable y profesional, sin accidentes, y permitirle así a pacientes que están sufriendo y que no encuentran alivio con formas terapéuticas convencionales, de permitirles conseguir una manera de alivianar su sufrimiento. El resurgimiento del interés científico en los potenciales terapéuticos de los psicodélicos no fue impulsado por gobierno o instituciones del gobierno, pero más bien por iniciativas privadas, como la Asociación MAPS, la Asociación Hefter y algunos filántropos privados que les dieron fondos a los investigadores que se pudieran dedicar a retomar investigaciones en esa área de la ciencia que había estado renegada durante más que 20 décadas y así retomarla a un nivel profesional. Entonces, para que eso pueda suceder en México, yo creo que sería muy importante también que haya apoyos por filántropos a través de organizaciones civiles para que no se convierta eso en un interés comercial de las potenciales terapéuticos psicodélicos. Pero más bien en un interés realmente humanitario que eso corresponde más con la esencia de los psicodélicos en sí mismo. Tenemos la oportunidad en México de no empezar la investigación en medicina psicodélica desde cero, pero podemos construir sobre los fundamentos de ensayos clínicos que se han hecho en otras partes del mundo, que los investigadores en Estados Unidos, por ejemplo, en Europa, se han dado la tarea de ya estudiar la toxicología, la farmacología humana, la seguridad y la eficacia de los psicodélicos como la psilocibina, por ejemplo, en aplicaciones como depresión, ansiedad, por enfermedades terminales, adicciones, etcétera. Entonces, en Estados Unidos existe para la psilocibina y para el MDMA el estado de tratamiento innovador, significando que pronto se van a poder aplicar tanto la psilocibina como el MDMA fuera de contextos puramente de investigación, ya en prácticas clínicas privadas bajo estricta supervisión. Entonces, científicamente es posible que en México ya retomemos desde este nivel de terapia innovador sin la necesidad de repetir todos los ensayos de ciencia bases que se han llevado a cabo en los últimos 15 años ya en Estados Unidos. Son causas muy nobles, tanto en salud mental como en preservación de un patrimonio cultural de los pueblos originarios, para que el uso de las medicinas realmente sea el beneficio del ser humano, al beneficio de las comunidades originarias y el beneficio también del planeta en algún sentido. Parecen que conectan el ser humano con otras dimensiones de su ser, con valores más enfocados en la salud integral y el bienestar colectivo y el bienestar ambiental. Las medicinas psicodélicas, cuando están usados adecuadamente, permiten también al ser humano reconectarse con su verdadero origen y con su verdadero propósito. Más allá de las funciones terapéuticas que pueden tener, creo que tienen ahí un valor importante en el significado, en la significación de la vida para el ser humano, en potenciales creativos también, en potenciales de un desarrollo más integrativo. Y pueden permitirnos procesos de autorreflexión que son más allá de nuestra propia resistencia a veces de ver patrones disfuncionales de pensar o de conducta. Pues permiten como una especie de confrontación con nuestras verdades interiores y pueden permitir también a una autorregulación organísmica. Entonces, en ese sentido, tienen un gran potencial terapéutico.
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0: Comercio sexual femenino. El comercio sexual femenino se refiere a la explotación sexual comercial de mujeres y niñas, en la que estas personas son usadas para proveer actos sexuales a cambio de dinero u otros beneficios económicos. Esta práctica puede ser legal o ilegal y está marcada por la explotación, la cosificación y la violencia de género.
1: CATW Internacional. Coalición contra el tráfico de mujeres.

0: Cuando hablamos de comercio sexual femenino, es importante reconocer que no todas las situaciones son iguales. Históricamente, las relaciones de poder patriarcales han configurado mercados sexuales marcados por desigualdades, violencia y explotación, pero esto no significa que todo intercambio sexual remunerado sea necesariamente explotación ni que en el trabajo sexual no exista agencia. Muchas personas trabajadoras sexuales, por el contrario, ejercen una actividad que buscan que sea reconocida como trabajo. Es así que el trabajo sexual implica la comercialización de servicios sexuales con agencia de quien lo realiza, mientras que la trata de personas con fines de explotación sexual sí es un delito que implica captación, coerción, engaño o violencia y en donde no existe un consentimiento libre. Por eso es importante distinguir estas realidades para comprender el fenómeno y diseñar respuestas que realmente protejan los derechos de las personas más allá de una mirada moral. Como diría Paul Preciado, como todo trabajo, el trabajo sexual es el resultado de una cooperación entre sujetos vivos basados en la producción de símbolos, de lenguaje y de afectos.
1: Jessica Gómez Muñoz,
0: docente del Departamento de Ciencias Sociales y Políticas y del Doctorado en Estudios Críticos de Género de la Universidad Iberoamericana.
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12: Mis queridas almas gercianas, sean bienvenidas a Gabinete de Curiosidades. En esta ocasión tenemos la presencia del dúo de arte sonoro Christoph K. Roll con Carol Ryusek y Jean-Christophe Camp, quienes son este dúo proveniente de París, están en México, digamos, haciendo una breve estancia, residencia, ¿no?, en trabajo artístico, tanto en la Fonoteca Nacional como con el CEMAS, han estado en Casa del Lago también, precisamente dando esta masterclass, ¿no?, de los 30 años que ya llevan de carrera, y donde pudieron abordar, pues, todos los trabajos y áreas en las que se han desarrollado particularmente como músicos, como compositores y experimentadores sonoros. En la primera parte de esta entrevista les invitamos a que la escuchen a través del podcast radiopodcast.unam.mx para que ahí vean esta primera parte en torno a la Biblioteca Onírica Sonora, que es un trabajo en el cual han recorrido varios países durante estas décadas y tienen varios sueños precisamente de diversas voces, más de 50 idiomas nos estaban comentando. Así